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1: En Arroba FM son las 5 con un minuto.
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6: En Arroba FM son las 5:21.
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el segundo lugar permanece Jay Wheeler con De Lejitos. El puertorriqueño sigue en un lugar muy privilegiado gracias a la audiencia hispana.

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2: En Arroba FM son las 5 con 41 minutos.
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4: En arroba FM son las 5 con 55 minutos.
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0: en arroba FM son las 6:02.
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4: En Arroba FM son las 6:19.

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2: 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En @FM son las 6:37.
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8: En @FM son las 6:52.
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0: En arroba FM son las 7 con 3 minutos.
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11: En arroba FM son las 7 con 19 minutos.
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7: En Arroba FM son las 7:38.
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7: En Arroba FM son las 7 con 53 minutos.
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0: En Arroba FM son las 8 en punto.
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6: En Arroba FM son las 8 con 21 minutos.
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5: En Arroba FM son las 8 con 38 minutos.
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5: En @ FM son las 8 con 53 minutos.
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0: En Arroba FM son las 9:03.
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4: En Arroba FM son las 9:21.

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En el segundo lugar permanece Jay Wheeler con De Lejitos. El puertorriqueño sigue en un lugar muy privilegiado gracias a la audiencia hispana.

una vez más. El country contemporáneo sigue sumando. Ella es Ella Langley con Chaos in Texas. Es la número uno.

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2: En Arroba FM son las 9:41.

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7: En @FM son las 9:55.
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3: Buenas noches a todas y todos. Les saluda Carolina Soto Gutiérrez, dándoles con gusto la bienvenida a Sonora en la hora nacional. Hoy les presentaremos una charla sobre el inicio de la exposición Historia del Arte de los Títeres en Sonora.
4: Bienvenidos y bienvenidas. Les saluda Alonso Valdés León. Hoy les presentaremos la recomendación bibliográfica de El Colegio de Sonora, así como eventos importantes a realizarse en los próximos días. Y en la música, el talento juvenil de la hermosillense Caro Valenzuela.
3: Acompáñenos. Aquí inicia Sonora en la Hora Nacional.
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3: Caro Valenzuela es una joven y talentosa cantante, compositora y artista nacida en Hermosillo, Sonora. A sus poco más de 22 años, ha demostrado en la escena musical de Sonora y México la plenitud de su calidad compositiva e interpretativa. Escuchémosla interpretando su tema Nieve de Limón. 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
7: En la voz de Janet Schwarzbeck les presentamos la recomendación bibliográfica de El Colegio de Sonora.
8: Recomendación bibliográfica. En esta ocasión, el doctor Víctor S. Peña nos comparte una interesante recomendación bibliográfica. Se trata del libro titulado Transparencia en Sonora, Rutas y Retos de su Política Pública. El doctor Peña, coordinador de este libro, nos habla sobre lo complicado que es entender el concepto de la transparencia en Sonora. Aunque todos y todas usemos la palabra cada rato, comúnmente la simplificamos diciendo o pensando que la transparencia es poner al gobierno en una caja de cristal, sin saber cómo se aplica el concepto en la realidad sonorense. A lo largo de este libro, el doctor Peña nos adentra en diferentes aspectos que muestran las rutas ya exploradas y las que aún faltan por recorrer en el complicado camino hacia un sistema más justo y democrático. El veredicto lo tienen ustedes, las lectoras y los lectores. Es por eso que les invitamos a que no se pierdan este gran libro y conozcan más títulos del Colegio de Sonora explorando nuestra página, que es www.libros.colson.edu.mx.
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10: Amigas, amigos, estamos llegando al segmento de la entrevista y bueno, tenemos una ocasión sumamente especial porque hay un evento sumamente especial en Hermosillo y es que tenemos la historia de los títeres presentes y podemos todos y todas ser testigos de ella. Queremos agradecer mucho a Jaime Florentino que nos está visitando en esta ocasión. Bienvenido, Jaime.
11: Muchas gracias, gracias por este maravilloso espacio.
10: También agradecemos mucho a Carmina Never Navarro, que es la primera vez que nos acompaña, esperemos que sea la primera de muchas. Bienvenida, bueno, Carmina.
12: Muchísimas gracias, mucho gusto.
10: Y bueno, las muy conocidas, polifacéticas y famosas, Sarina Pedrosa. ¿Cómo estás, Sarina?
13: Muy bien, muchas gracias, Alonso.
10: Y Aline Ruiz.
14: ¿Qué tal? ¿Cómo les va?
10: Son las hormigas quinceañeras. Sí. Que están cumpliendo algo de lo que se habían propuesto para hacer en este año 2026 y es precisamente una muestra de la historia de los títeres en Sonora. Aline, platíquenos.
14: Estamos muy, muy emocionadas porque en días pasados tuvimos esta inauguración de la historia del arte de los títeres en Sonora, una exposición museográfica que venimos ya cargando con anécdotas, objetos, títeres, historias familiares, y llevamos una investigación de 10 años para llegar a este momento, ¿no? Entonces estamos muy contentas de poder entregarles a Hermosillo, a Sonora, esta historia que ahora es historia de todas y todos los sonorenses.
10: Tenemos también con nosotros a Sarina. Tengo la ligera sospecha que fue quien encabezó esta investigación. Sí,
13: un poco. Bueno, las dos, ambas. Ajá. Cuando iniciamos, sí nos encargamos de buscar, pues, hacer una buena herramienta de investigación para poder aplicarla, para poder segmentar, para poder delimitar y que fuera una investigación lo más limpia posible, ¿no? Y lo más entregable posible también, y que días anteriores en la inauguración pues se pudo ver materializada, ¿no?
10: Y bueno, dije Sarina porque es quien veo que tiene un mayor rigor metodológico en cuanto a la investigación por tu perfil profesional, ¿no?
13: Sí, sí, sí.
10: Tu perfil profesional secundario, porque el principal es titiritera, ¿no?
13: Sí, antes era al revés, ¿verdad? Pero ahora sí.
10: Jaime, platícanos esta participación dentro de esta muestra tan importante.
11: Bueno, me parece muy importante la labor que está realizando La Hormiga, porque cuando se hace historia y no se escribe, se pierde. Precisamente, por ejemplo, Poponemer, mucha gente no lo había escuchado, quizá en su generación, porque él fue muy famoso en su tiempo. Pero si no se escribe, si no se divulga como lo está haciendo La Hormiga, se pierde. Su servidor, cuando inició en 1998, en el año 2000, poco se escuchaba de títeres también. Se hacía de una manera amateur, considero yo. Pero bueno, empezamos a profesionalizar el arte de los títeres, a salir a otras entidades federativas, al extranjero. Pero igual, si yo sigo haciendo, tengo 28 años en esto, y sigo haciendo títeres y más títeres, van a pasar las generaciones y no va a quedar en el olvido, casi estoy seguro. Pero ellas están registrando todo esto, lo están llevando a una exhibición de títeres, a una exposición de títeres en un lugar muy importante como es el Musas. Entonces, todos estos registros ayudan a que otras generaciones valoren, revaloricen el arte de los títeres. Entonces, esa labor es muy, muy importante.
10: Y bueno, una joya que han encontrado en este universo es sin duda alguna lo que hasta este momento es el origen, ¿no? Del quisiera decir, tititerismo. ¿Cómo sería
14: el arte de los títeres?
10: Sí, porque el otro se escucha así como medio tenebroso, ¿no? El arte de los títeres en Sonora, y precisamente, bueno, en la parte norte de México, ¿no? Totalmente. Y con ese motivo queremos agradecer mucho a la heredera de esta bella arte, que es la de los títeres, Carmina Never Navarro. Popo Nemer, tu abuelo. Popito Nemer, tu padre. Platícanos, sí, acerca de cómo fue este inicio.
5: Pues, primero que nada, así, de lo que usted comenta, de que encontraron el tesoro, ¿no? Más bien nosotros encontramos el tesoro en La Hormiga, porque para nosotros como familia era algo que nos provocaba mucha nostalgia, ¿no? Tener, pues, todo lo que conservaba mi papá de mi abuelo. Era muy difícil para nosotros abrir la maleta de donde estaba el Johnny, donde estaba el Chinito. Y todos los recuerdos, porque conservaba mucha historia, y mi abuelo, que no conocíamos tampoco, porque para mi papá era sagrado, ¿no? Las fotografías, todo el recorrido de mi abuelo, y lo cuidaba como un tesoro, ¿no? Pues por azares del destino nos hizo coincidir. De hecho, Florentino fue el que vio una publicación y les comentó a ellas, nos pusimos en contacto. Curiosamente, era el día que cumplía años mi abuelo cuando tenía vida. Uh-huh. Todos los hilos conectaron. Creo que el abuelo nos usó de títeres a nosotros. Él manejó los hilos para que coincidiéramos y para que también la historia de mi papá, junto con la de él, se diera a conocer.
10: Y hablando de hilos, platícanos cuáles eran los personajes que él tenía, cómo realizaba. Él y tu papá, ambos, ¿no? Uh-huh. ¿Iniciaron en Cananea, Sonora?
5: Sí, inició en Cananea, Sonora, por allá en el 48, el año que nació mi papá, fue cuando mi abuelo comenzó a visualizarse como... Él era artista, le gustaba cantar y le gustaba hacer presentaciones con niños y todo, pero como que se visualizó en eso, y él fabricó un muñeco que se llamaba Don Prócoro. Él lo hizo comenzó a visualizarse como... Él era artista, le gustaba cantar y le gustaba hacer presentaciones con niños y todo, pero como que se visualizó en eso.

0: el Johnny. Y el chinito, pues, era de una personalidad muy tierna, muy linda, y pues convivía con los dos. También había otro que se llamaba Doña Lencha, que era una calaca. Mi papá también los usó bastante tiempo. Los cuidaba muchísimo, nadie podíamos tocarlos. De hecho, yo les tenía pavor porque como ver un muñeco hablando, ¿no? Era así, desde niña salía corriendo, pero siempre estuvieron ahí como parte de la familia.
1: ¿Dónde podemos ver? ¿Qué podemos hacer? ¿Hasta cuándo podemos ir? Bueno, hay que aprovechar estas vacaciones, ¿no? Que platíquenos acerca de la exposición.
2: La exposición museográfica está en Musas, en el Museo de Arte de Sonora. Va a estar hasta el 20 de agosto. Los domingos la entrada es gratuita. Estamos teniendo paseos guiados, visitas guiadas los domingos. Toda esa información la pueden encontrar en la página de El Hormiga Títeres, en todas las redes sociales, y de verdad que no se pierdan de este recorrido, que abracemos la memoria colectiva, la identidad sonorense, que la historia de los títeres también es nuestra historia, y que eso es lo más importante, ¿no? Reconocer el camino y hacer justicia a nuestro presente, ¿no? Porque no andamos sobre nada, sino sobre gigantes siempre y sobre caminos ya labrados. Y bueno, tener aquí a Carmina y sus historias, yo creo que como sonorenses, hermosillenses, nos vamos a poder sentir identificados con la infancia.
1: Entonces, en el Museo de Artes de Sonora,
2: sí,
1: Museo,
2: en Musas. En la sala B, en el segundo piso.
1: Sala
2: hasta
1: B.
2: El 20 de agosto.
1: Y tenemos esta oportunidad de lunes a sábado. Hay oportunidad de ir, tiene un costo.
2: ¿Tiene un costo?
1: Es un costo módico, pero módico, es un costo, sí. La entrada al museo. Pero los domingos es gratuito. Ajá, y sí, con todo y visita guiada.
3: Y visita guiada, sí. Y pueden revisar qué fechas vamos a tener visita guiada, ajá, para que puedan asistir y acompañarnos y conocer un poquito más, porque no es lo mismo ir a ver la exposición en solitario, con leer la historia, pero ya con la visita guiada pues vamos a tener algunos datos, identificar la evolución de los títeres, como las técnicas que se utilizaron a lo largo de los años, algunas otras anécdotas que no están incluidas dentro de las fichas y las cédulas de que están expuestas, pero que con mucho gusto les vamos a compartir ya en tono personal a quienes vayan a estas visitas guiadas.
1: Perfecto. ¿Qué vamos a encontrar aparte del tricitítere de Jaime Florentino? ¿Qué vamos a tener ahí?
4: Sí, esta exposición es muy importante porque las referencias que la generalidad de las personas tienen es el de funda, guante, el guiñol, ¿verdad? Títeres, ¡ay, el guiñol! Y aquí van a encontrar muchas técnicas, como son marionetas. Las marionetas son títeres, pero se llaman marionetas porque llevan hilos. Uh-huh. Van a encontrar una mojiganga, que es un títere también, muy grande, que hizo la hormiga. Ahí lo van a ver. Van a ver una caja lambe-lambe o misteriosa que está sobre un triciclo, una bicicleta. Uh-huh. Ahí van a poder aplastarle un foquito, se enciende una luz y se asoman y van a ver el escenario, que es muy mágico, eso ha llamado mucho la atención. Van a encontrar de funda o guante, títeres de mesa o de manipulación directa, que se deriva de una técnica japonesa que se llama bunraku. Y así van a ver diferentes técnicas. El ventríloco, los ventrílocos que trabajaba Oppenheimer. Y así entonces hay una gran variedad. Y eso enriquece mucho la exposición. Ojalá lleven a los niños, a los adultos les llama mucho la atención. Sí, sí. A la gente mayor, adultos mayores, a todas las edades. Entonces ahí los vamos a esperar.
1: Claro, es un mundo mágico. Jaime Florentino, ese trabajo que has hecho tú importante también. Platícanos un poquito de estos antecedentes tuyos.
4: Sí, pues mire, yo me fui a un diplomado a Cuernavaca en 1998 y hasta el 2000. Y ahí pues me daban teatro, música, danza. Y había un módulo de 13 horas de títeres. Y fue suficiente para descubrirlos. Ana Polanco se llama la maestra que nos enseñó. Ahí fue el tallado de la espuma. A mí me tocó tallar y había que doblarlo también. Entonces estuve viendo cómo el otro equipo doblaba el hula espuma y lo pegaba. Y después vine a hacerlo, uh-huh, yo también. Con esa técnica inicié. Pues tuvimos, como dice Aileen, aquí no había referencias para que alguien nos diera un taller. Uh-huh. O ver obras que dijeras tú, mira, yo quiero hacerlo también. Hubo que emigrar al sur del país y aprender y luego venir hacia acá. Ya después, en el 2003, gano una beca del Fondo Nacional para la Cultura y las Artes, FONCA. Me voy al sur de Francia. Llegué a Albi y luego a Cupiac, que fue un pueblito donde me dieron un taller de tallado en madera, uh-huh, y títeres de sombra. Esos me

0: sirvieron para hacer espectáculos luego acá. Uh-huh. Entonces sí fue así como que picar piedra, no había efectivamente redes sociales en ese año. Y bueno, pues ya fue un detonante para seguir haciendo cosas aquí en nuestro estado.
1: Jaime Florentino, vamos a estar muy pendientes para ver esta influencia tuya dentro de esta historia. Gracias también, Carmina Nemer Navarro. Queremos agradecerte mucho también que estés compartiendo toda esta historia tan bella que podemos visualizar actualmente, ¿no? Muchas gracias. Y a ustedes, hormigas, muchas gracias, Sarina Pedrosa. Recordamos nuevamente cuáles son el lugar, los horarios, todo lo que vamos a poder tener.
2: La exposición está en el Museo de Arte de Sonora, en Musas, hasta el 20 de agosto. De lunes a sábados tiene un costo y los domingos es gratuito.
1: Entonces, y con guía.
2: Y con guía.
1: Sí. Muchas gracias. Aline, ¿dónde podemos estar pendientes de la hormiga, de todo el desarrollo de esta exposición de la historia de los títeres en Sonora?
3: Sí, invitarles a nuestras redes sociales como lormiga.títeres, LORMIGA, lormiga.títeres. Nos pueden buscar en Facebook, en Instagram, en TikTok, en YouTube. Y sobre todo, dejarles un mensaje final, que se sientan orgullosas y orgullosos de esta historia que ahora nos pertenece a todas y todos, que la abracen y la hagan suya, y sobre todo que es algo muy, muy identitario de los sonorenses ahora.
1: Claro, y bueno, y nosotros y nosotras también nos sentimos orgullosos, orgullosas de ustedes y del trabajo que están realizando en conjunto. Muy amables, muchas gracias.
3: No, muchas gracias.
2: Gracias.
1: Y nos vamos a ver los títeres.
2: Sí.
1: Muchas gracias, continuamos.
4: Escuchemos de nuevo a la talentosa Caro Valenzuela y su bolsita de té.

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5: Cuando abrimos los libros de historia colonial de Sonora, los protagonistas suelen tener nombres españoles. Pero, ¿de dónde venía originalmente el conocimiento sobre la región? ¿Quiénes conocían los caminos? ¿Quiénes traducían los secretos? Hola, soy el Dr. José Manuel Moreno Vega, postdoctorante del Centro de Estudios Históricos de Región y Frontera del Colegio de Sonora. Y te vengo a hablar de la participación de los informantes indígenas durante la expansión colonial en Sonora, en su rol de intérpretes, guías y espías. Detrás de cada mapa y de cada campaña militar, había ojos y voces indígenas que la historia oficial omitió. Vale la pena resaltar la agencia y las estrategias de resistencia de los pueblos originarios. Eso es lo que mi proyecto de investigación busca hacer, el resaltar el rol de los informantes indígenas en la producción de documentos oficiales e históricos. Te invito a que me sigas en mis publicaciones del Diario El Yaqui y Tribuna. Además, a través de las plataformas y redes sociales del Colegio de Sonora, las cuales las puedes encontrar como @colsonora. También te invito a que visites mi perfil en academia.edu y lo podrás encontrar bajo mi nombre completo, José Manuel Moreno Vega. Gracias.
0: Hemos llegado al final de esta emisión de Sonora en la Hora Nacional. Hoy les presentamos una charla sobre el inicio de la exposición Historia del Arte de los Títeres en Sonora.
1: Hoy les presentamos también información sobre eventos importantes a realizarse en los próximos días. Y en la música escuchamos a la talentosa y juvenil hermosillense Caro Valenzuela.
0: Estuvimos con ustedes en la operación técnica Rocío Morales. En la producción y voz les acompañamos Alonso Valdés León y su servidora Carolina Soto Gutiérrez. Les invitamos a que nos acompañen el próximo domingo en una edición más de Sonora en la Hora Nacional. Buenas noches.
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0: Muy buenas noches. Gracias por estar con nosotros una vez más en La Hora Nacional, el espacio donde cada domingo compartimos historias, cultura, ciencia, música y acciones que construyen un mejor país.
1: Hoy haremos un recorrido por lo que dejó el Mundial Social, la reactivación de espacios deportivos, la participación de miles de familias, las actividades culturales y la convivencia dentro y fuera de las canchas. Además, conoceremos por qué México fue reconocido como un gran anfitrión de este evento que puso el deporte al servicio de la comunidad.
0: También llegamos a la última entrega de nuestras estampas del Mundial. Estas crónicas nos hicieron revivir las historias, las emociones y todos los momentos de esta fiesta deportiva. La verdad fue una gran experiencia para millones de personas en todo el país.
1: Y por supuesto, no puede faltar la Chilanguía, con las mejores recomendaciones de la Ciudad de México.
0: Además, conoceremos una nueva aplicación para teléfonos celulares que nos permitirá recibir alertas sobre lluvias intensas, ciclones y huracanes, así como las acciones para proteger a la población en esta temporada.
1: Y les tenemos un tema muy importante. México dio un paso histórico para proteger a las y los actores de doblaje frente al uso de la inteligencia artificial. Les vamos a contar en qué consisten estas reformas que conocen y reconocen la voz humana como una expresión artística única y establecen medidas contra su clonación digital sin autorización.
0: Además, conoceremos la historia de Leonila Vázquez Rodríguez, una científica mexicana que abrió camino para nuevas generaciones en la investigación nacional. Todo esto y mucho más en la primera parte de La Hora Nacional.
1: Los Choclox son una banda veracruzana que ha encontrado una forma muy original de mezclar los sonidos tradicionales con propuestas contemporáneas. Vamos a verlos y escuchar su propuesta musical.

0: cuando hablamos del Mundial Social, nos referimos a algo que fue mucho más allá de los partidos de fútbol. La idea fue llevar este deporte a las comunidades, escuelas, barrios y espacios públicos, con actividades que dejaran un legado después de la competencia.
1: En total se impulsaron más de 5.000 actividades culturales, deportivas, educativas y turísticas en todo el país.
0: Uno de los grandes objetivos fue recuperar espacios para que niñas, niños, jóvenes y familias tuvieran lugares dignos para practicar deporte. En este proceso se contempló la construcción y rehabilitación de miles de canchas. El gobierno de México reportó 4.208 recuperaciones de canchas y rescate de espacios públicos como parte del Mundial Social.
1: Y algo muy importante fue que el fútbol llegó a las escuelas. Con los mundialitos y copas deportivas se buscó que la competencia tuviera un sentido formativo, promover la actividad física, el trabajo en equipo, la disciplina y la convivencia.
0: Hubo mundialitos y copas en distintas categorías, como la Copa Escolar Nacional, la Copa CONADE, la Copa Paralímpica, la Copa Barrio, la Copa Edad de Oro y la Copa Trabajadores.
1: Además, el IMSS tuvo una participación muy especial acercando el deporte a sus derechohabientes y a distintos sectores de la población.
0: Se realizaron actividades como el Mundialito Femenil IMSS, Fútbol Sin Correr y Fútbol IMSS T21, dirigido a personas mayores de 14 años con trisomía 21 o síndrome de Down. Esto ayudó a mostrar que el fútbol puede ser una herramienta de inclusión, salud y convivencia.
1: El Mundial Social también fue una invitación para conocer México. Con las herramientas digitales de turismo, se buscó que visitantes nacionales e internacionales descubrieran la riqueza cultural, gastronómica y natural del país.
0: La estrategia contempló la aplicación Conoce México, con 250 rutas turísticas y actividades como las Fiestas México 2026 para poder mostrar nuestras tradiciones.
1: Y eso es lo interesante, que el Mundial Social no se quedó solamente en una cancha. Hubo arte urbano con más de 10.000 murales.
0: Sí, también actividades de salud como Vive Saludable, Juega Feliz, copas de robótica, encuentros culturales y acciones comunitarias que buscaron que la fiesta del fútbol estuviera en todo México. Hoy presentamos la última entrega de nuestras estampas del Mundial. Cada semana recorrimos distintos lugares de México y el mundo para contar historias de aficionados, comerciantes y familias en este gran evento deportivo.
1: Más allá de los resultados en la cancha, estas crónicas mostraron cómo el fútbol es un punto de encuentro entre personas de diferentes edades, culturas y nacionalidades. Este cierre resume una celebración que unió a todo el país.

0: Y con esta última estampa llegamos al final de un recorrido que nos permitió revivir los momentos que hicieron de la gran fiesta del fútbol una experiencia inolvidable. Los goles quedarán en las estadísticas, los campeones en los libros de historia, pero hay recuerdos que no caben en un marcador o en un estadio, porque se quedan para siempre en el corazón de la gente. México abrió sus puertas al mundo y el mundo respondió con una enorme sonrisa. Miles de visitantes caminaron por nuestras calles, probaron nuestra comida, aprendieron nuestras palabras y descubrieron que este país no solo se visita, se siente. En redes sociales se volvieron virales decenas de videos de aficionados extranjeros agradeciendo la hospitalidad mexicana. Uno de los más compartidos fue el de un aficionado ruso que resumió su experiencia con una frase que emocionó a millones. México no se explica, se siente. Una frase que terminó convirtiéndose en el reflejo de lo que vivimos durante estas semanas. También vimos escenas imposibles de olvidar. La lluvia nunca fue obstáculo. En plazas, fan zones y calles enteras, miles de personas decidieron quedarse. Cantaron bajo el agua, abrazaron a desconocidos, compartieron impermeables, banderas y sonrisas. Porque cuando rueda un balón, a veces desaparecen las diferencias y solo queda una emoción compartida. La fiesta también tuvo héroes inesperados. Un pequeño pato blanco con la camiseta verde bien puesta conquistó a México y después al mundo. Merlín dejó de ser solamente la mascota de una familia trabajadora de la Ciudad de México para convertirse sin proponérselo en el símbolo más entrañable de esta celebración. Lo vimos caminar entre aficionados, posar para fotografías, recorrer Paseo de la Reforma, llegar al Ángel de la Independencia y hasta convertirse en protagonista de notas internacionales. Sin campañas publicitarias, sin reflectores planeados, solo con la espontaneidad que distingue a los mexicanos. Pero la verdadera protagonista fue la gente. Los mundialitos en las escuelas, los voluntarios que orientaron a visitantes de todos los continentes, los comerciantes que recibieron a cada turista con una sonrisa, los cantantes, DJs y músicos que llenaron de alegría plazas y calles. Los mexicanos que demostraron que la hospitalidad también puede convertirse en una forma de representar a un país. Durante varias semanas vimos un México orgulloso de su cultura, de sus tradiciones y de su capacidad para hacer sentir en casa a quien venía de lejos. Quizá por eso muchos visitantes aseguraron que aquí encontraron algo más que fútbol. Encontraron calidez, comunidad. Hoy termina esta celebración, pero queda algo mucho más importante. La certeza de que cuando México recibe con el corazón abierto, deja una huella imposible de borrar.
1: Como cada semana llega la Chilanguía con las mejores recomendaciones de la Ciudad de México. Una de ellas es la exposición Tepito en la Cancha, que muestra la relación entre el barrio Bravo y el fútbol como parte de su identidad cultural y comunitaria.
2: También les vamos a hablar de la exposición El Gesto y lo Invisible en el Palacio de Bellas Artes y de otras actividades para ir en familia. Vamos a la información que nos prepararon Germán Gastelum y Orlando Abad.
0: Una ruta completa para el fin de semana.
3: Arrancamos con una de las exposiciones más potentes del circuito alternativo. Tepito en la Cancha. Es una mirada al barrio como territorio simbólico del deporte y la vida comunitaria. Se presenta en la Galería José María Velasco con entrada libre hasta el 20 de septiembre y propone entender el fútbol como lenguaje social y construcción de identidad urbana.
0: Hay equipos legendarios que juegan ahí en el Maracaná de Tepito. Y en el corazón del arte moderno, el Museo de Arte Moderno mantiene la exposición La Colección, Redes y Trayectorias del Arte Mexicano de 1910 a 1950.
3: Muy interesante.
0: Una lectura crítica del acervo nacional que reúne obras clave de Rivera, Kahlo, Siqueiros y Tamayo, con énfasis en los cruces entre arte, política e identidad postrevolucionaria.
3: Muy, muy interesante. Muy cerca, el Museo Tamayo Arte Contemporáneo presenta la exposición El Gesto y lo Invisible, disponible hasta el 26 de julio. Una muestra colectiva que explora el movimiento corporal y la acción como formas de resistencia estética en el arte contemporáneo internacional.
0: En el máximo recinto cultural del país, el Palacio de Bellas Artes, la programación de julio incluye la temporada 80 Movimientos, un ciclo dedicado a la danza contemporánea, folclórica y multidisciplinaria que reúne compañías de distintos estados del país en una celebración del cuerpo como expresión escénica.
3: Y para quienes buscan cine de autor, la Cineteca Nacional continúa con ciclos internacionales y retrospectivas que permiten revisitar obras fundamentales del cine mundial, además de estrenos recientes en un espacio clave para la cultura cinematográfica de la capital y de todo el país.
0: A ver, ¿de dónde agarramos tanto tiempo? Porque se oye. Otra más. Esta es imprescindible. Es el Museo Universitario de Arte Contemporáneo, el MUAC, donde las exposiciones actuales exploran cruces entre arte, tecnología y crítica social con las instalaciones que invitan a la participación activa del público y a la reflexión sobre el presente. Así, cerramos esta chilanguía del 19 de julio con una ciudad que no se detiene y que sigue ofreciendo arte, memoria y movimiento en cada esquina. ¿Nos escuchamos en la próxima?
3: ¡En la próxima!
1: En la temporada de lluvias y huracanes es importantísimo estar informados. Para esto se presentó una aplicación para dispositivos móviles que va a mandar alertas sobre fenómenos meteorológicos de riesgo y también va a dar recomendaciones de protección civil directamente a la población. Vamos con una cápsula sobre esta app.
4: Este año y el próximo se espera que el fenómeno del Niño sea de mayor intensidad, de acuerdo con los estudios. Recuerden que en meteorología, en el clima, no se puede decir exactamente qué va a pasar, sino es la probabilidad de que ocurra algo, sobre todo de acuerdo a los estudios previos. Entonces, espera que este año y el próximo sea muy intenso el fenómeno del Niño, que es el calentamiento del océano Pacífico principalmente. ¿Qué consecuencias puede tener para el país? Que haya lluvias más intensas, particularmente en el norte de México, hacia finales del año. Y también la probabilidad de que haya más ciclones, incluso más intensos. Si van a llegar a la costa o no, no se puede saber hasta unos días antes. Entonces, ¿qué es? Bueno, eso es por un lado. Y además, probablemente sequía el próximo año en el centro del país. Esas son las probabilidades. ¿Qué tenemos que hacer? Pues alertar a todos los estados de la República, a toda la gente, a todas las mexicanas y mexicanos de esta situación. Y Laura, como coordinadora de Protección Civil, lo que está haciendo es instalar puestos de mando en todos los estados primero que tienen costa, particularmente en el Pacífico, y después ya irá hacia el centro del país. Y vamos a seguir informando. El objetivo es que en 2 meses más o menos tengamos listo el alertamiento telefónico, para que se pueda informar a toda la gente, a todas las mexicanas y mexicanos, y particularmente en ciertas zonas, en acuerdo con las compañías telefónicas, un alertamiento. Por ejemplo, naranja, la probabilidad de que haya más lluvia es mayor, toma tus precauciones. O roja, de plano, viene un ciclón, toma tus precauciones, no salgas de tu casa, en fin. Esto va a estar en 2 meses, está trabajando. Pero la verdad es del año pasado, tiene sus complicaciones técnicas, pero esperamos que en 2 meses esté listo, ya lo informaríamos. Y también para que todas y todos tengan esta información científica que se puede traducir en algunos riesgos para la población.
1: Oigan, con estas lluvias tan intensas hay algo que es muy importante recordar. Hay muchas cosas que nosotros mismos podemos hacer para ayudar a prevenir encharcamientos y también inundaciones.
2: Por ejemplo, algo tan fácil como no tirar basura en la calle hace una gran diferencia. Las botellas, bolsas y envolturas terminan tapando las coladeras y eso evita que el agua fluya.
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2: 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Las hojas, ramas y otros residuos pueden obstruir las bajadas de agua y provocar filtraciones o inundaciones.
1: También, si van manejando y una calle está inundada, no se vayan a arriesgar a cruzarla. A veces esperar unos minutos puede evitar un accidente.
2: Y si ves que un árbol se va a caer, que una coladera está completamente tapada o que hay algún riesgo para la comunidad, repórtalo a las autoridades de tu localidad. Entre más rápido se atienda, mucho mejor.
1: Cuidar nuestra ciudad también significa cuidar los espacios que compartimos y cada acción, por pequeña que parezca, suma.
2: En temporada de lluvias, la prevención también empieza con todos y cada uno de nosotros. Siguiendo con el tema, hoy les traemos información importante para prevenir desastres por la temporada de lluvias y huracanes. Es muy importante monitorear tormentas tropicales, frentes fríos, lluvias intensas y otros fenómenos que pueden afectar distintas regiones del país. Tener información a tiempo puede hacer una gran diferencia.
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2: Los actores de doblaje y actrices de doblaje son el alma de nuestras historias por su capacidad para transmitir emociones y cultura. Su labor es un pilar de nuestro entretenimiento.
7: Por eso la nueva ley de cine en México es histórica. Ahora protege la voz como un derecho humano y de identidad. Este blindaje impide que sus voces sean replicadas o usadas por inteligencia artificial sin que haya un permiso expreso. Y esto asegura que el trabajo siempre sea de los humanos.
2: Y para platicar sobre esto nos acompañan esta noche, va a estar muy divertido, por cierto, las actrices y actores de doblaje y locutores, háganme el honor de presentarse.
8: Hola, ¿qué tal? Yo soy Elsa Cobian y uno de mis personajes es Pablo de Backyardigans. Hola, ¿cómo están, amigos?
9: Hola, soy Aurora Mijangos y uno de mis personajes es Pepsi de Bananas en Pijamas.
10: Hola, soy Desiree Hernández y soy locutora comercial.
11: Hola, soy Mario Arbizu y soy la voz de Skipper, el jefe de los pingüinos de Madagascar.
12: Hola, ¿qué tal? Yo soy Moisés Iván Mora y soy la voz de Rigby en un show más, de McLovin, de Scott Pilgrim, de Temor Intensamente, de Eddie, hay algunos más, y algunos más.
13: ¡Wow! Mi nombre es Mark Winslow y soy la voz de Giyu Tomioka en Demon Slayer, Sonic, Phineas, Hirohamada, varios más también.
2: ¡Qué maravilla! Nos encantaría platicar de sus personajes, sí, pero hoy tenemos un tema que creo que es muy importante, que es precisamente esta protección de su voz, de su imagen.
9: Bueno, nos aprobaron el artículo 29 en la Ley de Cine y Audiovisuales, que habla sobre la protección del lenguaje, y no solamente es en el español, sino todas estas lenguas indígenas, en nuestro cine nacional, y que será hecho por artistas, intérpretes y ejecutantes. Y eso la verdad es que es un gran logro y está siendo algo histórico, no solamente para nuestro país, sino para otros países que están volteando a ver que sí se puede hacer, que sí se logró.
11: Para otros países.
9: Y eso la verdad es que nos tiene súper contentos.
7: El problema principal era que alguien pudiera tomar sus voces icónicas y clonarlas para no tener que pagarles a ustedes, poder simplemente correr un programa que replicaría sus voces. Y ahora con esta ley están protegidos.
10: Así es, estamos poniendo en la mesa un tema tan importante como el consentimiento. O sea, la voz es parte ya de la identidad, forma parte de la imagen de un artista y por lo tanto no puede ser tomada sin el consentimiento expreso e informado de la persona que posee esa imagen, la voz y la imagen. La fortuna de esto es que nos protege como intérpretes, pero también protege a muchos actores, modelos que están en cámara para que también su imagen no pueda ser replicada sin permiso.
2: Estamos hablando nada más de compañías o personas que de repente dicen, ah, voy a agarrar la voz de Phineas y Ferb y voy a hacer un video. ¿Están protegidos ahí también?
11: Por supuesto, sí, la aplicación de la ley es general, de uso general. No pueden, es que soy fan y aquí hice un videito contigo. Pues sí, pero está rompiendo la ley.
13: Y de hecho el problema aparte creo desde ahí, desde que se puede tener esta libertad de poder usar la voz para lo que sea, no nada más las compañías, sino las personas tienen el acceso a la imagen o la voz de todos nosotros al final que nos dedicamos a esto, y gracias a eso es que se buscó hacer esta ley, ¿no?
11: Exacto.
13: Para poder proteger desde el punto de vista de un fan o desde el punto de vista de una productora, que lo han hecho, ¿no? Hace un par de años me parece que hubo una productora que toda una serie y todos, bueno, varios proyectos estaban utilizando inteligencia artificial para hacerlo. Entonces buscamos frenarlo desde ahí.
2: ¿Tú quieres decir algo, Moisés?
12: Sí, que también esta ley nos protege del mal uso de la IA. O sea, estamos ahorita de cosas de contraprestación, de derechos que no sea perpetuidad, pero también el mal uso desde...
2: Robo de identidad.
12: No quiero hablar de términos legales, mucho menos, pero sí, imagínate que usen tu voz para algún tipo de robo, secuestro, extorsión.
11: Lo hacen ya, ¿no? De extorsión.
12: Todo ese tipo de cosas. Entonces es bien importante.
11: Sí, nos defienden no solo el gremio de actores, sino también a la gente de a pie, por supuesto, en este tipo de temas de seguridad.
12: Así es.
7: Eso es importantísimo, porque de repente uno ve estas cosas y no piensa que también nos benefician a los ciudadanos, ¿no?
14: A todos.
7: Sí.
9: Estamos muy agradecidos con la presidenta Claudia Sheinbaum, porque ella es la que nos apoyó y le dio el impulso que necesitábamos para que llegara a ser aprobada, tanto en la Cámara de Diputados como de Senadores.
7: Oigan, equipo, pues muchísimas gracias por haber venido a la Hora Nacional.
14: Gracias.
2: Esa es la última vez y ya quedaron de venir individualmente a platicar de sus trayectorias.
14: Claro, ¿okay? Que sí.
11: Un gusto.
2: Gracias. Un aplauso muy grande porque es un gran logro. Felicidades.
12: Gracias.
2: Y un aplauso para ustedes porque aquí están cada domingo.
1: Hoy conoceremos la trayectoria de Leonila Vázquez Rodríguez, una científica mexicana que contribuyó al desarrollo de la investigación nacional y abrió oportunidades para que más mujeres participaran en disciplinas científicas.
2: Su historia muestra que la ciencia también se construye con perseverancia, innovación y compromiso social. Recordarla es reconocer el talento mexicano y lo importante que es impulsar nuevas generaciones de científicas e investigadoras.
15: Leonila Vázquez García fue una destacada bióloga, investigadora y docente que dedicó su vida al estudio de los insectos en México, principalmente de las mariposas. Gracias a sus aportaciones, se consolidó como una de las mayores científicas mexicanas del siglo XX. Nació el 17 de enero de 1914 en Ciudad Jiménez, Chihuahua. Realizó sus estudios básicos en la Ciudad de México y, más adelante, ingresó en la Escuela Nacional Preparatoria. En 1932, Leonila ingresó al departamento conocido como Sección de Ciencias, de la Facultad de Filosofía y Letras en la UNAM. Dos años después, se integró al recién creado Instituto de Biología. Ahí colaboró en el Laboratorio de Entomología, dedicado al estudio de los insectos, bajo la mentoría del maestro Carlos Christian Hoffmann. En 1946, se convirtió en doctora en Ciencias Biológicas por la Facultad de Ciencias con su tesis Estudio monográfico de la psíquide de México. Esta obra se convirtió en un referente para el estudio de las orugas de saquito. Tras el fallecimiento de su maestro Hoffmann en 1942, Leonila asumió la jefatura del Laboratorio de Entomología y trabajó en la reconstrucción de la colección de insectos del Instituto de Biología. Realizó prácticas de campo en diversas partes del país, junto con otros investigadores como la bióloga Elia Bravo, especialista en cactáceas. A lo largo de su carrera científica, Leonila se concentró en los lepidópteros, mariposas, polillas y palomillas. En México, identificó al menos 20 especies de orugas de saquito. También investigó a la mariposa monarca y, al lado de Elia Bravo y por petición de la Secretaría de Educación Pública, realizó investigaciones sobre la grana cochinilla, por su uso ancestral como tinte para los textiles. Leonila impartió clases desde nivel secundaria hasta posgrado, en la UNAM y en el IPN. Además, participó en publicaciones de divulgación y realizó estancias de investigación en prestigiosas instituciones en el extranjero. Tras más de 6 décadas de entrega a la ciencia y la educación, la doctora Leonila Vázquez García falleció en la Ciudad de México el 30 de enero de 1995 a los 81 años. Su legado es importante para las futuras generaciones dedicadas al estudio de los insectos, así como un impulso para la formación de mujeres científicas. Su nombre perdura en la taxonomía de diversas especies, como Litomóxides leonivázquez, honrando sus contribuciones.

0: Y ahora que ya conocimos la historia de la científica mexicana Leonila Vázquez Rodríguez, vale la pena recordar que la ciencia, la cultura y la comunicación tienen algo en común. Cuando se comparten, enriquecen la vida de todos.
1: Y con esta idea cerramos nuestra primera media hora. Pero antes te queremos mandar saludos a todos los que nos acompañan cada semana. GMS Electrificaciones en Toluca, Andrés Moreno en Zacatecas, Andrea Ramírez en la Ciudad de México, Paulina Ortega y Alicia BFG.
0: También saludos para José Luis Hernández Álvarez, Gerardo Domínguez, Verónica Muñoz Centeno, Iván Juárez, Cecilia Godínez y Blanca Estela Pérez Montaño.
1: A Patricia Paredes en Canadá, Carlos Alberto Ruiz Martínez, Sergio Ponce en Washington y Elizabeth Martínez aquí en la Ciudad de México.
0: Muchísimas gracias por acompañarnos, por escucharnos y por ser parte de la comunidad de La Hora Nacional. Recuerden que estamos en YouTube, estamos en Facebook, estamos en Instagram, TikTok, X y Spotify.
1: También nos pueden contactar en un número que es, apúntenle, 55 34 83 42 39, o mandarnos un correo a lahoranacional@segob.gob.mx. Que tengan una excelente semana. Y para los que siguen con nosotros, hacemos una pausa y ahorita regresamos con más.
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2: En @FM son las 11 en punto.
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4: En @FM son las 11:32.
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4: En Arroba FM son las 11 con 46 minutos. 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

0: En arroba FM son las 12 en punto.
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0: En Arroba FM son las 12 con 29 minutos.
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0: En arroba FM es la una, con un minuto.
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0: En arroba FM es la 1:16.
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0: En arroba FM es la 1:16.

0: En arroba FM es la una, con 29 minutos.
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1: En Arroba FM son las 2:03.
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0: En Arroba FM son las 2:33.
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0: En Arroba FM son las 3 con un minuto.
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0: En Arroba FM son las 3:27.
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0: en Arroba FM son las 3:42.
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1: En Arroba FM son las 4 con un minuto.
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1: En Arroba FM son las 4 con 29 minutos.
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0: En Arroba FM son las 5 con 2 minutos.
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0: En Arroba FM son las 5 con 17 minutos.
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0: En Arroba FM son las 5:31.
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0: En arroba FM son las 6 en punto.
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7: En Arroba FM son las 6 con 18 minutos.
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14: En @FM son las 6:33.
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2: En Arroba FM son las 6:47.
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0: Son las 7 de la mañana, las 7 en punto. Buenos días, ¿cómo están? Yo soy Sergio Valle y tengo información importante para ustedes esta mañana de lunes. En nuestras noticias, cadena estatal, una intensa tormenta la que se registró este fin de semana en Nogales, Sonora, que le costó la vida a una persona y causó muy cuantiosos daños materiales. El gobernador del estado, Alfonso Durazo, supervisó los daños y las obras de ayuda, las acciones de ayuda para las personas afectadas allá en Nogales tras esa lluvia histórica registrada el sábado de 73 milímetros. En 40 minutos llovieron 73 milímetros y también coordina acciones con la presidenta de la República para atender a las familias afectadas. Por esta razón también ya está instalado el comité de emergencias. Por las abundantes lluvias se ha dispuesto de 144 albergues para atender a los afectados por las lluvias en los 72 municipios del estado de Sonora. Murió Abraham Sayed Dabdub, dos veces alcalde de Nogales, la primera vez del 94 al 97, la segunda del 2000 al 2003, una figura histórica en Nogales, un empresario y político influyente en esa zona y en el estado, figura histórica del PRI, en aquellas épocas del PRI todopoderoso, y aún ahora, pues, por la influencia como empresario que Abraham Sayed mantenía durante todas estas décadas en esa zona tan importante de la frontera de Nogales, Sonora. Murió Abraham Sayed Dabdub. Aumenta un 60% el aforo de viajeros en la central camionera por el inicio de las vacaciones. La próxima semana se estima que aumente un 100%. La Universidad de Sonora lanza una convocatoria para los cursos de idiomas para el semestre agosto-diciembre de 2026. Hay opciones de formación presencial en 10 idiomas en la Universidad de Sonora. Dictan prisión preventiva al exgobernador panista de Baja California, Ernesto Rufo Appel, y a 7 de sus cómplices señalados por la Fiscalía General de la República en una trama de huachicol fiscal. Aparece también la hija de Ernesto Rufo, está en un video, dice que está pidiendo transparencia en el proceso de su papá. Dice: no pedimos privilegios, pedimos justicia, dice la hija de Ernesto Rufo, encarcelado ya en el penal del Altiplano, ya en la Ciudad de México, en este caso, en el que se le acusa de huachicol fiscal al exgobernador, el primer gobernador panista en la historia, primer gobernador de oposición en la historia reciente, en la historia postrevolucionaria de nuestro país, un hombre de 74, 75 años aproximadamente. Sobre este mismo tema, el expresidente de la República, Vicente Fox, publicó un mensaje en el que manifestó su solidaridad y absoluto respaldo a Ernesto Rufo. Lo describe como un hombre íntegro y comprometido con la democracia. Reaparece otra vez la gobernadora de Baja California, Marina del Pilar Ávila, negando cualquier encuentro con las autoridades de los Estados Unidos. Dice en un video que no ha sostenido alguna reunión en Panamá, ninguna reunión en Panamá. Insiste en que para alguien como ella, que es gobernadora de un estado fronterizo con los Estados Unidos, es muy importante pues poder transitar legalmente entre México y Estados Unidos, o sea, tener visa, ¿sí? Pero eso no significa, dice ella, que tenga que entregar información comprometedora de su país. Eso es lo que dijo, ¿sí? Pero pues en los audios se entiende absolutamente todo lo contrario. Este lunes arranca la primera ronda de negociaciones de México-Estados Unidos para la revisión del T-MEC, del Tratado Comercial de Estados Unidos. Como sabemos, este tratado comercial que hay entre Estados Unidos, México y Canadá tendrá una vigencia al menos de parte de Estados Unidos en los próximos 10 años. La negociación iba encaminada al menos de la parte mexicana para que el T-MEC se mantuviera vigente por los próximos 16 años. Sin embargo, pues tenemos una postura que ya está conocida, aquí se la hemos comentado. Estados Unidos dice que no, que ellos se mantienen en la vigencia de 10 años con revisiones anuales. Esas revisiones anuales son las que han generado pues críticas, polémica y desde luego pudieran generar incertidumbre en las inversiones que pudieran estar llegando, particularmente a nuestro país, si cada año se tienen que estar revisando esas condiciones e incluso se tienen que estar cambiando esas condiciones del comercio que hay, sobre todo entre México y los Estados Unidos. Este lunes se supone que ahora sí se va a conocer la sentencia a Ismael El Mayo Zambada. El Mayo Zambada, que está recluido en una cárcel estadounidense, a él se le acusa de 17 cargos de parte de las autoridades de Estados Unidos, cargos relacionados con el tráfico de drogas, secuestro, uso de armas de fuego, lavado de dinero, entre otros. Hoy se estaría conociendo la sentencia contra Ismael Zambada, El Mayo Zambada, allá en los Estados Unidos. La lechuga mexicana es retirada de 27 estados de Estados Unidos porque se le relaciona con un brote de diarrea explosiva. La lechuga mexicana retirada, repito, de 27 estados de los Estados Unidos porque se le relaciona con un brote de diarrea explosiva. Y bueno, lo que ya todo el mundo sabe y lo que muchísimos festejan, España destrona a Argentina, la Furia Roja es campeona mundial del 2026, Inglaterra se queda con el tercer lugar del mundial tras vencer 6-4 a Francia. España es la campeona del mundial de fútbol 2026, Argentina se queda en la cancha, cosa que demostraron a la hora de recibir sus reconocimientos como segundo lugar en el mundial, ¿sí? Ya pudimos ver las caras, los rostros, ¿sí? Hasta groserones, ¿no? Saludando ahí a la presidenta Sheinbaum, al presidente Donald Trump, al presidente de la FIFA, en fin, ¿no? No parece que, como que la derrota no estaba en el presupuesto de los argentinos, y tómala, ¿sí? Bueno, de esto y demás, platicamos esta mañana de lunes en nuestras noticias, cadena estatal.
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0: Bueno, son las 7:10, 7:10 de este nublado lunes 20 de julio del 2026. ¿Cómo están? Buenos días, yo soy Sergio Valle. Me da muchísimo gusto saludarle en vivo y cafecito en mano, desde luego, a través de las frecuencias que opera Grupo Radiorama en el estado de Sonora. Desde Hermosillo, desde la capital del estado, desde acá producimos y transmitimos para ustedes este espacio de nuestras noticias que se escucha a través de las frecuencias de Grupo Radiorama, que son aquí en Hermosillo, el 101.1 FM. Aquí estamos en Yañez, número 5, en la colonia San Benito. Aquí están las instalaciones de Arroba FM, 101.1 FM. Esa es la frecuencia de nuestras noticias aquí en la capital del estado. Es una mañana tranquila, una mañana nublada, una ligera, muy ligera llovizna, al menos hacia el norte del estado, no sé cómo les estará yendo a otros sectores de la ciudad. Ahí me cuentan cómo les está yendo, si les está cayendo un poquito de agua o no. Hacia el norte, insisto, una llovizna muy, muy ligerita la que se registró esta mañana hacia el norte de la ciudad. Es una mañana, insisto, nublada, que bueno, ahorita vamos a revisar el pronóstico del estado del tiempo. Saludos también a quien nos escucha y nos sintoniza esta mañana hacia el sur del estado de Sonora, para los valles del Yaqui y del Mayo. Llegamos allá a través del 104.9 FM Estudio, 104.9 FM, señal de Grupo Radiorama, que sale desde Ciudad Obregón y que cubre el Valle del Yaqui y buena parte del Valle del Mayo. Buenos días, Obregón. Buenos días, Navojoa. Gran jornada para ustedes también. Igual aquí quienes nos escuchan y nos sintonizan esta mañana hacia el norte de Sonora y sur de Arizona, a través de las poderosas, la poderosa de Nogales, Sonora, 89.5 FM, en Nogales, Sonora, Nogales, Arizona, buenos días, 89.5 FM, la poderosa de Nogales, y la otra poderosa, igual de poderosa, la de la bonita Cananea, en el 104.7 FM, 104.7 FM, la poderosa de Cananea, 89.5 FM, la poderosa de Nogales, 104.9 FM Studio 104 allá en Ciudad Obregón y 101.1 FM Arroba FM aquí en Hermosillo. Gran día para ustedes en vivo a través de TuneIn, a través de nuestras noticias sonora.com y de sergiovalle.mx. A Alexa, dígale que les ponga Arroba FM Hermosillo y ahí le vamos a aparecer de 7 a 9 de la mañana de lunes a viernes con las noticias más relevantes del día. ¿Cómo andan allá en Nogales, ya recuperándose de tremendas las imágenes que se pudieron observar, que muchos ciudadanos pudieron subir a través de sus cuentas personales de redes sociales, que retomamos desde luego en todos los medios de comunicación, de los efectos de esta lluvia tan fuerte? Impresionante cómo corre el agua otra vez, cómo se lleva pues las propiedades, los patrimonios, ¿no?, de muchas personas otra vez allá en Nogales. Lamentablemente, bueno, aquí tengo el seguimiento, ahorita lo vamos a comentar, el seguimiento, lo que sucedió después de esta lluvia, que vimos cómo se arrastraba un carro, luego otro, luego, lamentablemente, una persona sin vida, esta señora del video que se resbaló, cayó en la corriente y medio se pudo agarrar unos metros más adelante, un señor ahí fue corriendo y la rescató, afortunadamente. Caray, bueno, ese será un tema de gran polémica, acuérdense de mí. Bueno, el WhatsApp de nuestras noticias, cadena estatal, listo para recibir sus mensajes, 6624-755362, 6624-755362, es el WhatsApp de nuestras noticias. Si ustedes tienen algún mensaje, un reporte, es importante que ustedes se sumen a esta conversación que tenemos aquí todos los días de 7 a 9 de la mañana, a través del WhatsApp, 6624-755362, si tienen ustedes algún comentario, algún reporte, una opinión, alguna queja, pues yo qué sé, ustedes sabrán. 6624-755362, el WhatsApp de nuestras noticias, cadena estatal. Bueno, a ver, hay mucha información que se generó este fin de semana, más la que se vaya a generar esta semana, que no es poca cosa, no es poca cosa. Ahorita vamos a ir retomando todo esto de las lluvias y todo, pero bueno, también hay información que dio a conocer la Fiscalía General de la República sobre la detención y vinculación a proceso del exgobernador de Baja California, Ernesto Rufo Appel, ¿sí? Y luego también vuelve a aparecer doña Marina del Pilar, ¿sí? Diciendo que no, que ella no, nunca estuvo en Panamá, al menos no para una reunión como esa que se dijo. Bueno, muchas cosas que dijo ella en el video y que contradicen lo que se escucha en las conversaciones que ella misma reconoce que son reales. Esas grabaciones que fueron filtradas, que ella reconoce que son reales, ella ahí dice, no, pues yo lo único que puedo contar pues es lo que veo ahí en las mesas de seguridades. No más. Uy, ¿qué más quieren, no? 7:16, vamos al corte y regresamos.
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Bueno, son las 7:21. Hoy vamos a escuchar puras mujeres rockeras, ¿verdad? Puras mujeres rockeras. Esta es la niña, ¿cómo se llama? La niña que era de Disney, ¿no? Sí. Miley Cyrus, sí. Que es el papá de esta niña, es el de la versión original de... Sí. La de... No sé cómo se llama en inglés, ¿no? La de No rompas mi corazón, o... El bailadito, la del... ¿Cómo se llamaba ese grupo? Acá en México, que Caballo Dorado, que hizo muy buenos covers de estas canciones de country. El intérprete original de todas las canciones que aquí en México se conocieron como de Caballo Dorado era el papá de esa niña, ¿no? Que después salía en una serie ahí con él. Bueno, hoy vamos a estar escuchando así cachitos de mujeres rockeras. 7:22, 7 de la mañana con 22 minutos. La semana pasada, a lo mejor ustedes se acuerdan, que decía yo que íbamos a buscar al exdirector de Los Cerezos en Sonora, a Saúl Torres. Hace unas semanas pude platicar yo con él, lo entrevisté allá en Telemax. Él aspiró a la presidencia de la Comisión Estatal de Derechos Humanos. Entonces, con ese propósito, con ese tema, hice yo una ronda de entrevistas con los aspirantes en ese momento a la Comisión Estatal de Derechos Humanos. Ya sabemos, pues, quien resultó seleccionado para el cargo fue Servando Flores Castelo, pero tuve la oportunidad de platicar con varios de ellos, entre los que está Saúl Torres Millán. Saúl Torres Millán fue director del Centro de los Cerezos, del Centro Estatal Penitenciario. Y me estaba ofreciendo en aquella época, en aquel momento me ofreció algunos datos muy relevantes para que nos van a ayudar a entender, mejor dicho, nos van a ayudar a entender en parte al menos cuál es el origen de tanto problema que se está registrando en el sistema carcelario de Sonora. Yo sé que les dicen cerezos, se llaman centros de readaptación social del Estado de Sonora o algo así. No, ya no es readaptación, ahora es reinserción. Reinserción. Bien, pero pues están presentando una serie de problemáticas ahí. Entonces, para escarbar un poco y conocer de primera mano de alguien que conoce, que ha manejado esta situación, lo invité, aceptó, así que va a venir al ratito Saúl Torres Millán, exdirector de Los Cerezos, a platicar un ratito con la audiencia de este espacio y ayudarnos a entender qué es lo que está sucediendo en Los Cerezos de Sonora, con esa sobrepoblación que parece haber. Vaya usted a saber en qué condiciones están viviendo los internos, los reos, hombres y mujeres, y también, desde luego, qué condiciones de trabajo están enfrentando las personas, las mujeres y los hombres que trabajan en el sistema estatal penitenciario. Eso también es relevante, hay que recordar. Bueno, ya hay varios custodios que han muerto en ataques armados recientemente, más los casos que ya conocemos, los reos que murieron de sobredosis allá en el Cerezo de Cajeme, el reo este que murió también en un ataque a balazos apenas y recuperó su libertad acá, la fiesta esa que se armó allá dentro del Cerezo un día, quién sabe qué día, y luego la chica esta que llegó a una visita conyugal supuestamente y que murió en el interior del Cerezo, y pasaron horas hasta que se supiera la noticia, pasó mucho tiempo hasta que se le informó a la familia todavía está exigiendo justicia, que se esclarezca este caso. Es decir, ya son muchas. Entonces, bueno, desde la perspectiva de uno como reportero, periodista, pues algo está pasando, obviamente esto despierta sospechas. No hay muchas explicaciones de parte de las autoridades, pero bueno, yo creo que esto nos puede dar luz. Más al ratito, como a las 8:15 más o menos, ¿a qué hora quedamos? Sí, 8:15, Saúl Torres, exdirector de Los Cerezos, para platicar un rato de este tema con la audiencia de nuestras noticias, Saúl Torres Millán. Son las 7 de la mañana con 26 minutos, 7:26. Le decía de este caso de Baja California, la Fiscalía General de la República emitió un comunicado que está fechado el domingo 19 de julio. Dice: la Fiscalía General de la República, luego de más de un día de audiencia, obtuvo de un juez prisión preventiva en contra de Ernesto N.

0: Ricardo N., José María N., Guillermo, Juan, Luis, Adriana y José por su posible participación en los delitos de delincuencia organizada y contrabando. Durante la audiencia se expusieron casi una centena de datos de prueba y el Ministerio Público Federal de la Fiscalía Especializada en Materia de Delincuencia Organizada formuló la imputación por los ilícitos referidos. Tras diversos recesos durante la audiencia, el Ministerio Público Federal logró obtener para los imputados Ernesto N., Ricardo, José, Juan, Luis, la medida cautelar de prisión preventiva, la cual deberán cumplir en el Ceferezo 1 del Altiplano en el Estado de México. Ya están ahí, de hecho. En el caso de José María y Guillermo, permanecerán en sus domicilios por motivos de salud, mientras que Adriana quedará interna en el Cerezo de Nezahualcóyotl Sur. Luego del debate entre las partes, la defensa de los imputados se acogió a la duplicidad del término constitucional para definir su situación jurídica. Estas personas fueron detenidas en coordinación con el Gabinete de Seguridad del Gobierno de México como resultado del trabajo de una investigación de alta complejidad relacionada con operaciones irregulares de importación, distribución y comercialización de productos derivados del petróleo, en la que los imputados posiblemente participaron. Lo anterior representa un esquema de contrabando de hidrocarburo, el cual consiste en introducir combustible al país mediante declaraciones falsas o incompletas en aduanas, es decir, que se reporta menos de lo que realmente se transporta o se declara como si fueran otros productos para evadir impuestos. Estas conductas delictivas generan una afectación económica directa para el país y al mismo tiempo constituyen una fuente de ingresos para organizaciones criminales. A las personas mencionadas en este comunicado se les presume inocentes, mientras no exista sentencia condenatoria emitida por la autoridad judicial competente. Hasta ahí el comunicado emitido por la Fiscalía General de la República tras dictarse prisión preventiva para el exgobernador de Baja California, Ernesto Rufo, acusado de huachicol fiscal, que ya sabemos qué es, pues es la introducción ilegal de combustible a territorio mexicano. Son las 7 de la mañana con 29 minutos, 7:29. Apareció la hija del exgobernador Ernesto Rufo defendiendo desde luego a su papá, pidiendo un juicio justo y transparente. Pero no me va a dar el tiempo porque son las 7:29. Vamos al corte y regresando le comparto un fragmento de lo que publicó en redes sociales la hija del exgobernador Ernesto Rufo.
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0: Bien, son las 7:32 de la mañana. Esta es parte del video que publicó ese fin de semana Verónica Rufo, la hija del exgobernador Ernesto Rufo. Hay una gran polémica, desde luego, y un, pues, señalamientos de todo tipo, ¿no? Después de la detención de Ernesto Rufo, exgobernador de Baja California. Algunos, pues obviamente, que están a favor del régimen y de la decisión, y otros que dicen que esto es una gran cortina de humo para que se nos olvide las tonterías que ha cometido Marina del Pilar. Pero no se nos olvida, porque resulta que ella misma se encarga de mantenerlas frescas. Pero es otro asunto. Esto es lo que dijo, lo que publicó, lo que posteó en sus redes sociales Verónica Rufo, la hija del ex gobernador de Baja California.
14: Hija de Ernesto Rufo Appel. Hoy hablo en nombre de mi familia, porque creemos y sabemos que el silencio no es una opción. El jueves, mi papá fue detenido en Ensenada y trasladado a más de 2,000 kilómetros de su casa. Está privado de su libertad antes de que un juez haya valorado una sola prueba en su contra. Mi papá tiene 74 años. La gente que lo conoce sabe la sencillez con la que vive y ha vivido toda su vida. De una manera modesta, sin lujos, camina por las calles de Ensenada como lo ha hecho toda la vida, y la gente lo saluda porque me consta. Yo he estado con él múltiples ocasiones en que la gente se le acerca con cariño y con respeto, porque reconocen el servicio y la dedicación con la que él sirvió y ha servido a la ciudadanía de Baja California. Dedicó más de 40 años a este país. Fue el primer gobernador de oposición en la historia moderna de México. Y lo fue porque así se lo pidió la gente de Baja California, porque fueron miles de ciudadanos los que fueron a mi casa a pedirle, porque creían en un sistema limpio y justo. En medio siglo de vida pública, mi padre jamás ha tenido un señalamiento en su contra. Esa es la persona que hoy recibe un trato indigno y humillante, sin poder siquiera poder hablar con su familia. Mi papá nunca se escondió. Mi papá nunca dejó de dar la cara. Lo detuvieron en su casa, en su tierra, donde siempre ha estado. Y desde el primer momento ha dicho que está dispuesto a aclarar cada señalamiento ante la autoridad, lo cual lo hizo hace unos meses. Y lo hizo solo, sin miedo y sin abogados, con la frente en alto y bajo ningún temor de ser acusado de algo. Nosotros creemos en la ley y por eso mismo exigimos que se cumpla para él como para cualquier mexicano. la presunción.
0: Bueno, ahí está, es una parte de lo que publicó en sus redes sociales Verónica Rufo, la hija del exgobernador de Baja California. También el expresidente Vicente Fox emitió una carta de respaldo, ¿no?, a su compañero de movimiento en aquel entonces. Le voy a leer un par de párrafos de lo que publicó el expresidente de la República, Vicente Fox. Dice: expreso mi solidaridad y absoluto respaldo a Ernesto Rufo, un mexicano ejemplar, un hombre íntegro, honesto y profundamente comprometido con el bienestar de nuestro país. Conozco a Ernesto desde hace muchos años. Sé de su calidad humana, de su congruencia y de su amor por México. Su vida ha sido una muestra permanente de rectitud, valentía y vocación de servicio. Quienes hemos compartido con él la lucha por la democracia, sabemos que siempre ha actuado con principios, privilegiando el interés de la nación por encima de cualquier interés personal. Ernesto Rufo no solo abrió con el respaldo de millones de ciudadanos el camino a la transición democrática en México, demostró que era posible derrotar el autoritarismo por la vía política, respetando la voluntad popular y fortaleciendo nuestras instituciones. Su triunfo cambió la historia del país y abrió la puerta a la alternancia democrática que millones de mexicanos anhelan. Por eso, resulta profundamente preocupante que un hombre cuya trayectoria ha estado marcada por la honestidad y el servicio público, enfrente de circunstancias que generan dudas sobre la imparcialidad con la que actuaron nuestras instituciones. En una verdadera democracia, la justicia no puede estar sujeta a intereses políticos ni convertirse en un instrumento para desacreditar a quienes han dedicado su vida al servicio de México. La ley debe aplicarse con objetividad, con pruebas, con respeto al debido proceso y con absoluta independencia. Hoy México enfrenta desafíos mucho más graves, una violencia que cobra miles de vidas, un crimen organizado que desafía al Estado, una creciente impunidad y una profunda división entre los mexicanos. Es ahí donde deben concentrarse los esfuerzos de las instituciones, no en acciones que debilitan la confianza ciudadana y alimentan la percepción de una justicia selectiva. Es lo que dice Vicente Fox en esta carta de respaldo a Ernesto Rufo después de su detención. Ya sabemos, él ha sido ya vinculado al proceso. Le acabo de leer el comunicado de la Fiscalía General de la República. En ese comunicado se informa justamente de la vinculación a proceso y de la prisión preventiva que un juez le dictó al exgobernador y a otros involucrados. En este caso de huachicol fiscal, son las 7:39, 7:39. Bueno, va a seguir saliendo más información de esto. Más adelante voy a compartir lo que dijo, sin salirnos de Baja California, pero en otro tema, lo que dijo Marina del Pilar Ávila, la gobernadora de Baja California, que reiteró que ella fue engañada, ¿no?, que le vieron la cara, que ella estaba tratando de entender qué estaba pasando y estaba tratando de ver las formas, de conocer los motivos por los que se le había cancelado su visa y después, pues, ver cómo la recuperaba, ¿no? Ahorita vamos a hablar de eso. Tenemos información sobre seguridad pública ahora en vivo con mi compañero Sebastián Moreno, que ya está en la línea telefónica. Mi querido Sebastián, ¿cómo estás? Buenos días.
15: Muy, muy buenos días. Buen inicio de semana, Sergio, para ti y toda la gente que nos escucha. Y bueno, pues la tragedia que ocurrió acá en Nogales, estas intensas precipitaciones que se registraron desde el sábado a mediodía, pues que provocaron inundaciones, hemos visto las imágenes en redes sociales, y el gran volumen de agua que colapsó de nuevo las principales vialidades de esta frontera. En cuestión de minutos, esto se convirtió en un arroyo, que es una realidad que viven en Nogales desde hace años, tienen conocimiento. Lamentablemente, hoy hay una víctima mortal. Una luz de tierra y piedra sepultó una vivienda en la colonia Jardines de la Montaña, y pues la corriente arrastró vehículos que se encontraban estacionados, y los conductores pues intentaban nomás tratar de medio salvar la unidad, pero pues fue a quedar allá quién sabe cuántos metros, decenas o cientos de metros de distancia, además del caos vial que se generó por decenas de vehículos también varados. Esto generó pues mucho movimiento por parte de los elementos de seguridad, bomberos, protección civil, policías, socorristas. Y bueno, incluso el gobernador anduvo también por ahí en un recorrido ya para hacer una evaluación de los daños, y esa es la situación que hay. habrá que revisar algún plan a fondo en la frontera Nogales, pues qué hacer, cómo manejar esos caudales de lluvia, que cada vez que hay temporada de lluvia, pues se vive lo mismo, ¿no? Y la recomendación de no cruzar los arroyos ni nada, pero pues vemos que la gente sigue sin obedecer, sin seguir esas indicaciones de seguridad.
0: Sí, es muy difícil, fíjate, porque pues ya qué más ejemplos queremos, Sebastián, ¿sí? Ya están dados todos los ejemplos, ¿no?, de lo que puede pasar.
15: Exactamente, y con saldos mortales, ¿no? Con
0: sí,
15: personas así que mueren, que pierden la vida por una imprudencia o por la desesperación de querer cruzar un arroyo, pues ahí está la situación de que nadie entiende y nadie comprende y las cosas siguen pasando. Entonces debe haber alguna solución, porque no creo que Nogales sea la única ciudad que presente este tipo de fenómenos cuando hay precipitaciones, ¿no? Por los cerros es donde el agua baja y se forman grandes caudales, grandes ríos. Entonces, ¿qué hay que hacer? Pues ahí los ingenieros que se encargan de eso, ¿no?
0: Sí, claro. Pero mientras los ingenieros se encargan, y yo no digo que sea más importante, pero sí lo es, o sea, hay que salvar la vida, pues, o sea, yo entiendo el tenemos un problema, bueno, Nogales tiene un problema serio con la infraestructura, ya lo sabemos, el terreno ese lodoso sobre el que está construida la ciudad, complica las cosas, tanto cerro, pero ¿por qué todo pasa a este lado? Pues Nogales, Arizona está igual.
15: Exacto, es lo que te digo, que algo se tiene que hacer, porque curiosamente del otro lado, pues bueno, ya sabemos que cuando cruzas la línea hasta cinturón te pones, ¿no? Pero sí, es cuestión de seguridad, ¿no? Es cuestión de prevención, es cuestión de planeación, y por qué del otro lado sí la tienen y por qué de este lado no, y por qué del otro lado no hay muertos en canales, en arroyos, y por qué de este lado sí. Entonces yo creo que es cuestión de sentarse en una mesa y decir, a ver, ¿qué está pasando o qué hay que hacer para evitar esto, ¿no?
0: Sí, en fin, bueno, acuérdate que, bueno, en Estados Unidos, no es por dar ideas, ¿verdad?, porque luego da uno ideas sin querer, pero acuérdate que en Estados Unidos, si te dicen no te metas a ese arroyo, ¿sí?, y si te metes a ese arroyo y luego te lleva la corriente, y ahí van los bomberos por ti a rescatarte, y luego ahí va un helicóptero para sacarte una camilla porque resulta que te fue el agua, fue y te llevó hasta allá, hasta la quinta fregada, y ya no ocupo la bombera, entonces sí, todo eso te lo cobran.
15: Sí, pues, a lo mejor por ahí es,
0: ¿no? Te dijimos que no te metieras, te metiste, sí, ya te rescatamos, aquí estás, mira, estás vivo, estás sano, aquí te va la factura, ¿no?
15: A lo mejor esa es la solución, porque cuando nos pegan en el bolsillo, yo creo que es cuando lo resentimos y dicen, ah, no, Coco, ahí eso me va a costar dinero, si me pasa algo sí, me van a tener que pagar. Entonces yo creo que a lo mejor por ahí la solución en lo económico, porque ya no nos da miedo, bueno, no les da miedo perder la vida, o se arriesgan o no minimizan el riesgo. Entonces, que te va a costar dinero, yo creo que ahí sí ya le van a...
0: Sí, pues habrá gente que diga, oye, que pobrecito, si estuvo a punto de perder la vida y todo, ahí le cobran, y la vida de los bomberos, ¿esa quién la paga? Porque ellos también arriesgan su vida, pudiera rescatar a alguien que irresponsablemente se metió a un canal, ¿no? Claro, cuando vienen los accidentes, pues son esos, son accidentes, pero alguien que deliberadamente se metió a un canal cuando le dijeron que no lo hiciera, pues entonces, ese ya no es accidente.
15: Tenemos el caso del sábado anterior aquí, de este hombre de la tercera edad que cruza en la bicicleta, intentó cruzar el canal de Lázaro Cárdenas, se lo lleva a la corriente y lo encontraron hasta el martes. O sea, fueron sábado, domingo, lunes y martes, 4 días de actividad de los bomberos. Uh-huh. Digo, no es que estemos cuestionando eso, sino qué necesidad de morir de esa manera y de generar un despliegue, un pues, movimiento de cuerpos de seguridad, cuando tan sencillo que es no cruzar el canal y punto, ¿no? Uh-huh. Que es un ejemplo. Y el canal Lázaro Cárdenas, pues yo creo que si no son 20 o 30 personas que han fallecido por la misma razón, de que quisieron cruzar, intentaron cruzar, se los llevó la corriente y los encuentran 3-4 días allá, 8-9 kilómetros aguas abajo, ¿no? Entonces, fíjate la búsqueda, y te digo, a mí me tocó participar en alguna búsqueda cuando andaba en la calle reporteando, y andar allá 6-7 kilómetros canal abajo, pues estás con calor, con todo, y digo, hay que hacerlo, porque al final de cuentas es recuperar un cuerpo, ¿no?
0: Claro.
15: Pero ¿por qué no seguir las recomendaciones de seguridad? Creo que sería más sano y más seguro eso.
0: Totalmente. ¿Qué más tenemos, Sebastián?
15: Pues tenemos, fíjate que a propósito de esto, un hombre cayó al canal fluvial de acá en la colonia de Las Villas, no llevaba, se resbaló, y bueno, este canal está encementado, va por la orilla, se distrae un poquito, se cae, y pues sufre lesiones. También aquí pues fue rescatado por elementos de bomberos, afortunadamente no murió, salvo el golpazo, ¿no? Pues imagínate cuántos metros serán, 3, 5 metros, yo creo, más fácil de profundidad. Y eso pues también nos habla de que pues vas caminando a la orilla de un canal encementado, pues yo creo que lo menos que tienes que hacer es ir viendo dónde vas cada paso, ¿no? Aquí el hombre pues se resbaló y cayó, perdió el equilibrio y pues trae lesiones leves en las piernas, pero sí fue necesario que llegaran los bomberos a sacarlo, porque pues ¿cómo te sales de un canal, ¿no? Además golpeado y con lesiones, y cómo te sales por lo cementado. Fueron bomberos, lo rescataron, llegaron socorristas de Cruz Roja, le hicieron ahí una curación en las heridas, y otro, un caso más que afortunadamente queda nada más en lesiones.
0: Afortunadamente. Sebastián, muchas gracias.
15: Okay. Buen inicio de semana, y estamos pendientes.
0: Que estés muy bien, muchísimas gracias, hasta pronto.
15: Hasta pronto.
0: Bien, Sebastián Moreno, en este caso con la información en vivo. Regularmente lo tenemos grabado, pero ahora le tocó pasar en vivo. Son las 7:48 a.m. El gobernador Alfonso Durazo encabezó el domingo un recorrido de supervisión por las zonas de Nogales que resultaron afectadas por las lluvias extraordinarias del fin de semana, un fenómeno que dejó 73 milímetros de agua en menos de 40 minutos y que, según las autoridades, no se presentaba en el municipio desde hace décadas. Acompañado por representantes de los tres órdenes de gobierno, el gobernador Durazo evaluó los daños en infraestructura y dio inicio a las acciones de remediación para proteger a las familias de la frontera. Este evento climático, que superó con creces los registros habituales de precipitaciones en la región, generó afectaciones en diversos puntos de la ciudad. ¿Sí? El gobierno, junto con el gobierno federal, el estado y el municipio, ha desplegado un operativo de atención en las zonas afectadas, con acciones que incluyen evaluación de daños en infraestructura vial y urbana, inicio de trabajos de remediación en los puntos más afectados, coordinación entre corporaciones de los tres niveles de gobierno para brindar respuesta oportuna, monitoreo permanente de las condiciones climáticas y de las zonas de riesgo. También el gobernador subrayó que cuentan con el respaldo de la presidenta Claudia Sheinbaum, quien se comunicó con él desde el sábado para ofrecer el apoyo del gobierno federal. Nuestra presidenta, dice Durazo, tuvo la preocupación. El día de ayer por la tarde me buscó, le informé cuál era la situación y ofreció ayuda del gobierno. Son las 7 de la mañana del gobierno federal. Son las 7:49, voy al corte y regreso.
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0: Son las 7:53, 7:53. Murió Abraham Sayed Dabdub, empresario, político nogalense. Él fue alcalde de Nogales dos veces, la primera de 1994 a 1997 y la segunda de 2000 a 2003. Pues muy recordado, muy reconocido, la figura de Abraham Sayed, ¿sí? Fue presidente municipal, repito, en dos periodos, dirigentes locales de su partido, de el PRI, sectores y organizaciones afiliadas destacaron que la trayectoria del ex alcalde abarcó el ámbito político y el sector empresarial, como ya se sabe, donde participó en el impulso al crecimiento económico de la frontera. Hubo muchos pronunciamientos y obviamente expresiones de solidaridad con la familia de don Abraham Sayed Dabdub, expresidente municipal de Nogales, dos veces empresario, muy importante y muy influyente en esa zona. Lamentablemente murió este fin de semana. Abraham Farouk Sayed Dabdub. Son las 7:54, 7:54. 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Vamos ahora al pronóstico del estado del tiempo del Servicio Meteorológico Nacional. En voz de Gilberto Lagarda, especialista técnico de Conagua, ya en la línea telefónica. Mi estimado Gilberto, ¿cómo estás? Buenos días.
1: Muy buenos días, Sergio. Pues iniciamos el arranque de semana con posibilidades bastante positivas en cuestiones de lluvia, así como tuvimos un fin de semana pues algo lluvioso para varias zonas del estado. El día de hoy pues viene bastante favorecedor. Hoy y mañana viene con pues unas condiciones bastante pues importantes en cuestiones de lluvia, así que las posibilidades son bastante altas para el estado. Esto pues se va a traducir en que pues también las temperaturas el día de hoy, aunque sí van a ser calurosas, no van a ser tan altas. La mayor parte de ellas van a andar alrededor de los 40 grados, porque se espera que la parte sur centro del estado se mantenga entre cielo entre medio nublado en los siguientes días, así que no se esperan cambios importantes en ese aspecto. Pero esto se va a partir en dos, porque ya a partir del miércoles las condiciones de temperatura van a subir en forma importante, y esto pues va a generar que tengamos temperaturas altas a partir del miércoles en adelante en la mayor parte del estado, así que va a ser pues muy contrastante las condiciones de temperatura en los que se esperan los siguientes días, así que pues básicamente se va a presentar dos condiciones diferentes. Hoy pues con temperaturas se puede decir no tan calurosas, pero a partir del miércoles van a empezar a subir en forma importante, sobre todo las máximas es donde más se va a notar, así que es donde tenemos pues las posibilidades de que andemos pues muy cercano a los 45 grados en la mayor parte del sur.
0: ¿Cuándo?
1: Y centro, a partir del miércoles se van a acercar las temperaturas a ese rango. Y pues estas condiciones pues se van a mantener pues cuando menos del miércoles, jueves en adelante, hasta por ahí por el fin de semana, que vamos a empezar a ver cómo van a ir bajando las temperaturas poco a poco en la mayor parte del estado. Pero por lo pronto este lunes y martes sí va a estar, se puede decir, no tan fuerte, entre comillas, si le podemos decir, agradable las temperaturas. Debido a que pues la mayoría de ellas van a andar alrededor de los 40 grados el detalle va a ser cuando venga las temperaturas en el partido de miércoles, donde empieza a subir las temperaturas de forma importante. Así que ahora vámonos por ciudades. Empezamos con Hermosillo, el cual para el día de ayer tuvo una temperatura máxima de 41 grados y medio. Hoy amaneció con una mínima de 24 grados. El pronóstico para el día de hoy, se espera una máxima que pueda andar en los 40 grados el día de hoy. Y para el día de mañana se espera una mínima de 25 con una máxima de 40. Pero aquí el miércoles, donde cambia, se espera una mínima de 27 y la máxima podría andar en los 45 grados para lo que es el día miércoles en la ciudad de Hermosillo. Con posibilidad de lluvia el día de hoy, andamos entre un 40 y un 50% de lluvia ligera moderada para la ciudad de Hermosillo. Para el día de mañana baja a un 30, 40% de lluvia ligera para el día de mañana, y a partir de miércoles pues la posible lluvia baja en forma considerable para Hermosillo, menos del 10, alrededor del 10%, así que es donde esperamos el descenso de la lluvia en buena parte del estado de Sonora. Ahora vamos con Obregón, el cual pues se esperan temperaturas para el día de hoy que pueden dar en los 37 grados la máxima de hoy para la ciudad de Obregón. Para el día de mañana se espera una mínima que pueda andar alrededor de los 26 a 27 grados con una máxima de 39, pero el miércoles Obregón se espera una máxima de 44 grados, así que esa es la condición. Posibilidades de lluvia, Obregón el día de hoy también anda alrededor de un 40 o 50%, para el día de mañana baja un 30, y el miércoles pues ya tiene menos del 10% en adelante de la posibilidad de lluvia para esta ciudad. Vámonos con Navojoa, que ayer tuvo una máxima de 42 grados, hoy amaneció con una mínima de 24. El pronóstico para el día de hoy es una máxima que podría andar en los 39 grados para este día. Para el día de mañana se espera una mínima de 24 y aquí empieza a subir rápidamente Navojoa, 43 grados de máxima el día de mañana. Y para el miércoles pues se espera que alcance los 45 grados la ciudad de Navojoa. Posibilidad de lluvia muy parecida a Ciudad Obregón, hoy se espera entre un 40, alrededor de un 50% de posibilidades de lluvia ligera moderada. Para el día de mañana un 30% de lluvia ligera y dispersa, y a partir del miércoles pues baja a un 10%. Bueno, el miércoles baja un 10%, pero el jueves vuelve a subir a un 30% la posibilidad de lluvia en Navojoa, de que se presenten lloviznas o lluvias ligeras. Vámonos con en Cananea, que ayer tuvo una máxima de 29 grados. Hoy amaneció con una mínima de 18.5. La lluvia, pasé los datos de lluvia. Hermosillo, el día de ayer tuvo 2.2 milímetros en la ciudad en la estación del observatorio. La estación norte no registró lluvia. Naobregón registró 8.8 milímetros en el observatorio. Y Navojoa registró 0.4 milímetros en la ciudad. Cananea el día de ayer tuvo una lluvia de 4.5 milímetros, los que se registraron en esta ciudad. Y pues el pronóstico, la temperatura máxima alcanzada también en Cananea fue de 29 grados el día de ayer y la mínima 18.5, así que una lluvia de 4.4. Para el día de hoy se espera una máxima que pudieran dar en los 28 grados en la ciudad de Cananea. Para el día de mañana se espera una mínima de 18 grados con una máxima de 27, y por ahí por el miércoles espera unos 30 grados, pero a partir del jueves es cuando Cananea podría andar rebasando los 35 grados. Posibilidad de lluvia para Cananea el día de hoy bastante altas, alrededor del 50-60%, al igual que el día de mañana. Así que lunes y martes con bastante posibilidad de lluvia para Nogales, para Cananea, perdón. El día miércoles baja, a partir del miércoles se mantiene alrededor de un 20-30% la posibilidad de lluvia, al igual que el jueves también se mantiene en esa misma condición. Ahora vámonos con Nogales, que el día de ayer tuvo una máxima de 32.5 grados. La mínima registrada esta mañana fue de 22 grados y medio en la ciudad de Nogales. Lluvia, la estación de Conagua no registró lluvia el día de ayer en la ciudad de Nogales. Hubo algunas pequeñas lloviznas en algunos puntos, pero la que fue la estación de Conagua en esta parte, en esta ciudad, pues no alcanzó a registrar lluvia el día de ayer. Para el día de hoy se espera una máxima de 32 grados. Para el día de mañana se espera una mínima de 22 grados para el día de mañana, para el día de con una máxima de hasta 31 grados centígrados el día de mañana martes en la ciudad de Hermosillo. Para el día miércoles espera una mínima de 23 con una máxima de 34, y a partir del jueves pues ya la máxima podría andar en los 37, 38 grados en la ciudad de Nogales, así que va a subir en forma importante también la temperatura en esta ciudad. Posibilidades de lluvia para Nogales el día de hoy bastante altas, entre hoy y mañana andan entre un 50 y un 60%, y a partir del miércoles y jueves baja un 30% de posibilidades de lloviznas o lluvias ligeras entre miércoles y jueves, pero lo que es hoy y mañana puede haber lluvias fuertes en la ciudad de Nogales.
0: Pues atentos, como siempre, y Gilberto, entonces, miércoles hacia arriba la temperatura.
1: Hacia arriba y baja la posibilidad de lluvia. Sí va a haber lluvias, pero obviamente se van a concentrar en la Sierra del Oriente y un poco lloviznas en la parte norte del estado. Así es como se espera que se comporte, pero hoy y mañana sí se esperan condiciones bastante favorables para la presencia de lluvia.
0: Pues atentos, como siempre, Gilberto, muchas gracias.
1: Que tengan muy buen día. Hasta luego.
0: Hasta luego, Gilberto Lagarda, especialista técnico de Conagua, con el pronóstico del estado del tiempo del Servicio Meteorológico Nacional. Son las 8 de la mañana con 4 minutos. Vamos a despedir ya la transmisión que tenemos a través del 104.7 FM de Cananea. Si usted nos siguió a través de esta frecuencia de La Poderosa, el 104.7 FM, les agradezco muchísimo su sintonía. Se quedan nada más y nada menos que con doña Miriam Villavicencio en Soy Cobre. Como siempre, un saludo, un abrazo a mi compañera Miriam, a mi compañera Araceli, en los controles técnicos allá en La Poderosa de Cananea. Despedimos de esa frecuencia, nos despedimos en este momento. Que estén muy bien. Y bueno, ya saben, nos reencontramos con ustedes mañana a las 7. Hasta entonces. En el resto de las frecuencias nos vamos de largo hasta las 9 de la mañana. Recuerde, estamos en vivo desde Hermosillo. 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Allá en Nogales, para Nogales, Sonora, Nogales, Arizona, es 89.5 FM. Al sur del estado, para Ciudad Obregón, Abojoa, 104.9 FM. A través de Tunín, a través de SergioValle.mx, a través de Nuestras Noticias Sonora.com. Y en Alexa, usted le dice que le ponga @FM Hermosillo y ahí le vamos a aparecer, ¿va? Son las 8 de la mañana con 6 minutos. Voy al corte y vamos a adelantar un poquito la charla que les había comentado yo con Saúl Torres Millán. Ya llegó, hace ratito de hecho llegó, sí. Entonces vamos a adelantar unos minutos esta charla con el exdirector de Los Cerezos. Ahí había platicado con él yo hace algunas semanas. Me quedé con mucha información que me comentó en ese momento y ahorita se la voy a preguntar.
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0: Pues ahí está. Bueno, vamos, son las 8 de la mañana con 9 minutos, 8 con 9. Bueno, les decía que en esta parte vamos a platicar con el exdirector de los Cerezos, maestro ahora, entiendo que está en la docencia, me está contando Saúl Torres Millán, que está con nosotros aquí en la cabina de nuestras noticias, para platicar un ratito con la audiencia de este espacio. ¿Cómo le va, Saúl? Bienvenido. Sí, acérquese un poquito.
12: Muchas gracias, Sergio. Buenos días a usted, a su amable audiencia. Muchas gracias.
0: Oiga, me decía, platicamos un poquito para poner en contexto, está usted ya retirado del servicio público.
12: Sí, ya tengo algún tiempo, desde el año 2020 a la fecha.
0: Sí, ahora a la docencia. Va. Saúl Torres Millán, les comenté yo al principio del programa, bueno, yo lo recuerdo, entre otras cosas, como director de los Cerezos, ¿no? En su momento, ¿cuánto tiempo estuvo en el cargo?
13: 2006 al 2012.
0: 2006 a 2012, pues 6 años.
13: Sí.
0: 6 años, no recuerdo a muchos que hayan durado 6 años completos en la dirección de los Cerezos. Todo esto, pues a propósito, platicábamos usted y yo, ¿se acuerda cuando presentó usted, se postuló para la presidencia de la Comisión Estatal de Derechos Humanos?
13: Es correcto.
0: ¿Sí? Entonces empezamos a platicar de varias cosas en esa charla. Yo dije, bueno, a ver, esto tiene que retomarse porque además hay un contexto que se está presentando en ese momento en Sonora, en el sistema penitenciario. Tenemos una situación que tiene que ver con la sobrepoblación, tiene que ver con una serie de delitos que se han cometido dentro, fuera y alrededor de los Cerezos, por decirlo así, dentro, fuera y alrededor.
13: Es correcto.
0: Sí. ¿Podemos hacer una... ¿A usted cómo le tocó vivir esa época cuando usted fue director de los Cerezos? ¿Qué pasaba ahorita que no pasa ahora o pasaba desde entonces? Estamos hablando de sobrepoblación, de posible consumo de sustancias ilícitas dentro de la cárcel, de posesión de cosas que se supone que no debe tener un reo, y de esa inseguridad en la que parecen vivir las personas a la que trabajan en el sistema estatal penitenciario.
13: Muy bien, yo me encontré con un escenario nada halagüeño, definitivamente. Yo me encontré con una población global de 15,000 internos en aquel entonces, en 15 penales. Al mes de junio de este año, la población de Sonora son 16,386 internos.
0: 16,386.
13: Esto, entonces están ahorita en 13 penales del estado. La población o la capacidad de los penales en este momento son para 7,988 espacios. Si tenemos 16,000, imagínense, nada más tenemos una población de 8,398 personas.
0: O sea, son 8,398 de más.
13: Así es, sí. Correcto. Que equivale a un 105%. Eso es una situación crítica, definitivamente de máxima seguridad.
0: ¿Cómo se enfrentaba? A ver, ¿cuánto le tocaba a usted?
13: 15,000.
0: 15,000. O sea, ¿usted ya traía esa sobrepoblación?
13: Por supuesto.
0: Sí.
13: Lo que pasa es que había por ahí alguna serie de estudios de gente que, bueno, con todo respeto, decían que en un estudio proyectivo habría, cuando yo terminaba, debería haber 20,000 internos, de 15,000 a 20,000. Entonces yo me cuestioné, ¿por qué siempre le van a la alza y no a la baja?
0: O sea, tiene que haber más.
13: Pues claro, pero ¿por qué razón?
0: ¿Por qué tendría que haber más?
13: Justamente lo que hoy me cuestioné. Bueno, empezamos a ver fortalezas y debilidades. ¿Por qué razón está incrementándose la población? Porque no había beneficios legales, porque estaban parados los mecanismos para otorgarlos, porque había definitivamente mucha corrupción. Uh-huh. Entonces activamos todo eso, la población federal, gracias a la relación que siempre ha tenido con la federación, fue posible que decrementáramos la población federal. En aquel entonces fue una llegó un momento que me dieron, otorgaron hasta 1,000 libertades federales, una cosa inédita en aquel entonces, uh-huh. Y creo que todavía lo sigue siendo. Uh-huh. Entonces, me comenta a mí quien me entrevistó en aquel entonces, ¿y cuál es la solución? Le dije, pues si ustedes quieren una solución mediática, va a haber problemas. Sí puede haberla, puede haber muchos muertos, va a haber muchos desastres. Y entonces pregunté, así como usted lo escucha, ¿cuántos muertos aguanta el gobierno del estado? Por supuesto que fueron para atrás. ¿Y qué es la única solución? No, señor. Hay soluciones técnicas, hay que ganar espacios en los penales.
0: ¿Qué es ganar espacio?
13: No, ganar espacio es aplicar criterios de adaptación, aplicar criterios de clasificación penitenciaria, aplicar justamente lo que estoy diciendo yo, uh-huh. Hacer un diagnóstico situacional de la población penitenciaria, cuántos y cuáles pueden salir. Uh-huh. Como está ahorita, definitivamente, yo tengo entendido que hay una especie, pues no sé cómo calificarla, si trabazón o... Simplemente no hay beneficios procesales. Cuando mucha gente, la propia barra de abogados de aquí del estado se manifestó, hay gente que por tocar accidentalmente a una persona, un glúteo, están en prisión. Eso es indebido. Pensemos en una persona que tiene una trayectoria limpia, que tiene proyectos y que de repente comete un delito imprudencial. Caray, la cárcel es definitivamente...
0: Sí, el caos.
13: Es el caos. Uh-huh. Social, política, familiarmente, le acaban a un hombre. Uh-huh. Y entonces, ahorita hay afortunadamente a nivel legal muchos mecanismos para que la gente no llegue a prisión. El tema es ese. Una persona en prisión cuesta mucho dinero. Si usted me preguntara cuánto cuesta el costo interno de una persona en este momento, son como 600 pesos. Multiplíquelo por 266.
0: 600 pesos.
13: Costo interno día.
0: Por día, sí. 600 pesos diarios.
13: Por,
0: ¿sí?
13: Por 266 mil internos que hay en ese momento en la República Mexicana.
0: Entonces, 268, a ver, vamos a sacar, a ver.
9: Le voy a cambiar el micrófono porque está.
0: Bien, tenemos una falla en el micrófono de don Saúl acá. A ver, déjeme hacer la cuenta y luego vamos a ir al corte, don Saúl, porque tengo que mandar al corte, ¿sí? Para seguir con la entrevista. A ver. Si tenemos ahorita 16,386
13: correcto
0: reos en este momento, sí, registrados, ¿sí?
13: Uh-huh. Al mes de junio es esto.
0: Al mes de junio, ¿sí? Que cuestan 600 pesos diarios cada uno, ¿verdad?
13: Cada uno.
0: Sí. Entonces, estamos hablando de que nos cuestan estas personas allá adentro 9,831,600 pesos diarios.
13: ¿Por esas otras comidas?
0: Sí. 9,831,600 pesos diarios. Vamos a promediar, ¿sí? El mes, ¿no? De 30 días. Nos cuestan entonces 294,948,000 pesos al mes. Déjeme ir al corte, por favor, y regreso para seguir platicando del tema. Estoy platicando con Saúl Torres Millán, ex director de Los Cerezos. Lo invité para analizar un poquito la situación que está viviéndose al interior del sistema penitenciario en nuestro estado. Tenemos una situación, no vale la pena negarla, ¿sí? No para mí, a lo mejor alguien sí querrá negarla. Yo no veo manera de tapar el sol con un dedo de lo que está pasando ahí. Y por eso el tema. Ya regreso.
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0: Bueno, son las 8:20 de la mañana. Estamos aquí sacando cuentas con la calculadora Saúl Torres Millán, exdirector de Los Cerezos, y un servidor de lo que nos anda costando. Nos, porque me incluyo, ¿verdad? Porque yo pago impuestos. Y bastantes impuestos que me cobra el gobierno, por cierto. Bueno, pues entonces nos cuesta mantener a estas personas ahí recluidas, ¿sí? Y eso, pues asumiendo que se van a readaptar, lo cual también es un decir, ¿no?
23: Sí.
0: A ver, vamos por la parte del costo. Y ahorita vamos al tema de la reinserción o readaptación, que a mí me sigue pareciendo una pachanga eso de la readaptación. ¿Sí?
13: A mí también.
0: No digo... Pues si a usted le parece que es una fiesta, don Saúl, y usted fue director de Los Cerezos, ¿cómo me parecerá a mí? A ver, primero los costos, ¿sí? Nos cuesta mucho dinero.
13: Muchísimo.
0: Estos datos que me da usted son lo que nos cuestan los reos del fuero común.
13: Exactamente.
0: O sea, los del fuero federal cuestan más caros.
13: Ahorita el costo interno iba sobre 3,000 pesos a un reo federal, a un PPL, como se dice eufemísticamente, que tampoco me gusta el término.
0: ¿Por qué se llama PPL?
13: Persona privada de la libertad. Es un tema discriminatorio, atentatorio de derechos humanos. Usted tiene un nombre, Sergio, yo tengo un nombre. Yo me llamo Saúl Torres, Sergio Valle. Llámeme así, no me llame PPL. Está usted atacando mi derecho a la identidad. ¿Cómo la ve? Ah, caray, pues para que vea. Entonces, el Estado se convierte en el primer violador de los derechos humanos. Por favor, ¿verdad?
0: Bueno, pues suele suceder,
13: pues ¿no?
0: ¿Sí?
13: Pues, por favor.
0: Que no se pierda la bonita costumbre. Eso ha pasado durante décadas, ¿no? Entonces, bueno.
13: ¿Cómo la ve? Ah, caray, pues para que vea. Entonces, el Estado se convierte en el primer violador de los derechos humanos. Por favor, ¿verdad?
0: Bueno, pues suele suceder,
13: pues, ¿no?
0: ¿Sí?
13: Pues, por favor.

0: ¿Eso no es federal?
1: No, mire, aquí el único penal federal es el Cefreso 11, que está rumbo a Guayaquil, pero en el kilómetro 33.
0: ¿Y ese otro es
1: estatal. Lo que pasa es que siempre se confundió con penal federal. Iba a ser originalmente un penal federal.
0: Ah, bien.
1: Pero por razones presupuestarias no fue. Entonces fue en el 2005, se le adjudica al gobierno del estado.
0: Uh-huh.
1: Y lo toma el gobierno del estado para su operación, para su mantenimiento. Pero es un penal estatal.
0: Es estatal.
1: Vamos a quitar ese error que lamentablemente se ha prohijado. No, es un penal estatal. Es el Cerezo 2. Aquí en Sonora, en Hermosillo, hay dos penales. Sí. Digamos, el que está junto a la presa,
0: sí,
1: el grandotote. Uh-huh. Y ese penal estatal.
0: Ahí donde hacen fiestas.
1: Donde se uh-huh, donde no quisieron estar tres personas.
0: Uh-huh. Sí, salieron sin permiso. Sí. Ahí se negaron, así. No les gustó el servicio.
1: Pues sí, yo creo que
0: sí, muy sucia la sábana.
1: Bueno, es que no, el hombre nació para ser libre, ¿verdad? Sí, pues sí. Entonces hay que entender que, pero hay también.
0: Pero la libertad se cuida.
1: Claro. hay mecanismos para hacerlo, sí, ¿verdad?
0: Entonces de ahí salieron tres y bueno, ahora eso es en cuanto al costo,
1: sí,
0: de solamente de ellos. Falta pues la infraestructura, la nómina, falta todo lo demás, que también. Ahora vamos a la parte de la seguridad. La parte, usted mismo lo mencionó, lo comentábamos, la corrupción que se vive en los Cerezos. Así hay un recuento muy rápido, nada más de memoria, lo que ha sucedido en los años recientes, ¿sí? Este reo que recupera su libertad lo matan allá afuera de... apenas si pisó la banqueta lo mataron. Estos, no sé, tres o cuatro custodios que han muerto en ataques armados, ¿sí? En la vía pública, uno en su casa, el otro en la vía pública cerca. De hecho, yo iba pasando por ahí minutos después del ataque que le costó la vida a este reo. Esos que murieron de una sobredosis en Cajeme, en el Cerezo de Cajeme. Y luego, lo de la fiestita esa que después se filtró, que tenían cheve, tacatacas y toda la cosa dentro del Cerezo. Luego la chica esta que entra a la visita conyugal cuando no era ni día de visita conyugal, ni horario de visita conyugal, y hasta donde se sabe, pues no era ni esposa del que iba a visitar.
1: No estaba autorizada tampoco.
0: Sí, ni era ni la esposa del que iba a visitar. Entonces, cosa que no se ha aclarado, pasan horas, 24 horas creo, antes de que la familia sea informada del fallecimiento de esta muchacha, por lo cual la familia está exigiendo justicia, claridad y transparencia, lo cual es muy justo desde luego, ¿sí? Entonces, están pasando muchas cosas, ¿sí?, que solamente vienen a confirmar lo que la idea que ha prevalecido y que no se ha desvanecido durante todos estos años, que hay un problema serio que pues se está deteniendo, se está administrando, pero no se está resolviendo, ¿no?
1: Es correcto. Yo creo que, déjeme decirle, en función de lo que comenta usted, que allá por los años del 70 y tantos, un problema de un penal no resuelto en San Luis Potosí le costó al gobernador su puesto.
0: ¿Mm? ¿Así de fuerte?
1: Así fuerte. Entonces,
0: ¿y usted cree que esto le pueda costar?
1: No, yo no quiero ser pitonizo ni mucho menos. No, siempre, uh-huh, esto tiene solución, pero hay que definitivamente tener buenos operarios, tener voluntad política, tener realmente entender que la seguridad pública es el talón de Aquiles, Sergio.
0: Uh-huh.
1: La seguridad pública es el talón de Aquiles. Y de este talón de Aquiles, la parte más vulnerable son los sistemas penitenciarios, porque son los que están más olvidados.
0: ¿Usted qué intentó hacer que no pudo hacer?
1: Yo que intenté hacer que no pude hacer, desde luego hicimos trabajo de infraestructura, hicimos trabajo de reingeniería, bajamos la población penitenciaria, subimos al estado de Sonora de un lugar 24 que estaba en la escena penitenciaria nacional a un lugar octavo. Uh-huh. Ahí están las estadísticas de la CNDH, lo colocamos en el lugar octavo. La idea era definitivamente colocarlo en el quinto lugar, ya no hubo tiempo. Entonces todo eso son cuestiones que están totalmente documentadas. No tuvimos una sola evasión, salvo la que me achacaron a mí injustamente. Eso fue un tema político, desde luego, ¿verdad?
0: Uh-huh.
1: Pero fuera de eso, ahí está. Uh-huh. Ninguna. Hubo tranquilidad en los penales. Hubo 52 programas que nosotros implementamos en los penales federales. Creo yo que para un director que esté consciente, responsable, que sea profesional, el sueño dorado es tener a la población estudiando y trabajando.
0: Pero eso no está sucediendo. Sí,
1: no hay trabajo afuera, pues imagínense adentro.
0: Adentro. Bueno, y el tema de la corrupción, dentro, es decir, de los autogobiernos.

0: los grupos delincuenciales que mandan dentro de las cárceles. ¿A usted le tocó todo esto?
1: Es un tema de gobernabilidad, definitivamente.
0: Sí.
1: Sí, me tocó, claro que sí.
0: ¿Le pero tocaron grupos de delincuentes que estaban dentro que le daban la pelea a usted?
1: No. Porque eso ya sería enfrentarse a un sistema de autogobierno, ¿no? En mi gestión no hubo ese tipo de cosas, ¿eh? Porque hay que tener talento, hay que mire, para entender a un preso hay que pensar como preso, Sergio. No es nada fácil, ¿eh?
0: Pues no.
1: Pues piensa usted que usted como sí. Pónganse los zapatos de un violador. ¿Verdad que no es nada fácil?
0: No, Dios guarde. Bueno. A ver, bueno, pero eso existe.
1: Existe.
0: Usted dice que no le tocó a usted. Sí. Y qué bueno. Pero
1: me tocó, pero pude definitivamente poco a poco irlos articulando. Sí. Con trabajo, mucho trabajo. Ahí está también la información periodística. En el penal de aquí central de Hermosillo, Sonora, había una área que le llamaban la área de preliberados. Era un área de una hectárea y media que vivían 150 personas. En esa área había personas que compraban un terreno de 2x2 por 120 mil o 200 mil pesos para vivir ahí tranquilamente los muchachos. Ese área se convirtió en un complejo que albergó a 600 personas. Y cuando tuve que tumbar eso, ahí andaba yo directamente y me...
0: O sea, hicieron su pueblo ahí dentro.
1: Así es.
0: Lo que ahorita, sea, ¿a usted le tocó eso?
1: Me tocó tumbar, me tocaron muchas mentadas de madre y muchas amenazas de muerte. Aquí estoy todavía, ¿verdad? Porque Dios es grande, porque me comporté como debe ser, técnicamente hablando. Vámonos.
0: Bueno, está bien. Y luego, pero ¿alguien permitió eso?
1: Por supuesto.
0: ¿Quién lo permitió?
1: No sé.
0: O si sabe, no me quiere decir.
1: No, pues vamos a suponer, porque en todo caso no se trata de andar haciendo leña del árbol ajeno. No es de hombres eso. Lo que pasa es que si yo tengo un problema, aquí lo tengo y lo voy a resolver, punto.
0: Claro,
1: punto.
0: Claro.
1: Creo que así es.
0: Pero ¿no? Mi pregunta va en el sentido, Saúl, de que yo entiendo que usted está responsable de los seres. Usted estaba responsable de los seres en ese momento. Sí, como hay ahorita un responsable de los seres. Eso es normal. Y usted está ahí, me parece que su respuesta es la correcta para resolver un problema, ¿sí? Pero de esos problemas a veces derivan responsabilidades de funcionarios anteriores, ¿sí? Es decir, alguien permitió que sucediera tal o cual cosa. Ya no hablemos del ser, sino de cualquier cosa. Entonces, bueno, se tienen que levantar actas o se tienen que hacer iniciar procedimientos para que quede constancia de que usted hizo lo que le tocaba. Básicamente esa era mi pregunta. ¿Y en su momento lo hizo?
1: Sí,
0: no,
1: lo entiendo.
0: Nombres, pues.
1: Sí, no, obviamente para recibir un sistema penitenciario tiene que haber un proceso de entrega y recepción.
0: Sí.
1: Y sí, hay algunas situaciones que hubo que ponerle orden, por supuesto que sí.
0: Oiga, Saúl, ahora, ¿qué me decía usted que me llamó la atención? Que para resolver esto pudiera costar vidas. Al principio me lo decía.
1: Claro. Porque ¿por cuando le comenté, Sergio, con mucho gusto, lo recomiendo ahora, cuando me dicen a mí, ¿tiene entonces solución el problema penitenciario? Sí, tiene, pero no mediáticamente. Con todo respeto, la prensa quiere ver sangre, con todo respeto, ¿no? Prensa.
0: Sí, comprende.
1: Definitivamente no es el término, no es la solución, porque eso implicaría que hubiera sangre, hubiera muertos, y eso tiene un costo político. Para un gobierno, cualquiera que usted me diga, una muerte es un costo político. Entonces, ¿cuántas muertes quiere el gobierno del Estado?
0: ¿Pero por qué tendría que morir gente?
1: Porque en un motín siempre hay gente muerta, siempre.
0: Bueno,
1: sí, un motín implica destrucción, implica un confrontamiento del poder fáctico contra el poder institucionalizado.
0: Oiga, ¿los gobiernos realmente quieren resolver este problema o lo administran? Porque al final de cuentas, pues no hay ganancia política ahí. Simplemente ahí lo mantienen. En su experiencia, o ¿cuál es su opinión?
1: No hay ganancia, pero sí hay pérdida política. Entonces, yo creo que, mire, pongamos los términos de que si usted tiene como operador de un sistema penitenciario 12 millones para operar al año, hipotéticamente le correspondría un millón por mes. O vamos a poner en términos 12 pesos. Bueno, pues entonces dame un peso por cada mes para yo efecto de ir trabajando, tener gastos para gastos de operación, en fin, pero... No me das nada. Entonces, cuando hay un problema, un motín, entonces le abres la llave y me das los 10, los 12 pesos que tenías. ¿Para qué te esperas a eso? Hay que ser previsores.
0: Bien, bien.
1: Mire, Si usted me permite, hay un término que me gusta, es un término un tanto cuanto ofensivo, o quizás no, eso sería para casos, oídos castos, pero creo que nosotros no somos ni de castos ni oídos, ¿verdad?
0: No, ya se va.
1: Entonces, para mí, los penales es el ano del sistema. Es el extremo distal del aparato excretor. ¿Me explico?
0: Sí.
1: Nadie Total. Quiere ver lo que es eso porque huele feo. Solamente voltean a verlo cuando hay problemas, cuando tiene hemorroides. Uh-huh. Un penal no huele bonito, Sergio. Un penal no huele a Chanel número 5, uh-huh, ni a Chandarón de Guerlain.
0: En un penal no se construye una candidatura.
1: Usted lo dijo. Pero si se destruye otra.
0: Pero se destruyen candidaturas, se destruyen gobiernos.
1: Entonces hay que tener entonces la sensibilidad política para ver todo esto. Es decir, ver entonces, darle la vuelta a la tortilla y ver el sistema penitenciario como una especie de industria penitenciaria. Uh-huh. Hay muchos nichos de oportunidad.
0: A esa parte quería ir. Justamente. Que me contara esa parte. Digo, ya para ir cerrando, porque ese tema es amplísimo, da para una, dos o tres horas, pero ese es como un acercamiento al tema. Por eso
1: muy bien,
0: sí, gracias. Yo siempre lo pongo así. Como los tiempos son tan cortos a veces en radio y televisión, ustedes que estuvo conmigo en la tele, son muy cortos, entonces yo siempre les pongo, veámoslo como un acercamiento al tema, un panorama general, porque a la hora de meternos a las tripas, pues obviamente se pasa uno horas, porque aquí hay muchísimo, hay cuestiones hasta antropológicas y demás. La industria penitenciaria, me contaba usted de un modelo que podría funcionar para que los cerezos fueran autosustentables o intentaran serlo al menos.
1: Bien, ya hubo en México un ejercicio allá por los años 80, década de 80 del siglo pasado, en la recordada, añorada Colonia Penal Federal de las Islas Mineras, de la cual tuve el honroso honor de ser director, se llamó Prodinsa.
0: ¿Usted fue director de las Islas Marías?
1: Sí, señor.
0: ¿Cuánto tiempo?
1: Duré, en una primera etapa duré 6 meses, del mayo del 2000 a diciembre del 2000, me cambié de un día para otro al director Cefreso de Máxima Seguridad de La Palma.
0: Uh-huh. Entonces, en el penal de La Palma también, sí, fue director.
1: Totalmente.
0: O sea que no le van a contar del tema, pues.
1: Yo creo que hay que ser humildes y entender que uno aprende día con día, ¿verdad? Yo creo que a decir que ya lo sabe uno todo es un acto extremo de soberbia, y yo no quiero ser soberbio.
0: ¿No?
1: Le pido a Dios que me dé humildad, que me dé la singula.
0: Pero el tema tiene experiencia, Saúl.
1: ¿Mande? Sí.
0: ¿Fue usted director de Islas Marías?
1: Sí.
0: ¿Del penal de La Palma?
1: Sí.
0: Sí. Y de los seres de... Entonces sí, usted tiene experiencia.
1: Yo,
0: ¿sí?,
1: tengo formación, sí, información, y de esos muy legítimos. Con eso lo digo todo.
0: A ver... Cuénteme un poco este tema de la industria penitenciaria. Y luego me contó que usted estuvo en esta cárcel en donde tiene al Chapo Guzmán, ¿no?
1: Es correcto.
0: Si usted conoce esta cárcel.
1: Sí, sí. El penal de Aurora, Colorado. Bueno, no tiene otro chiste más que darle importancia y utilidad a lo que tenemos de fortaleza en los penales. Mucha mano de obra cautiva. La gente quiere trabajar. Uh-huh. La gente quiere trabajar. Dele trabajo. Tiene usted una serie de atractivos en los penales, exención fiscal, cero huelgas, mano de obra cautiva. ¿Qué espera? Vamos a suponer que usted tuviera una fábrica de zapatos a nivel nacional. Uh-huh. Y que usted tuviera una planta gemela, un Twin Plants. Uh-huh. Una planta donde está usted maquilando el trabajo de coser, pegar y todo eso. ¿Lo tienes esa planta dentro de un penal? Y ya cuando el producto sale a la planta que estaba usted fuera, le va a dar usted el toque de calidad.
0: Sí.
1: Entonces, usted tiene ya prácticamente un avance. La planta gemela es un concepto que se maneja mucho en Estados Unidos. En ese penal que usted comenta, donde está el Chapo Guzmán en este momento y otras gentes
0: muy igual representativas. Igual de destacadas.
1: Hay una área que fabrica los muebles para el sistema penitenciario del estado de Colorado. Y es exclusiva. Nadie más puede fabricar este tipo de muebles. ¿Por qué no pensar aquí en eso? ¿Por qué no pensar en un sistema, el ejemplo que le ponía yo, de las nomenclaturas en las calles de la ciudad de Hermosillo?
0: Hermosillo urgen, además.
1: Urge, y no sé, me imagino que en otros municipios también, pero vamos a pensar en Hermosillo, ciudad capital. Bueno, pues las plaquitas tienen un costo.
0: Claro.
1: Tiene que fundirse, bla, bla, con ciertas características. Eso te cuesta una X, 5 pesos por ejemplificarlo, en la parte de afuera. Hombre, yo estoy aprendiendo a decirle, te los hago en 3 pesos, ¿cómo la ves? Ganas tú y ganas yo. Es un problema, es un tema de ganar-ganar. Tú ganas en tus programas sociales de la nomenclatura, yo gano en mis programas de reinserción social porque hoy trabajo a las personas, tengo estabilidad tranquila y a ti te genero también tranquilidad política. Entonces es un tema de ganar-ganar. Los propios uniformes de los policías, las botas, las insignias, las gorras, los campos quirúrgicos, hay un mundo de posibilidades. ¿Por qué no queremos hacerlo?
0: Yo le agradezco mucho que haya podido venir a platicar superficialmente, porque esto es mucho más profundo de lo que está pasando en el sistema estatal penitenciario. Saúl, muchas gracias. ¿Algo más que quiera comentar?
1: Nada, simplemente agradecerle, simplemente entender que hay muchas voces que diagnostican el problema pero no dan soluciones. No, aquí se trata efectivamente de ver el problema y dar soluciones a quien quiera escucharlas, con todo respeto y cariño, no falta más.
0: Claro. Muchas gracias, Saúl, que le vaya muy, muy bien.
1: A usted.
0: Saúl Torres Millán, exdirector del centro de los Cerezos, del Centro Estatal Penitenciario, exdirector, bueno, esa parte no la recordaba yo, ahora la estoy recordando, la de las Islas Marías y la del penal de La Palma. Bueno, entonces, bueno, están sucediendo cosas en los Cerezos. ¿Qué hacemos? ¿Nos ponemos a señalar? Sí, claro, hay que señalarlo. Pero también, digo, hay que consultar a la gente que ha pasado por ahí para saber cuáles son las posibles soluciones a una problemática de esa naturaleza, porque estos 16.386 mujeres y hombres que están ahí, pues algunos en serio sí estarán intentando reinsertarse, ¿verdad?, en la sociedad, ¿sí? Muchas de ellas, muchos de ellos serán personas de bien que están buscando recomponer su vida, ¿verdad? Y todas estas personas tienen una familia que los está esperando seguramente cuando salgan, ¿sí? No todos, ¿sí? Algunos tienen otros pendientes, pero habrá algunos que sí. Entonces, ¿qué se está haciendo al respecto? Básicamente, y a partir de esa pregunta, es esta charla. Bueno, voy al corte y regreso.
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0: 8:43 de la mañana, el Mayo Zambada, Ismael, el Mayo Zambada ha sido condenado a cadena perpetua. Hace unos minutos se confirma la sentencia, se conoce la sentencia que el juez Brian Cogan le ha impuesto al Mayo Zambada. Esta es información que está en curso en este momento, repito, es... La información que está en curso en este momento, el juez Brian Cogan ha impuesto una pena de cadena perpetua a Ismael El Mayo Zambada allá en los Estados Unidos. Retomo aquí, por ejemplo, una de muchas publicaciones que están empezando a salir, ¿verdad? Están empezando apenas a salir. Ángel Hernández, él es periodista, reportero de Milenio, especializado en temas de narco, de drogas, de corrupción, crimen organizado. Publica hace unos minutos de última hora el Mayo Zambada, sentenciado a prisión de por vida y con una orden de pago por 15 mil millones de dólares. Acepto mi castigo. No estoy aquí para pedir compasión. Estoy aquí para aceptar mi responsabilidad y pedir perdón, habría dicho el Mayo Zambada al leer una carta después de que se le impone esta sentencia, prisión de por vida y una orden de pago de 15 mil millones de dólares. 8:44, Diego Gálvez en la línea telefónica con información para ustedes esta mañana. Dieguito, buenos días, ¿cómo estás? Adelante.
12: Buenos días, Sergio. Buenos días a tu auditorio. Sí, fíjate, las lluvias desde la semana pasada y el fin de semana que se intensificaron allá en la región fronteriza de Nogales, pues las autoridades tuvieron que aplicar el plan DN3-E luego de estas torrenciales lluvias que, como ya se ha informado, han dejado saldo de una persona muerta y múltiples daños en las viviendas. Esto por la estructura de Nogales, como fue construida, según dice el gobernador Alfonso Durazo y la explicación que dio desde el fin de semana, ya que pues te informo que el gobernador Alfonso Durazo dio un recorrido ayer allá en Nogales, en la zona afectada, hizo una publicación en sus redes sociales explicando cómo es que están trabajando y cómo es que las autoridades están aplicando estos protocolos de seguridad, además del apoyo a las familias. Vamos a escuchar parte de la explicación que da el gobernador en este recorrido que hizo ayer en Nogales.
13: En Nogales, evaluando los daños causados por la lluvia totalmente atípica de ayer, para que vean ustedes la violencia del agua. El agua penetró por abajo sin tener absolutamente ningún ducto e hizo explotar esta losa que ustedes ven, es de dimensiones tremendas. Obviamente estamos aquí para apoyar al ayuntamiento, a la gente en todo lo que se requiera. Nuestra presidenta tuvo la preocupación el día de ayer y obviamente contamos también con su respaldo. Quiero agradecer a todas las instituciones que participaron ayer con una respuesta inmediata hasta donde lo permitían las condiciones climatológicas para atender a la gente y evitar que los daños y la tragedia fuera mayor. Los pronósticos de lluvia continúan y es importante reiterar el llamado a la gente a que tome sus propias precauciones.
14: Gobierno de Sonora. Sonora.
0: Listo, Diego.
12: Ahí está la información. Bueno, las lluvias fueron bastante, bastante intensas. Arrastró decenas de vehículos y además de estos deslaves que ya mucha gente pudo ver en redes sociales, en los videos que están circulando y que, como te comenté, pues lamentablemente dejaron un saldo de una persona sin vida allá luego de que esta vivienda quedó cubierta por lodo en la colonia Jardines de la Montaña. También es importante mencionar que hay otra persona, ¿no?, como saldo de las lluvias aquí en Sonora, el que ya se informó la semana pasada, esta persona que sufrió una descarga eléctrica en Caborca. Aquí lo importante pues es que ya está aplicado este plan de N3-E y pues la recomendación, como ya escuchamos por parte del gobernador Alfonso Durazo, Protección Civil Estatal, es que la gente pues se cuide, no intentar cruzar ríos, arroyos, resguardarse en sus viviendas y desde luego pues atender la recomendación de las autoridades. En ese sentido pues en Nogales hay una obra, la obra del embovedado de la Avenida Tecnológico, una obra que ha sido pues muy comentada. Este año se informó y durante las conferencias del gobernador se ha hablado de, se ha retomado pues la reestructuración o la reconstrucción de esta obra que en años anteriores, decía el gobernador, pues dejó decenas de personas muertas en otras temporadas, personas que fallecían a causa de las lluvias en este punto por los mismos corrientes, las mismas corrientes de agua y los deslaves. Ya se ha hecho una primera inversión en esta primera etapa de la Avenida Tecnológico en Nogales. El gobernador dijo que está funcionando correctamente o al 100%. Ahora ya van por esta segunda etapa. Vamos a escuchar parte de lo que dijo respecto a la obra del embovedado.
13: Sobre el embovedado que terminamos de construir el año pasado, este embovedado lo vamos a ampliar, pero el día de ayer cumplió su función al 100. Afortunadamente, pues ya terminamos esta etapa y allá enfrente van a ver cómo estamos continuando una segunda etapa hasta llegar al final, en la parte alta, la construcción de un represo que nos permitirá evitar las aguas tan violentas que bajan.
12: Ahí está lo que dice el gobernador. También es importante mencionar que en estos recientes días ha sido igual, en entrevistas o ha dado su información, ahí mismo en la conferencia de prensa Alejandra Castro de Sidur, quien garantiza que la obra está funcionando correctamente y según las imágenes, porque en algún momento fue cuestionado este tema de las estructuras que están expuestas, las maderas ahí en la obra del embovedado, pues la gente comentaba que a lo mejor no estaba funcionando correctamente o que generaba eso más riesgo a la población, ¿no? Esto pues ya lo escuchamos, descarta el gobernador y dice que está funcionando correctamente. Aquí el llamado es que, bueno, por parte de la Coordinación Estatal de Protección Civil, es que van a continuar, las lluvias van a continuar fuertes esta semana y el plan DN3-E se aplicó allá en la ciudad fronteriza de Nogales. Vamos a ver cómo avanza esta situación.
0: Pues esperemos que bien, ¿no? La parte que le toca al gobierno, que el gobierno haga bien su parte y la gente también en términos de prevención, ¿verdad? Porque pues una cosa es que el gobierno diga una y otra vez, no se metan, quédense en sus casas. Sí. Y otra cosa es que la gente haga caso, que a veces la gente no hace caso, la verdad.
12: Sí, claro, y las lluvias fueron pues por arriba de los 72, 73 milímetros, sí, algo que calificaron como histórico, atípico, entonces pues vienen más lluvias.
0: Vienen más, efectivamente. Diego, muchas gracias.
12: Gracias, buenos días.
0: Hasta luego, buen día. Diego Galvez, son las 8:50, voy de nuevo al corte y regreso ya con el bloque de cierre de esta emisión de Nuestras Noticias.
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0: Bueno, son ya las 8 de la mañana con 53 minutos. Vamos al resumen deportivo de ese fin de semana con Samuelito Favela, que ya está en la línea telefónica. Samuel, ¿cómo estás? Buenos días, gusto de escucharte.
33: ¿Qué tal, Sergio? Muy buen día, un gusto saludarte también y saludos con mucho gusto para todo el auditorio. Un fin de semana, en cuanto al mundo de los deportes se refiere, algo emotivo, ¿no? Porque claro, el evento que durante todo el verano pues tuvo a muchos atentos, quizá los que no les gustaba tanto el fútbol, ahora les gusta un poco más, ¿no? En el sentido de lo que fue la Copa del Mundo de este verano, de la FIFA 2026, que ayer, por cierto, pues terminó con un partido especial, con un partido algo emotivo, con la segunda estrella en la historia para la selección de España. Por segunda ocasión en cerca de 16 años, España vuelve a ser campeón del mundo, lo hizo en la entonces Copa del Mundo de Sudáfrica 2010, y ahora lo vuelve a hacer en esta sede compartida que tuvieron México, Estados Unidos y Canadá. Y bueno, cayó el telón después de poquito más de un mes de mucha emoción, de mucho fútbol, de historias especiales, de mucha afición en cuanto al fútbol se refiere en México, algo emocionada. Para muchos, Argentina, por el tema de que era además la última Copa del Mundo de Lionel Messi, pues era muy especial, ¿no? El llegar a la gran final. Sin embargo, se encontraron con una selección de España que prácticamente fue amo y señor en el partido del día de ayer, tuvo una gran Copa del Mundo y pues de manera meritoria, ¿no? Se queda con el título, se queda con el campeonato, el segundo en su historia, y además como dato especial, ¿no? Habrá que esperar 4 años, Sergio, amigos, para la próxima Copa del Mundo, en la que, por cierto, España va a ser sede. España, Portugal y Marruecos, parece que se va a volver una moda, ¿no? El tema de encontrar sedes para las Copas del Mundo próximas, que sean compartidas y que no sean solamente dos países, sino en este caso, como lo fue en la del 2026, que también en la próxima sea con otras 3 naciones.
0: Pues es que sale muy caro.
33: Probablemente sí, no hay que subsanar esos gastos.
0: Entonces ya si entre varios países asumen el costo, pues puede ser, ¿no? Digo, acá, países vecinos, una afinidad, no cultural, pero sí tenemos a millones y millones de aficionados al fútbol del lado norteamericano, que obviamente atascaron los estadios. Habría que ver una encuesta, de cuántos eran latinos y hispanos los que estaban ahí en esos estadios, pero igual se llenaron los estadios. Pues, y con el costo que está teniendo, que ese es un debate que yo creo que debe haber gente muy muy conocedora y especialista que tendrá que entrar en esos debates, porque no es posible, pues, cada vez más inaccesible el mundial para la raza, Samuel, ¿sí?
33: Sí, la verdad es que sí, creo que fue el común denominador en comentarios de la afición, sobre todo mucha afición, hablando en específico de México, ¿no? Que pensaba que por el hecho de ser la Copa del Mundo en este país, o al menos algunos de los partidos de la misma, pues iban a tener la oportunidad, ¿no? De hacer ese esfuerzo, de hacer algún ahorro y comprar sus boletos. Sin embargo, bueno, además de la famosa oferta y demanda, ¿no? Que cuando jugaba México, pues se volvía todavía un poco más caro en ese sentido, pero sí me tocó a mí, al menos así de manera muy general, conocer historias de personas que tradicionalmente se preparan para que cada 4 años puedan asistir, compran sus boletos, claro, con tiempo, con alguna agencia y demás. Y muchos dicen que les costó todavía más caro ir a dos partidos de uno de la selección mexicana de fútbol y uno normal de esta edición de la Copa del Mundo que haber viajado a la Copa del Mundo de Qatar. Es decir, cosas extrañas que, extrañamente, insisto, van avanzando las Copas del Mundo y se va volviendo...
0: O sea, pues, ¿le salió más caro ir a un partido aquí que a Qatar?
33: Sí, es correcto, no. Sí. O sea, el hacer el viaje de alguna región del país para ir a Monterrey y a Guadalajara a ver dos diferentes partidos terminó saliendo mucho más caro que un viaje completo a Qatar y a ver una fase de grupos, es decir, tres partidos, cosa que no tiene congruencia, ¿no?
0: Absolutamente. Samuelito, te agradezco mucho. Oye, se nos anda acabando el tiempo, me quedan tres minutos, pero a ver, agarra uno. Para ¿Cómo pinta la cosa con los naranjeros?
33: Ah, bueno, bien, interesante, ¿no? La cuenta regresiva ya está en el tema de la próxima temporada de la Liga Mexicana del Pacífico. Anunciaron algunos refuerzos, hicieron algunos cambios de alto impacto, algunos que generaron mucha controversia por la despedida de uno de sus jugadores franquicia en los últimos años, pero la llegada de otro bateador bien interesante. Y bueno, creo que el mensaje, al menos en la mesa, ahí está. Los naranjeros quieren ser, como lo son cada año, pero quieren ser aún más protagonistas este año, recordando que la Serie del Caribe 2027 será en Hermosillo, ¿no? Y quieren en su estadio, ¿por qué no ser ese equipo representante de la Liga Mexicana del Pacífico como campeones?
0: Atentos, para que nos vayas contando, tú que lo conoces todo de primera mano de los naranjeros, le vayas contando a la audiencia.
33: Con todo gusto, claro que sí, estamos en contacto.
0: Abrazo fuerte, hasta pronto.
33: Igualmente, saludos.
0: Samuel Favela, todos los lunes con el resumen de la información deportiva. Samuel es cronista de los Naranjeros Radio, es el cronista oficial de los Naranjeros Radio, entonces él está con nosotros todos los lunes en este espacio de nuestras noticias. ¿Alcanzamos a escuchar tantito a doña Marina del Pilar? ¿O ya lo alcanzamos? ¿Sí? Si no, la guardamos para mañana, porque ese tema no se va a morir. El tema de la detención de Ernesto Rufo en Baja California, pues igual sigue dejando más dudas que respuestas. Déjeme decirle por qué. A ver, está detenido él, señalado como líder de una red criminal de huachicol fiscal. ¿Y dónde están todos los funcionarios del gobierno federal que firmaron los pedimentos, todos los funcionarios de las aduanas? Pues, ¿dónde están esa parte? ¿Sí? O sea, yo sé que en la nube... Y en la nube de información se puede perder, uno puede perder la perspectiva, ¿sí? Pero eventualmente, si ellos cometieron esos delitos, porque hasta el comunicado de la FGR dice, se presume inocente hasta que un juez diga lo contrario. Bueno, suponiendo sin conceder que resulten culpables, entonces no lo hicieron solos. ¿Dónde está el resto de los funcionarios gubernamentales que participaron en esa trama de corrupción, verdad? Sí. Pero bueno, ya son las 9, Raquel, vámonos. En fin, que estén muy bien. Les agradezco muchísimo, como siempre, el favor de su sintonía esta mañana. Gracias a mis compañeros en las cabinas, Araceli Acuña, allá en la cabina de La Poderosa de Cananea, a mi compañera Ramona Sesma en la Poderosa de Nogales, Jocelyn Valdés en Estudio 104 allá en Obregón. Gracias, Jocelyn, aquí en Hermosillo. Raquel Arbizu en los controles técnicos y también en la selección de las mujeres rockeras que estuvimos escuchando hoy en nuestras noticias. En la coordinación, Claudia Vázquez. A la 1:00 p.m. llega Diego Gálvez en nuestras noticias Hermosillo por el 88.9 FM. Y hoy arranca la nueva programación de Arroba FM aquí en la capital del estado, ¿sí? Así que para que estén ustedes bien atentos, porque hay programación que está anunciada desde hace 15 días aproximadamente. Así que les invito para que pues acompañen, así como nos acompañan nosotros, nos acompañen a todos en esta nueva programación de Arroba FM aquí en la capital del estado. ¿Va? Gracias, hasta mañana.
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Hermosillo, muy, pero muy buenos días tengan todos ustedes. Me da mucho gusto poderlos saludar en una hora que a lo mejor nunca me habían escuchado. Yo soy Lalo y el día de hoy te voy a estar acompañando en pues algo bastante nuevo, bastante cool que estamos haciendo por acá en Arroba FM, donde estamos renovando. Bienvenidos a la nueva era de Arroba. Y yo sé que hay días, que empiezan con mucha prisa y con el despertador sonando demasiado pronto, ya saben, ¿no? El tráfico avanzando demasiado lento y la cabeza pues llena de pendientes antes de que termine el primer café. Pero también hay mañanas que pueden cambiar algo tan simple como con una canción que te recuerda quién eres, que te saca una sonrisa, que te devuelva un poquito de energía cuando la batería anda baja. Y de eso se trata esta nueva etapa de Arroba, de poder conectar contigo de otra manera, de una forma más cercana, más viva, más humana. Así que les doy la bienvenida oficial a Voltaje 101. Un espacio creado para poder levantar la mañana con buena música, con buenas historias y la actitud correcta para mirar el día desde otra perspectiva, ¿eh? Porque no siempre podemos elegir lo que pasa allá afuera, pero sí podemos elegir con qué energía lo podemos enfrentar. Gracias por permitirme acompañarte en esta mañana, en el carro, en la oficina, en tu casa, mientras trabajas, mientras entrenas o mientras simplemente intentas poner el orden a tu vida. Todos los días de lunes a viernes te voy a estar acompañando de 9 a 11 de la mañana y quiero que estas dos horas sean una pequeña recarga para ti, un pequeño respiro, ese switch que cambia el mood y te recuerda que todavía hay mucho por qué disfrutar durante el día. Así que abre la ventana del auto, respira el aire que no está tan caliente el día de hoy en este día nublado. Súbele al volumen y deja que la música haga lo suyo. Yo soy Lalo, me puedes seguir a través de mi cuenta de Instagram como arroba el insta de Lalo. Y desde hoy chicos, tus mañanas tienen una nueva forma de vivir las cosas, una nueva forma de vivir este programa. Bienvenidos a Voltaje 101 por arroba FM 101.1, hashtag te conecta. Respira, sonríe y ¿qué crees? Entra en modo voltaje. Iniciamos con una buena rola, al igual que todas las que siempre tenemos por acá en Voltaje 101. Y este tema es algo de Fergie con Will.i.am. Y se llama Fergalicious. Disfrútalo, bienvenidos.

que a través de @FM101.1 es momento de despedir este bloque musical, el primer bloque de Voltaje con algo de Lady Gaga y Doechii. Este tema se llama Runway, que es el soundtrack de la película El Diablo se Viste a la Moda 2. Estás en Voltaje 101.

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20: El gobernador Alfonso Durazo Montaño supervisó las zonas de Nogales que resultaron afectadas por el registro de 73 milímetros de lluvia en un lapso no mayor a 40 minutos, un fenómeno que no se presentaba en el municipio desde hace décadas. Hasta un 60% se incrementó la afluencia de viajeros durante este fin de semana en la central de autobuses de Hermosillo y se estima supere el 100% la próxima semana entre los destinos más populares que están Ciudad Obregón, Hermosillo y viceversa, Ciudad de México, Culiacán, Los Mochis, Guadalajara, Oaxaca y Puebla. La presidenta Claudia Sheinbaum reveló que decidió asistir a la final del Mundial 2026 tras recibir una invitación personal de su homólogo estadounidense Donald Trump, con quien aprovechó el encuentro para abordar brevemente la revisión del Tratado Comercial de Norteamérica. Consulta esta y otra información en www.nuestrasnoticiasonora.com. Soy Cheri García y continuamos en una hora con más información en Nuestras Noticias Radiorama Sonora.
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Y ya estamos en modo voltaje a través de @FM101.1, hashtag te conecta, bienvenidos a Voltaje 101, yo soy Lalo. Y pues bueno, después de tener buena música por acá y estar iniciando el día con el mejor de los ánimos, hay una idea que se ha vuelto muy popular en redes. Aprender a estar bien contigo antes de buscar que alguien más complete la historia. Suena sencillo, pero no siempre es de esta manera, ¿eh? Durante años, muchísimas canciones pues hablaban de encontrar a la persona indicada, y hoy artistas como Lizzo pues le dijeron a la vida, a ver, te voy a dar un giro. Y pues la verdad es que hicieron un mensaje muy bueno. Primero va el amor propio, va la confianza y la capacidad de elegir desde esa tranquilidad, no desde la necesidad. Ese cambio dice mucho de cómo también ha cambiado nuestra manera de ver las relaciones. Y aún así, todos hemos tenido ese momento donde la teoría se estrella con la realidad, ¿no? Y en esos momentos, de repente podemos encontrar artistas como Robin, que lo fascinante de nuestra siguiente canción, que se llama Dancing on My Own, es que no nació para hacerte llorar sentado en un sillón. Ella quería una canción que doliera, sí, pero que al mismo tiempo te hiciera bailar. Esa mezcla de corazón roto con beats electrónicos, pues terminó inspirando a toda una generación de artistas pop. Porque sí, a veces también se sana en la pista de baile. ¿Y cuántos de ustedes que ahorita están escuchando la radio pues traen así como que la actitud de, a ver, hoy tengo que sobrevivir a mi día, tengo que entregarlo todo, tengo que sacar pendientes, tengo que tener buen ánimo? Hay veces que no se puede tener el buen ánimo y por dentro se puede estar sufriendo, pero yo pienso que todos podemos darle tiempo a la emoción que estamos sintiendo en cada momento de la vida. Así que si tú traes el día de hoy ganas así como el mood de activarte, de pasarla bien, bueno, pues creo que es una muy buena opción escuchar a Robin a todo volumen. Esto se llama Dancing on My Own.

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Y ya estamos de regreso por acá en Voltaje 101. Yo soy Lalo y acabamos de escuchar pues una canción bastante, bastante buena. Este tema que se llama Call on Me de Eric Prydz. Una canción que yo estoy seguro que es un buen ejemplo para esas canciones que se quedan en las mentes de las personas después de años de haber salido. Y era imposible no hablar de este tema. Y pues obviamente esta canción se convirtió obviamente en una gran lección de marketing musical, porque cuando la imagen y la música hacen clic, la cultura pop se enciende sola. Espero que estés pasando una excelente mañana. Yo soy Lalo, te acompaño a través de @FM101.1 en Voltaje 101. Y hablando de artistas que entendieron perfectamente cómo mezclar emoción con música electrónica, el siguiente artista tiene ese talento para convertir pues una confesión en un himno de festival. Así es. Calvin Harris dejó a un lado el papel de DJ que solamente hacía bailar y empezó a contar historias con sus colaboraciones. De hecho, la siguiente canción que vamos a escuchar, que se llama Blame, pues habla de ese juego tan humano de buscar culpables cuando una relación se rompe. Porque aceptar nuestra parte nunca es tan fácil. Así que quédate en @FM. Te invito a que te quedes disfrutando de este tema que se llama Blame, a cargo de John Newman con Calvin Harris en Voltaje 101.

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7: Claudia Sheinbaum reveló que habló de comercio con Donald Trump y Mark Carney durante el partido, previo al arranque de la revisión del T-MEC. El embajador de Estados Unidos en México, Ronald Johnson, celebró la alianza entre México, Estados Unidos y Canadá en el torneo deportivo y destacó el objetivo de realizar el torneo más grande, seguro y memorable de la historia. Con saldo blanco y más de 2 millones de asistentes, concluyó el evento en el Zócalo de la Ciudad de México tras la final entre España y Argentina. España no solo ganó el torneo deportivo. Rodri fue balón de oro, Unai Simón guante de oro y Mbappé se llevó la bota de oro con 10 goles. Fuerzas federales detuvieron en Mérida a un presunto operador financiero del Cártel del Noreste y aseguraron bienes valuados en más de 145 millones de pesos. El monzón mexicano mantendrá lluvias intensas en Sonora y Chihuahua, vientos fuertes en varios estados y calor extremo en el norte del país. México y Estados Unidos sostendrán del 21 al 23 de julio una nueva ronda rumbo a la revisión del T-MEC. Un sismo de magnitud 5.5 dejó al menos 5 muertos, más de 20 heridos y 300 damnificados en la región andina de Junín, en Perú.
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Y qué curioso que hay canciones que no necesitan una letra complicada para poderse quedar contigo. A veces basta un ritmo, un sintetizador y esa sensación de querer bajar la ventana del auto y olvidarte del reloj por un rato. Escuchamos Middle de DJ Snake, que justamente tiene ese vibe. La de hacer una pausa entre todo el ruido del día y pues poder recordar que no siempre hay que correr, ¿no? A veces también se vale disfrutar el camino. Y hablando de disfrutar, bueno, pues estamos llegando ya al final del viaje de hoy, del voltaje de hoy. Pero antes de despedirnos, quiero dejarte con una auténtica leyenda, porque si alguien sabe cómo convertir una pista de baile en una celebración, sin duda alguna, ella es Madonna. Gracias por permitirme acompañarte estas 2 horas de la mañana. Te recuerdo que te acompaño todos los días de lunes a viernes de 9 a 11 de la mañana a través de @FM. Así que el día de mañana tenemos otra cita para seguir cargando de buena música, historias y buena vibra en tus mañanas. Yo soy Lalo, esto fue Voltaje 101 por @FM. Te deseo que tengas un día increíble y recuerda siempre mantener siempre encendida esa chispa de voltaje. Nos escuchamos mañana y yo te dejo con Madonna en @FM.

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3: La Universidad de Sonora lanzó la convocatoria para los cursos de idiomas correspondientes al semestre agosto-diciembre del 2026, dirigidos tanto a estudiantes universitarios como al público en general, con opciones de formación presencial en 10 idiomas, y las inscripciones y reinscripciones se realizarán del 6 al 14 de agosto. El inicio de clases está programado para el lunes 17 de agosto del 2026. Durante la actual temporada de altas temperaturas, Cruz Roja Ciudad Obregón ha atendido 3 casos relacionados con golpe de calor, uno de ellos con desenlace fatal. Luego de que la fiscalía confirmó que la causa de muerte de un hombre localizado en la vía pública fue por esta condición, informó Alejandro Borbón Sandoval. La noche de celebraciones por la victoria de España en la final del Mundial 2026 dejó 2 muertos, más de 80 heridos y al menos 12 detenidos en todo el territorio nacional, informó la delegación del Gobierno de Madrid. Consulta esta y otra información en www.nuestrasnoticiasonora.com. Soy Cheryl García y continuamos en una hora con más información en Nuestras Noticias Radiorama Sonora.
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0: listos, iniciamos esta mañana aquí en la 101.1 arroba FM con libre expresión. Nos cambiamos de changarro, ya estamos en pues una alternativa bastante sólida como esta estación. Ya le dimos las gracias también a la estación en donde estuvimos los días pasados. Y pues listos para iniciar con una nueva historia, una nueva etapa de libre expresión. Agradecerle a Radiorama, a Grupo Radiorama, primero que nada, la oportunidad que nos dan de estar en estos micrófonos, al equipo que nos ha recibido aquí de una manera muy especial, y a ustedes, la audiencia de Radiorama, que esperamos sea de su agrado lo que intentamos hacer aquí en libre expresión. Esta mañana nos acompaña mi brother, mi médico cirujano, Ricardo Espinosa. Ricardo Espinosa es un colaborador de ya muchos años, de varios años. Hemos estado en otros proyectos. Y pues me da mucho gusto, Ricardo, que hayas aceptado venir a cubrir a Gerardo Ponce de León, que es el titular, junto con su servidor, de este programa que a partir de hoy estaremos transmitiendo por estos micrófonos en esta estación. Ricardo, algunas reflexiones antes de iniciar.
1: No, pues primero agradecer al público que nos está escuchando, agradecer la hospitalidad de esta radio, y pues estamos avanzando, ¿no? Libre expresión se ve, pues, o se siente que ya hemos abarcado más, ido abarcando más, llegando a público muy un poco más selectivo, ¿no? En este caso, tengo entendido, pues, que estamos llegando a un público que es más o menos es la audiencia que estamos buscando, ¿no?
0: Exactamente, y también es el alcance, ¿eh? Radiorama, bueno, la 101.1 pues tiene alcance estatal. Estamos en varias ciudades del estado y pues a partir de hoy aquí vamos a estar compartiendo ustedes de qué se trata, de qué va Libre Expresión. No somos un noticiero, quisiera decirlo, no como tal, pero sí le damos vida a la noticia. Es decir, no vamos a leer una nota y a la que sigue, no. Se trata de compartir con ustedes la reflexión, un análisis, una interpretación que puede ser correcta o no, que puede ser agradable o no para algunos oídos, pero que finalmente busca entender o tratar de interpretar lo que acontece, por qué, cuándo, cómo. Y con esta, con este estilo, digamos así, de análisis rápido, por supuesto, no es un análisis profundo, pero sí tratamos de ir al centro de lo que hay detrás de la nota.
1: Como decía Campoamor, ¿no? O sea, en este mundo traidor nada es verdad, nada es mentira, todo depende del cristal con que se mira, ¿no? Entonces, todas las noticias, todo lo que está, el acontecer diario, pues unos tendrán una óptica, otros tendrán otra. Nosotros vamos a tratar de comentar la nuestra, ¿no?
0: Definitivamente, y bueno, agradeciendo el favor de su atención y esperando que sea de su agrado, pues iniciamos con una editorial. Esta semana inicia con una agenda marcada por dos asuntos de alto impacto. Esta semana se revisa formalmente el Tratado México, Estados Unidos y Canadá. Y pues en términos prácticos dirá usted, ¿y a mí qué? ¿En qué me afecta ese tratado? Pues déjeme decirle que le afecta y mucho, porque los efectos de lo que ocurra con los acuerdos que se den en esta revisión, que a partir de este año será de manera anual, a diferencia de cómo era por plazos de 10 o hasta 16 años, ya no. ¿Por qué? Bueno, tenemos una presión por parte del gobierno de Estados Unidos que tiene que ver más que con el tema del narcotráfico, con la violencia que existe en este país, que también ambos existen allá. Tiene que ver con un reordenamiento que, pues, a la doctrina Monroe, es decir, a partir de que Donald Trump se pone al frente de la presidencia, lo que busca es reordenar las relaciones económicas. ¿Y qué creen? Pues somos socios de Estados Unidos, Canadá y México, y en ese intercambio comercial vienen muchos detalles que tienen que ver con los precios, que tienen que ver con los insumos, que tienen que ver con la inversión, que tienen que ver con la economía en tal, como tal. Y a usted, ama de casa, a usted, señor carrocero, a usted, señor carpintero, a usted, ingeniero, a usted, abogado, a todos nos impacta.
2: Definitivamente, mira, yo creo que el gran impacto que hay de haber cambiado un acuerdo que era de ser revisado cada 16 años es porque las industrias y las empresas de todas las áreas, para hacer un proyecto, tienen que considerar procesos o proyectos multianuales. Y en este caso, el hecho de haber cambiado, hacer una revisión cada año, es estar cada año esperando a que el proyecto nos continúe o lo descontinúe. Y entonces, ¿esos impactos en qué radican? Bueno, en que hoy tengo la empresa y dentro de un año cambian las situaciones, mi mercado en Estados Unidos se cae. Entonces yo tengo que cerrar mi empresa. ¿Y eso en qué nos afecta? Bueno, que si es nuestra empresa como empleado, pues me quedaría sin trabajo. Esa es la gravedad que hay en este nuevo, aunque los voceros oficiales dicen que no está pasando nada, pues es falso, ¿no? O sea, realmente en la macroeconomía, el cambio del TECMEC de 16 años a revisión cada año, pues es grave, ¿no? Pero es más grave todavía en la microeconomía, sobre todo de México, ¿no? De Estados Unidos realmente no, al final de cuentas no le afecta ni a Canadá, pero a nosotros como mexicanos, considerando que gran parte de nuestro comercio y nuestro compartir espacios de intercambio comercial son con Estados Unidos, es nuestro principal cliente a nivel mundial, ¿sí? Entonces,
0: la integración de la economía de estos tres países genera el mercado más grande del planeta, ni más ni menos. Estamos hablando de millones y millones. ¿Cuánto te gusta? 600 millones más o menos de personas entre Canadá, México y Estados Unidos.
2: Más o menos.
0: Ponle 500 millones tal vez. Y eso pues habla de una posibilidad económica que vino a aliviar muchas presiones que teníamos antes de que Carlos Salinas de Gortari, no recuerdo exactamente el año, pero tal vez fue como en el 92, algo así, propuso esta iniciativa gracias a los cabildeos, ¿no? A los acuerdos que hizo con las economías gringas, y abrimos la economía. ¿Qué significa abrirla? Que los impuestos que cobran los países para su economía global bajan con base en esos acuerdos. Por eso ahora que Donald Trump amenaza con que va a subir los aranceles, por ejemplo, del acero, de la industria automotriz, de otro tipo de importaciones que prácticamente representan el 80% de nuestras importaciones al mundo, en este intercambio que tenemos con ellos, pues entonces el incrementar esos aranceles, esos impuestos pues que cobra porque nosotros le vendamos, va a impactar en los precios en Estados Unidos, pero también va a impactar en los ingresos en México. La fórmula es perder. Hasta ahorita no hay un analista financiero que diga lo contrario. ¿Por qué la insistencia, Ricardo?
2: Pues yo creo que eso es definitivo. Los proyectos, a final de cuentas, deben de verse como país, ¿no? Como proyecto económico de país, no como ideologías. Y aquí el problema es que se están mezclando ideologías. Y a la mezcla de la ideología en un comercio que, al final de cuentas, está hecho por inversionistas, está hecho por gente que arriesga su dinero, que arriesga sus empresas, pues realmente le interesa la garantía. Y es una parte de la gran importancia que hay en ese tratado, son las garantías judiciales, las garantías de ley, ¿no? Donde yo, si vengo e invierto dinero a este país, yo tengo la garantía que ese dinero me va a ser protegido, ¿no? Y además me va teóricamente a redituar ganancias. Entonces, atrás de esos inversionistas gringos está el gobierno de Estados Unidos. Entonces, ¿qué es lo que pasa? Si empiezan a fallar en contra de esas empresas, pues simple y sencillamente ellos al año retiran todo su capital y se van. Aquí nos ha ocurrido mucho, sobre todo en la frontera, que en vez de haber aprovechado el famoso nearshoring, ¿no? antes, ¿qué pasaba? Llegaba una empresa china o empresa de cualquier país, se llegaba y se instalaba. Y si las condiciones en ese momento para él de venta ya no eran adecuadas, de un día para otro se cerraba la maquila. Y ahí dejaban máquinas y dejaban...
0: Los capitales golondrinos famosos.
2: Sí, y dejaban a todo el personal, lo dejaban ahí sin trabajo de un día para otro, ¿no? Entonces ojalá y eso no nos ocurra, ¿no?
0: Desafortunadamente México llega en pésimas condiciones en esta relación bilateral y trilateral para efectos del T-MEC, donde Estados Unidos pues es quien lleva la batuta. Muy señalado en primera instancia porque en México cambió algo que es de fondo para la inversión en una economía, la garantía jurídica. Tuvimos una elección judicial bajo unas condiciones increíblemente negativas para la imagen del país a nivel mundial, pero también para efectos de la administración de justicia dentro del país, porque una corte de justicia subordinada al poder ejecutivo pues está sirviéndole a una expresión de la sociedad y no a la sociedad en su conjunto. Y eso también se liga con una serie de procedimientos de carácter judicial que hubo en el régimen del anterior presidente, de López Obrador, en donde hubo impugnaciones, donde las perdimos todas, que nos costó multas en cientos de miles de millones de pesos por... pues algo que no se va a resolver con esta corte, porque finalmente los fallos internacionales no son en México. Y aquí es donde te pregunto, sí. Citando al clásico, el Peña Nietazo, ¿a dónde nos lleva esto?
2: Pues nos lleva precisamente a lo que he estado comentando, pues a una inestabilidad en la permanencia de las inversiones, por un lado, ¿no? Y por otro lado, a México le conviene la inversión a corto, mediano y a largo plazo. Eso nos da certeza laboral, nos da certeza económica, porque los mercados están cubriéndose. Y en una etapa en la cual la diversificación de los tratados que tenemos a nivel internacional, como es con China y con otros países, todavía no han cuajado. O sea, las han avanzado, sí, pero todavía no...
0: Ni van a cuajar porque no nos quiere dejar Estados Unidos.
2: No, y que además hay una realidad, pues, o sea, los mismos factores que están incidiendo en que el T-MEC haya pasado a hacer una revisión anual son los mismos factores que van a hacer los europeos, los
0: que están impidiendo otras inversiones.
2: Todos los demás, exactamente. ¿Sí?
0: Bueno, en ese galimatías estamos. Y el día de ayer, en la final del Mundial de Fútbol, coincidieron la presidenta de México, Claudia Sheinbaum, el primer ministro de Canadá, que equivale al presidente, y el presidente de los Estados Unidos. Las tres economías donde, como países sedes, se efectuó el mundial, pero lo abordamos regresando de un corte. Esto es Libre Expresión esta mañana con Ricardo Espinosa y David Parra. Síganos aquí en la 101.1 @FM. Regresamos.
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17: En Arroba FM son las 11 con 21 minutos.
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Estamos de regreso con Libre Expresión en arroba FM en la 101.1 de su estación, de su frecuencia modulada. A usted que va en el carro, que está en su casa, que está haciendo las compras, muchas gracias por acompañarnos esta mañana. Y bueno, regresando al tema ya para concluir. Te decía que pues estuvo la presidenta ayer, después de no asistir a ningún partido en México de los tres partidos. Muchas gracias por acompañarnos esta mañana. Y bueno, regresando al tema ya para concluir. Te decía que pues estuvo la presidenta.

0: pues del huachicol fiscal y la delincuencia. ¿Habrá tenido esas...?
1: Pues ahí, entre las personas que estaban como invitadas especiales del presidente, estaba precisamente el secretario de Comercio y estaba el secretario de Estado, o sea, este, ¿cómo se llama? El cubano.
0: Marco Rubio.
1: Marco Rubio, y estaba pues ahí el secretario de Comercio. Yo me imagino que sí hubo oportunidad para que tuviera algún intercambio de ideas, sobre todo que ahora que le metieron los famosos tiempos de refresh, ¿no? Entonces sí, y además que se prolongó el partido por los tiempos extras, ¿no? Entonces yo creo que sí pudo habido la oportunidad, pero vuelvo a decir esto, al final de cuentas la línea la tiene una sola persona, se llama Donald Trump, y si él quiere que las cosas mejoren o se vayan un poco más allá después de las presiones que ya ejerció al gobierno mexicano, pues seguramente se abrirán esos espacios, ¿no? Hay otros que por ley no puede brincárselo, aunque sea el presidente Trump. Por eso es que se quedó la revisión cada año, pues, ¿no? Porque la vigencia que tiene actualmente, en teoría, es por 16 años. La única diferencia es que tiene que estarse revisando cada año, ¿no? Lo que no me gustó, no me gustó esto, no me gustó lo otro, ni lo otro, ni lo otro, y a lo mejor el próximo año se cae el tratado por completo, ¿no?
0: Yo lo reduzco a esto, a algo muy a lo gringo, folding strategy. La estrategia de doblar esa es la estrategia de Donald Trump, histórica, lo ha dicho, lo ha publicado, es su doctrina, esa es la doctrina Don Rowe, doblar a los países, doblar a los presidentes. Gustavo Petro, a menos que haya sido un sainete que hayan acordado, no se le doblegó.
1: No.
0: Lo retó y parece que le funcionó. Bueno, el resultado es que es una tendencia, digámoslo así, inevitable.
1: Pero fíjate que aquí yo en cierta manera creo que la tendencia de Donald Trump es ahorita muy fuerte en relación a que él tiene que ganar el Congreso ahora en noviembre.
0: Trae mucha presión.
1: Entonces, esa presión que trae es política, están por encima de los intereses económicos, deportivos y de todos tipos, ¿no? Entonces, por eso te digo que ahorita más la doctrina Trump está todavía muy, muy, muy, muy fuerte, muy por encima de todo. Lamentablemente, como que los asesores de la presidenta y la propia presidenta no entienden que ya no es cuestión de ideologías, es cuestión de intereses muy fuertes del propio presidente Trump, porque si la pierde, él puede perder hasta el poder en Estados Unidos. Puede ser que se le venga un juicio de donde lo puedan inclusive hasta quitar del gobierno.
0: Y que le haga compañía a Maduro.
1: Entonces, por lo mismo que se juega el todo por el todo, pues entonces por encima...
0: No le queda de otra.
1: Ahora, así me llamó la atención a mí una especie de desapego, por no decir desprecio, de cómo la dejan en la cancha ahí sola la presidenta Sheinbaum, ¿no?
0: Lo mismo que le hicieron a Peña Nieto, Obama y Justin Trudeau. Así cuando es. Andaban también en una gira parecida, hicieron exactamente lo mismo. Se fueron juntos y dejaron atrás a Peña, que no había pon de agarrar.
1: Ah, y aquí dejaron a la presidenta Sheinbaum ahí en la cancha, hasta que se dio cuenta que ya se habían ido los dos, ¿no?
0: Doblemente descortés, doblemente criticable. Ella no se vio mal. Fueron ellos.
1: Ellos, así es.
0: Son unos esdrújulos. Bueno, vámonos a otro tema. Atienden corporaciones emergencias provocadas por las lluvias en Nogales. Volvimos a ver la escena que cada temporada de lluvias, cuando llueve, hay que decirlo, vemos en Nogales, cuando era de suponerse o de entenderse que no iba a volver así, porque según los dictámenes de la directora de SIDUR, Alejandra Castro Valencia, las obras para evitar que esto se repitiera estaban hechas para no fallar. Y en esto ha sido muy dura la crítica contra Paulina Ocaña, como jefa de oficina del gobernador, pues a ella le ha tocado acompañarse de los expertos que tiene el gobierno, tanto en SIDUR como en las empresas con las que se hacen los contratos, y decir lo que ellos le dicen, porque ella no es ingeniera. Entonces, cuando va a la supervisión de obra y que dice todo está bien, maravilloso, ella es la parte de la promoción, de la propaganda de gobierno que le toca hacer.

0: pero los expertos son otros, no ella. Y a mí me parece muy injusto cómo le han caído en redes sociales algunos interesados en, pues en... Una cosa es que alguien o no te caiga bien, o sea tu competencia política, le veas posibilidades para algo, y una muy distinta es responsabilizarlo de lo que no le toca.
1: Fíjate que ese tema ya afecta y hace la temporada pasada sucedió lo mismo, o sea, demasiada agua que no pudieron canalizar, que era teóricamente esa gran obra, llevaba ese objetivo. Este año, lamentablemente, de ayer hubo, según el reporte, creo que hay tres fallecimientos. Entonces, algo está pasando y algo está mal hecho. Creo que debieron de haber hecho a lo mejor un desfogue mucho más grande, porque realmente acuérdense que el agua siempre busca su cauce, y aunque ese cauce haya sido ya intervenido, manejado, manipulado, las aguas vuelven otra vez a buscar por dónde salir y por dónde llegar a su destino. Entonces, aquí como que el área que se está utilizando para drenar ese exceso de agua es demasiado pequeño, ¿sí? O definitivamente la obra fue mal planeada, ¿no?
0: Mira, yo vi una patrulla de la policía de Estados Unidos navegar por un embovedado, por un canal embovedado, uh-huh. Una patrulla de Nogales, Arizona. Eso te habla de que, pues, efectivamente sí fue algo que no ocurrió solo de este lado. No quiero decir que porque ellos tengan mejor infraestructura, estén mejor equipados, tengan mejores protocolos, no les pueda pasar. Les pasa donde quiera. La magnitud del evento, al parecer, por los reportes que ha hecho Protección Civil, aunque yo escuché la opinión de un periodista esta mañana de allá en Nogales, que dijo que no, que es una lluvia como cualquier otra que suele pasar en estas temporadas en Nogales. El asunto de fondo es que el problema no está resuelto. La gente de Nogales sigue en una situación precaria con respecto de lo que pasa con las lluvias, y las soluciones que se han anunciado, que se han puesto en práctica, pues simplemente no cambiaron en nada el panorama. Y bueno, lamentablemente, pues, para los nogalenses, otra vez sufren tragedias, otra vez hay personas que salen perdiendo sus pertenencias. Hay un operativo en marcha para cubrir a las personas, se está proporcionando alimentación, techo, pero desafortunadamente las cosas siguen igual.
1: Pues de acuerdo a lo que ocurrió el año pasado y las medidas que teóricamente se tomaron, entonces quiere decir que el proceso al final de cuentas fue una mala planeación, ¿no? Ese es el resultado
0: y pues vamos a ir a corte. Regresamos en unos minutos con una entrevista que vamos a tener con Sergio Zaragoza Sicre, quien es tiene una casa encuestadora que arroja resultados muy interesantes con respecto a la opinión de los sonorenses de cara al proceso electoral ya en marcha del próximo año. Regresamos con Libre Expresión, Ricardo Espinosa y David Parra, aquí en la 101.1 @FM.
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12: En Arroba FM son las 11:34.
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0: Regreso con Libre Expresión. Y bueno, lo que les decíamos ahorita, Ricardo, dale un adelantoncito de lo que significa en términos estadísticos lo que está ocurriendo ahorita aquí en Sonora.
1: Sí, mira, hoy en la mañana nos levantamos, nos despertamos con la, pues, la noticia de que los procesos de parte de una empresa encuestadora nos hablan de los resultados que se presentaron el día de hoy, donde Morena tiene un 33.4% de intención de voto para la elección del año que entra, y el PAN solo trae 27.8%. Esto creo que abre realmente una posibilidad. Falta mucho todavía, van a acontecer muchas cosas de aquí al día de la elección. Pero el hecho de que se hayan acortado los espacios, o sea, uno haya bajado y el otro esté subiendo, pues habla de que se va a poner muy reñida la elección del año que entra, ¿no?
0: Sí, es una tendencia muy creíble a mi gusto, porque, bueno, Morena ahorita como marca, pues creo que ha descendido, ha perdido la potencia que tenía en la elección anterior. Muchas circunstancias han cambiado. Y bajo esta situación, eso, fíjate, yo no esperaba que Morena se fuera decantando tan rápidamente. Todo esto que ha ocurrido, de escándalo en escándalo, todos los días hay una nota negativa, y quieras que no, por más que haya becas, y digo, lo hacían los otros partidos en el pasado también, y aún así cayeron. Se llama pérdida de confianza. Si la gente pierde confianza en una alternativa, pues es como el cliente que va a la tienda, ¿no? Que de repente le subieron los precios, o que no hay el producto que quería, o que el dependiente lo trató mal, que cambiaron algunas políticas en el establecimiento, pues te vas al otro changarro, ¿no? Y de alguna manera, pues bueno, eso fue lo que le pasó a los que antes parecían indestructibles, parecía que no los iba a mover nadie, y llegaron a su debacle. Pero a eso súmale lo que está ocurriendo también en el plano internacional, que justamente le pega a la marca, porque conforme van requiriendo a un nuevo personaje, conforme salen en audios y escándalo y medio, pues entonces le pega la credibilidad, porque pues te acordarás tú que había un eslogan que tenía mucha fuerza en su momento: no mentir, no robar y no traicionar. ¿Cómo se sentirá la ciudadanía con respecto de esas premisas que parece ser ya no valen lo mismo? De tal manera que aquí en Sonora, según la encuesta que nos compartiera esta mañana esta empresa encuestadora México Elige, de Sergio Zaragoza Sicre, pues estamos hablando de 6 puntos de distancia en Sonora para alcanzar, bueno, el PAN, ¿no? El PAN a menos de 6 puntos de alcanzar a Morena a un año de la elección. El PAN. No está hablando de la alianza, ¿no? De la eventual alianza.
1: No se está hablando. Aquí recuérdate en la cuestión de los pasados. ¿Sí? El pueblo no tiene, al final de cuentas, no tiene fidelidad en la actualidad. Uno de ellos, por ejemplo, vamos a ver cuánto tiempo, por todas las machincuepas y todo lo que tú quieras, el PRI mantuvo una hegemonía, ¿no?, en la elección, hasta el año 2000, en que viene una primera alternancia y luego se ratifica con la elección de Calderón, con puntos muy cerrados ya, y vieron pues que los resultados que estaba presentando el PAN pues ya no eran los adecuados. Entonces la misma población de nuevo volteó para ver al PRI, y eligiendo precisamente a Peña Nieto, ¿no? Y los malos resultados que presentan, principalmente la sospecha o la certeza de la corrupción. Sospecha porque AMLO estuvo siempre diciendo que había mucha corrupción, y en su sexenio ya, electo él como presidente, no lo demostró, pues nunca demostró tener eso que tanto señaló. Y en la actualidad, pues los procesos estos que hay de ligarlo mucho con el narco, a muchos políticos con el narco, pues traen como consecuencia precisamente eso, ¿no? La confianza se tiene una vez, y ya cuando la misma se pierde, se pierde para siempre, ¿no? Entonces, eso puede ser que le esté pasando en estos momentos a Morena, ¿no? La otra es que por la oposición va aparentemente nada más un solo candidato, y de parte de ellos hay ahorita un juego de corcholatas o de fichas, no sé cómo se le llamarán ahí, es en el cual pues hay como 6 candidatos. Entonces, uno de ellos tiene que tener al final de cuentas el triunfo, pero los otros 5 están tratando de hacer su propia lucha, y ahí es donde vienen y se ventilan situaciones que pueden ser lesivos para el candidato, pero también para la marca, ¿no?
0: Sí, es correcto. Creo yo que, bueno, eso es a nivel nacional. Ahora en lo local, ¿qué ha cambiado? Yo veo en el gobernador Durazo un gobierno que tiene los controles, que tiene equilibrado el estado. No veo grandes movilizaciones, salvo lo que vimos con la universidad hace unos días, y pues tiene más que ver con caprichos que con algo pues digno, como de decir esto ya es un estallido social. Ya estamos listos. Bueno, mira, ya tenemos en la línea, y una disculpa a todos ustedes, batallamos un poquito para localizar a Sergio Zaragoza Sicre, que es el CEO de México Elige y que es quien presenta el día de hoy, la hace pública, creo, esta encuesta de julio de 2026 en Sonora. ¿Cuál es la tendencia? ¿Cómo están los sonorenses apreciando las posibilidades de elección para el próximo año? ¿Cómo ven a los partidos? Y es un gusto para nosotros, Sergio, que nos ayudes esta mañana para entender esta medición que publicas y que seguramente va a levantar una polvadera bastante espectacular.
2: ¿Qué tal, David? Gracias por la invitación, muy buenos días. Pues sí, definitivamente, digo, los tiempos políticos a un año de la elección ya se están pues calentando, con un proceso interno de Morena ya muy avanzado, donde en las próximas semanas, si no es que días, ya se empezarán a ver los temas de las famosas encuestas, donde seleccionarán por parte de Morena a quien será su candidato. Hoy, disfrazado como este tema de representante de la transformación, etcétera, etcétera, que son básicamente pues recovecos para poder darle la vuelta a la pues, legislación electoral, que prohíbe el tema de campañas anticipadas antes de que se abran los procesos, pero eso ya lo sabemos desde el tema de las corcholatas, que está más que superado, y pues prácticamente los partidos hacen ese tipo de simulación. Y como tú muy bien dices, pues las polvaredas no solamente por los vientos que vienen de la costa de Hermosillo, sino ya en el tema político pues están levantando, y hoy presentamos por parte de México Elige un levantamiento que hicimos de el día 10 al 14 de julio, es decir, muy recientemente, a 1,709 sonorenses, que fue una entrevista a nivel estatal con un margen de error del 3.7 y un nivel de confianza del 95%, y los resultados pues tienen mucho, ahora sí, como tú dices, de controversiales hacia el círculo rojo, el ámbito político. En el tema de Morena, por ejemplo, que es donde me gustaría comenzar, ante la pregunta de quién le gustaría que fuera el candidato de Morena a la gubernatura, en población general, Lorenia Valles prácticamente en empate con Célida López, con un 23.8 para Lorenia Valles y un 23.2 para Célida López. Muy rezagado en tercer lugar el alcalde de con licencia de Cajeme, Javier Lamarque, con un 14%, Froilán con 7, Omar del Valle con 6.3 y María Dolores del Río con 5.2. Ojo, todavía un 20.4% de los sonorenses no saben por quién, si es que le llegan a preguntar una encuesta, por quién emitirían su voto. En el tema de Morena, cuando ya le preguntamos lo mismo a simpatizantes de Morena o aquellos que en la encuesta marcaron a Morena como su perfil de partido favorito para el 2027, prácticamente un triple empate entre Lorenia Valles, Célida López y Javier Lamarque, es decir, mucho que hacer por parte de esos precandidatos dentro de los simpatizantes de Morena para poder decantarlos alguno u otro. 29.8 para Lorenia, 27.6 para Célida y Javier Lamarque con 26.2. Es decir, creo que después de esta interna en Morena, dentro del partido pues van a quedar pues divisiones serias que podrían cobrar factura hacia el 2027. En cuanto a la candidatura interna por el PAN, Medimos solamente a dos perfiles, Antonio Cesarean y Ademán Cepeda, debido a que en menciones anteriores los demás perfiles pues no eran relevantes para una candidatura a gobierno del estado, que eran López Caballero y Agustín Rodríguez. En este mes solamente medimos a Antonio Cesarean y Ademán Cepeda, muy por encima Antonio Cesarean de Damián, 44.7 contra 22.4 en población en general, y también dentro de los simpatizantes del PAN, muy posicionado Antonio Cesarean con 64.1 dentro de las simpatías del partido y 35.7 por Damián Cepeda para el tema de la candidatura a gobernador, si es que se hiciera una interna en el PAN, que todo más que nada está caminando hacia una definición muy concreta con el alcalde de Hermosillo. En el tema del PRI, muy cerrada la contienda entre Víctor Hugo Zelaya y Lupita Soto en una posible candidatura a gobierno del estado, 23.3 para Víctor Hugo Zelaya, que viene muy de abajo. Prácticamente Víctor Hugo estuvo pues en un impasse ahí en el partido por muchos años, y ahora que lo nombran pues como defensor de México ante el PRI, que de nuevo es otra figura que se inventan en el PRI para el tema de campañas anticipadas, pues muy parejo con Lupita Soto, que ya tiene algunos años ya en el mandato del partido estatal. En simpatizantes del PRI también, Víctor Hugo un poquito arriba de Lupita Soto, 44.9, y Lupita Soto 41.3, mucho tendrá que ver que ambos han sido presidentes del partido, pero Víctor Hugo con una trayectoria un poco más pues de tiempo en ese partido. Donde las cosas se ponen interesantes es en el MC, cuando le preguntamos a la población general a quién le gustaría como su candidato por MC, Luis Donaldo Colosio con el 40% de intención, Antonio Cesarean con el 36% de intención dentro de población general como posibles candidatos de MCistas o MCistas, y él no sabe, 24%, es decir, prácticamente un empate entre Luis Donaldo Colosio y Antonio Cesarean a nivel general en cuanto a posible candidato MC. Y esto más que nada medido en una situación de una posible alianza que se pueda dar entre PAN y MC, que es la alianza de alguna manera que más se está buscando a nivel nacional. En el tema de simpatizantes de MC, ahí sí, con una clara ventaja Luis Donaldo Colosio con 51.7 y Antonio Cesarean con 37.2. Es decir, muy definidos los posibles precandidatos en cada uno de los partidos. Donde sí las cosas se ponen interesantes es cuando ya medimos por partidos, ante la pregunta de que si hoy fueran las elecciones a gobernador del estado, ¿a cuál opción política votaría? Por partidos, 33.4 para Morena, 27.8 para el PAN, el PRI con 10.1, Movimiento Ciudadano con 9.6, Independientes con 2.8, el Verde Ecologista con 1.5, el PT con 0.9, Nueva Alianza, que todavía existe en el estado, con 0.9, Macizo, ex-PRD con 0.6, el Partido Sonorense con 0.5 y el PES con 0.1. Es decir, los partidos pequeños prácticamente en el estado perderían el registro en el estado si no van en alianza o coaligados con alguna otra opción política más grande, que básicamente se decanta en cuatro partidos políticos en el estado. Y ante la pregunta, si estos fueran los candidatos a gobernador, ¿por quién votaría? Con todos los nombres que se midieron este mes en México Elige, Antonio Cesarean se lleva la ventaja con 26.5% de intención de voto, Lorenia Valles con 14.7, Célida López con 13.3, Damián Cepeda con 12.2, Javier Lamarque con 10.5, Luis Donaldo Colosio con 9.1 y todo el resto de Froilán Gómez hacia abajo con menos del 5% de intención de voto. Es decir, ante la indefinición de Morena todavía pesa este asunto de a dónde se decantan los votos de Morena, y ante esto, cuando se hace la mención de todos los nombres, pues Toño Cesarean se va a primer lugar.
0: Muy interesante, Sergio. Podemos seguir con tu resumen. Si nos permites, vamos a un breve corte y regresamos.
2: Perfecto.
0: Muchas gracias. Regresamos en unos segundos con Libre Expresión en la 101.1 de FM, arroba FM.
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9: En Arroba FM son las 11 con 53 minutos.
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0: De regreso con Libre Expresión aquí en Arroba FM 101.1 y seguimos con este interesante recuento o devolución de resultados de la encuesta en que Sergio Zaragoza Sicre de México Elige nos comparte. Sergio, nos quedamos en la parte en donde nos vamos por partido.
2: Bueno, ya pasamos los partidos. Recapitulando el tema de partidos, Morena llevaría la ventaja hacia la elección del 2027. El día de hoy se jugaron las elecciones con 33.4 y le sigue en segundo lugar con 27.8 el PAN y el PRI con 10.1 y MC con 9.6. Los demás partidos muy por debajo, incluso del tema del registro electoral, como así lo comentábamos. Y básicamente lo importante o lo más de alguna manera noticioso de la encuesta es el tema de los escenarios electorales, es decir, cuando ya ponemos los careos famosos entre los distintos actores políticos en el estado de Sonora. Y lo que de alguna manera es el punto importante de esta encuesta es de que aún si bien Morena por sí solo ganaría la elección con el 33.4 de intención de voto el próximo año, si las elecciones fueran hoy, obviamente, en el tema ya con nombres y apellidos y caras y personas en una boleta electoral simulada, en prácticamente todos los escenarios excepto en dos, Antonio Cesarán estaría llevándose la gubernatura si hoy fueran las elecciones. Si Antonio Cesarán fuera por el partido PAN MC macizo y el partido sonorense, que es como más o menos está vislumbrando lo que podría ser el escenario si llegan a ponerse de acuerdo el PAN y MC en una posible alianza, ahí Toño Cesarán tuviera 38.7% de intención de votos. Lorena Valles de Morena, con solo Morena, 34.5, es decir, sin ir en alianza con el PT y el Verde. Lupita Soto del PRI, 6.3, y sin definir Verde y el PT se llevarían 2.3 y 1.2% de intención de voto, con solamente un 17% de indecisos. Escenario 2, Antonio Cesarán por los mismos partidos y Célida López, 40.3 Antonio, Célida López 26.5, donde se empatan o más o menos está ahí un tema de empate, es cuando solamente va Lorena Valles por Morena y Antonio Cesarán con PAN MC con 36.3 y 35.7 en ese escenario. En los demás escenarios, prácticamente ante los careos con candidatos como Javier Lamarque o Omar del Valle Colosio, la ventaja es prácticamente 2-1 de Toño Cesarán con cualquier candidato de Morena. Y en los casos donde sumemos a Morena, a el PT y el Verde prácticamente no le ayudan mucho. Incluso hay ocasiones donde baja la intención de voto con Morena cuando van coaligados con los partidos que normalmente han estado en coalición o en alianza durante muchos años. El escenario donde van prácticamente todos separados, donde va Lorena Valles por Morena, sacaría 30.5, Antonio Cerán por el PAN, 30.2, Luis Donaldo Colosio, 15.6, Lupita Soto, 4.4, y los demás partidos prácticamente se diluyen. Es decir, la alianza PAN-MC es una parte importante para definir un triunfo un poco más holgado para Antonio Cerán, y obviamente esto hacia lo que viene hacia adelante deberá ver cuál será la decisión de Luis Donaldo Colosio, que prácticamente ante pues un arranque que tuvo con MC interesante aquí en Sonora, que le dio una buena intención, ya prácticamente su ausencia ha venido a causar pues que se desplomen las preferencias electorales hacia Luis Donaldo Colosio por MC, y lo único que vendría a hacer, si en el caso que venga a hacer campaña a Sonora, pues es prácticamente dividir el voto de la derecha en el estado, poniendo de alguna manera en riesgo la elección para Antonio Cerán, dándole una ventaja a Morena, y obviamente Luis Donaldo Colosio tendrá que pensarlo muy bien, porque si viene a Sonora o va incluso a Nuevo León a hacer una campaña para gobernar el estado, pues tiene todas las de perder, incluso la futura candidatura presidencial en 2030, si es que él va y pierde cualquiera de las dos elecciones acá, pues pondría en riesgo muchos de sus planes futuros para este joven político que hoy es senador y que también pinta para ser presidente de MC a nivel nacional.
0: Sí, estaría trabajando prácticamente para Morena en todo caso si viniera con una candidatura. Y MC pues estaría aquí en Sonora siendo un factor para que Morena vuelva a ganar. Aquí en esta encuesta descartaste por completo la posibilidad de una alianza con el PRI. ¿No la estás considerando? Por obvio, por la posición de MC de no ir en alianza con el PRI. ¿Es correcto?
2: Es correcto. Así es. El PRI, incluso el valor de la ficha del PRI se ha devaluado bastante en el estado. Como vemos, pues solamente tiene una intención de voto del 10%. Y cuando hicimos algún tipo de careo con PRI PAN, la intención de voto para esa alianza, el famoso PRIAN, pues devalúa la marca y baja mucho, no mucho, pues baja en algunos puntos porcentuales de intención de voto en general hacia una alianza con esos dos partidos. De nuevo, no se descarta una alianza PRI-PAN si es que MC descarta la alianza con PAN. Es decir, hay un tema ahí que hasta ahorita pinta así, porque como bien dice MC, con el PRI ni a la esquina, y eso de alguna forma también pues define los temas de mediciones en alianzas y coaliciones hacia el futuro.
0: Aún faltan unos meses, pero hasta ahorita esa ha sido la postura, y también el propio PAN que ha dicho con el PRI ya no vamos. Eso pues estaría por verse en los próximos meses, porque también es cierto que Antonio Cerán tiene la intención de hacer la alianza más amplia posible, y a eso se remite el asunto, lo más amplio posible.
2: Así es, que jueguen todos, como se está vislumbrando en algunos estados, incluso temas como en Sinaloa, donde ya hay candidatos que están pidiendo una elección abierta de partidos, que lance el suyo MC, que lance el suyo el PAN, que lancen los suyos el PRI, y que en una elección abierta definan, y quien gane pues es el que vaya coaligado, incluso sin las siglas de los partidos, sino un candidato de coalición amplia. Y bueno, son los encuadres que se dan a nivel nacional. Sonora no está apartado de ese tema, será uno de los 17 estados que tendrán elección para gobernador, y pues obviamente como aquí vivimos, pues nos interesa mucho hacia dónde va la política, y como tú muy bien dices, pues ese tipo de polvaredas son necesarias para despejar el clima político que estamos viviendo en nuestro estado de Sonora.
1: ¿Qué tal, Sergio? Pues muy interesante los resultados de tu encuesta, y es cierto, la encuesta es una fotografía del día, pero viendo el tiempo que falta para la elección y viendo los movimientos que se están haciendo de cada uno de los bandos, creo que esta fotografía va a seguir cambiando, y mucho, ¿no? Ojalá y sea, acuérdate que muchas veces el día de es el que marca todo, ¿no? Sí, pero qué interesante está, y seguramente prendió alarmas en muchos lugares, ¿no?
2: Así, el día de marca todo, pero también la negociación en la mesa política, donde están jugando los actores que mueven el tablero del ajedrez de la política nacional y estatal, pues tiene mucho que ver, porque en esa mesa es donde se definen prácticamente los candidatos, así hablen en temas de encuestas y lo que gusten y mandes, el dedo electoral de la presidenta en Sonora va a tener mucho que ver, el dedo electoral del propio gobernador hacia las internas de Morena tiene mucho que ver. Hemos visto ya pues, los destapes, pues, el tema de cómo han ido de alguna manera las precampañas internas, si no las quieren llamar así, pues son precampañas internas de Morena en el tema de los defensores de la Cuarta Transformación, que hasta ahorita, la verdad, hasta dentro de los propios morenistas dicen, han estado aburridas, desangeladas, como que no hay mucho ánimo ahorita en el tema político interno, específicamente del partido Morena, y también habrá factores que consideran un futuro, como el tema incluso de las serias acusaciones de Estados Unidos a distintos políticos y actores políticos en el país, que han venido, como en el caso de Sinaloa, a tener a ser un factor de decisión en la propia población de cambiar su intención de voto hacia el 2027.
0: Sergio, muy interesante todo tu análisis, tu exposición. Desafortunadamente se nos acaba el tiempo. Ya para irnos, ¿dónde puede la gente consultar esta encuesta que publicas, creo, el día de hoy? Y que pues le puede servir de guía a cualquiera para entender cómo está el ambiente político electoral en esta anticipación de prácticamente un año con respecto de la elección del año próximo.
2: Claro que sí, la encuesta esta, la nacional y la de distintos estados, pueden consultarla en mexicoelige.com, nuestra página web, o a través de nuestras redes sociales MXElige, donde ya está publicada la encuesta de Sonora, y a través de Facebook. Ahí pueden consultar pues la cerca de 19 láminas que tienen que ver con el ambiente del estado de Sonora y la anticipación política hacia el 2027. Estaremos publicando frecuentemente encuestas de todos los 17 estados donde habrá elecciones, pero específicamente Sonora, de nuevo, como nos interesa en un tema tema local que es importante.
0: Muy agradecido, Sergio, muchas gracias, aquí estamos pendientes y a tus órdenes. Esperando que en los próximos meses podamos seguir con estos análisis. Hasta la próxima. Muchas gracias a ustedes por acompañarnos. Nos colgamos un poquito en esta emisión. Esto fue Libre Expresión con sus amigos Ricardo Espinosa, en ausencia de Gerardo Ponce de León y su servidor David Parra. Nos escuchamos y nos vemos mañana en punto de las 11 de la mañana aquí en la 101.1 @FM. Muchas gracias.
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15: El pasado 1 de julio dio inicio la temporada de captura de liseta para pescadores ribereños de Sonora, una actividad que representa una importante oportunidad para fortalecer la economía. Conapesca informa que el periodo autorizado para la captura de esta especie permanecerá vigente hasta el 31 de marzo de 2027, conforme a las disposiciones establecidas para regular el aprovechamiento del recurso. Personal del Registro Civil continuará brindando sus servicios durante el periodo vacacional de verano, del 20 al 31 de julio, con un horario de guardias de lunes a viernes de 16 a 19 horas y con 25 cajeros en todo el estado, donde se pueden obtener actas de nacimiento, matrimonio y defunción. De estos, 8 se encuentran en Hermosillo y el resto en diferentes municipios de Sonora. Un juez de los Estados Unidos sentenció al fundador y ex líder del cártel de Sinaloa, Ismael Zambada García, alias El Mayo, a prisión de por vida después de que se declarara culpable de 2 cargos relacionados con crimen organizado. Consulta esta y otra información en www.nuestrasnoticiasonora.com. Soy Cheryl García y continuamos con esta y más información en unos momentos más en Nuestras Noticias Radiorama Sonora con Diego Galvez.
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Señoras y señores, muy pero muy buenos días tengan todos ustedes, comenzando con este lunes 20 de julio del 2026. Nuevo horario de La Rocola, con todo el ánimo, por supuesto, y vamos a comenzar con esta canción. Algo de nuestros amigos de Toto, he tenido la oportunidad de verlo, pero bueno, eso lo vamos a platicar. Toto, Stop Loving You, algo de 1988.

0: Señoras y señores, 12 con 12, con el nuevo horario de La Rocola al aire. Mi querida Raquel, ¿cómo estás? ¿Y cómo estamos iniciando con este bonito día? Nubladón, pero muy húmedo.
1: Pues yo creo que nuevo para ti no tanto, siempre llegas a esta hora, ¿qué pasó?
0: ¡Oye, sí, cierto! Bueno, nuevo para todas las personas, o sea, yo al fregazo voy a estar, ¿no?
1: No, pues sí, ahora ya sabemos que
0: vas a faltar. ¡Al fregazo! No, ¿qué?
1: Capaz, sí, oye, me voy a ir antes.
0: Espérate, no, hombre, wey, gracias, te lo acomodé, bien. Pues, o sea, tonto. No, mi mamá dijo, tiene la cara de tonto, pero no lo eres. Pero la cara sí. Entonces, gracias, mamá. Gracias. Oye, sí es cierto.
1: Qué feo, ¿eh?
0: Güey, qué neta, qué trucha eres, güey. La neta que sí. Dijiste, ajaja. Esto me huele a pan y el horno no está prendido. Pero bueno, 12 con 13, qué bruja. Bruja.
1: Ay, no.
0: Oye, hay que darle con todo, mi querida Raquel, con este nuevo horario y decirles que vamos a tener la buena actitud y toda la disponibilidad.
1: Oye, eso lo tenemos siempre.
0: Sí, y la buena disponibilidad para hacer un programa con excelencia, con esta nueva programación. Recuerden, a partir de ya, desde este día de 7 a 9, nuestras noticias con Sergio Valle, con el maestro, por supuesto. Y después de 9 a 11 de la mañana está nuestro amigo Lalo Medina con Voltaje 101. Ya sabe, la buena música, toda la actitud, la energía que Hermosillo necesita para que usted llegue y prende, porque usted ya está llegando a su trabajo, va rumbo a su trabajo o dejando a los niños, porque ahorita ya estamos de vacaciones, pero lo bueno que ya...
1: ¿En un campamento o algo así?
0: Así es, un campamento de verano, lo que tú quieras, porque nuestros niños es una bendición, pero qué mejor cuando nos dejan respirar un poquito.
1: Más benditos cuando están lejos de la casa,
0: sí,
1: dices.
0: Sí, que está limpia.
1: Aquellos que sean padres sabrán cómo
0: respirar a gusto, sin atosigarnos. Y luego de repente viene este gran noticiero, Libre Expresión, por supuesto, ahorita que se acaba de ir con el profesor y nuestro amigo Ricardo, de 11 a 12. Y luego ya Los Rocolos con nuevo horario de 12 a 2 de la tarde. Después de ahí sigue Time Out con nuestra amiga Evi Soto de 2 a 5 de la tarde. Y cerrando con Broche de Oro de 5 a 9 de la noche, Álvaro Sánchez con Conexión de 5 a 7, con la buena programación que tiene @101.1, y después ya cerrando de 7 a 9 de la noche con @retro. Así que usted no se puede perder esta nueva programación que tenemos para todos ustedes en @101.1. Así comenzamos con todos los rocolos. Nos vamos a la primera pausa y regresamos.
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0: Amigos de Arroba 101.1, de regreso son las 12:21, yo apenas integrándome a la transmisión de La Rocola al Aire en este nuevo horario de 12 a 2 de la tarde. Y pues nada, mi gente, es lunes con mucha información, mucha energía y obviamente recibiendo todos tus mensajes al 6621-438203. El día de ayer nos dejó bastantes memes, bastante información, cosas curiosas que pasaron ayer con el gran partido. Un muy, muy buen partido, la verdad. A mí me tocó verlo a gusto en mi casita, comiéndome un pedazo de pizza, tranquilamente. Y pues nada, mi gente, Argentina contra España, un partido súper apretado que, como les decíamos, pues nos dejó mucho, mucho, mucho de qué hablar el día de hoy, ¿no?
1: Me da mucho gusto que haya quedado nuestros amigos que nos conquistaron, los españoles. La neta que sí, güey. Yo no le iba a Argentina, ya lo sabe muy bien mi manera de pensar. Que no es muy buena que digamos, pero yo creo que casi la mayoría del mundo mundial le iba a España, porque demostraron una vez los argentinos, mi querido Rocco, Raquel y Radio Escuchas, que eran unos cochinos para poder jugar el partido del día de ayer.
2: Sí, no, sí, hombre, sí, Adriana, a ti te dijeron, tú no vas a opinar nada, ni te mencionaron, qué feo. Qué
1: no,
2: feo.
1: No es cierto. Oye, pero oye, ¿a poco no estaba cochino, güey?
0: Sí, estaba, ¿sí, pues, con no? muchas patadas, muchos empujones, incluso al final, pues, del
1: parecía
0: partido.
1: Parecía fútbol americano, güey.
0: Ya, ¿sí? Ya que se acabó el partido, pues, el número 5 ahí, que andaba agarrando golpes a medio mundo. Primero uh-huh. golpeó a un jugador.
1: A un jugador, y luego creo, no sé si vi mal, pero fue cuando quitaron la cámara. Al portero, porque el sí. portero como que quiso venir a separar y eso para acá, y tracas, y le dijeron quítate
2: sí,
1: de
2: sí,
1: aquí.
2: Cuando la cámara se centró en Messi, ¿no?
1: Sí. Uh-huh.
0: El número 5 no andaba buscando quién se la debía, nomás estaba buscando quién se la pagara, como dale. Coloquialmente se dice.
1: Fíjate que qué feo, pero qué bueno, porque a lo último siempre Argentina, ¿qué hace? A lo último siempre se espera para poder tener el balón y meter el gol seguro, que lo que pasaba en los demás partidos. Pero dije, no puedo cantar victoria, no podemos cantar victoria, porque Argentina se va a esperar hasta el último momento, y gracias a Dios, no, güey. Porque decía,
0: estuvo cerca, estuvo cerca de meter.
3: Ni un tiro a puerta hizo.
1: No,
0: pero
1: por
0: ya
1: eso,
0: en los últimos minutos sí tuvo como 3-4 oportunidades en las que sí estuvo cerca de meter el gol, del empate.
3: En las estadísticas decía uno.
1: Por eso, pero siempre lo mismo, pues, como Raúl Velasco. Siempre lo mismo, hasta lo último Argentina hace y tira, y lo tira seguro y tiene el gol. Pero aquí decían, ay, no, es que tenemos más posiciones españoles y esto para acá más llegadas y eso. No nos garantizaba nada, güey. No nos garantizaba nada. Y lo bueno que...
0: ¿Eres
1: que,
0: español tú?
1: Joder, tío.
0: No nos garantizaba nada. Es el ridículo. Y por esa razón...
3: Especial de...
1: Y de Jim Sikin. Vámonos con el especial.
0: Y por esa razón se hizo muy viral el comentario de que gane cualquiera menos Argentina.
1: Sí.
0: Siendo las 12:24, mi gente, nos vamos con música, ¿no, Raquel? ¿Qué tenemos por ahí?
2: Tenemos algo de las chicas de The Warning. ¿Qué les parece?
1: Jálatelo, ahorita vamos jálatelo. A hablar del medio tiempo también. Madonna no quiso relacionarse ni pegarse con todos los demás. Vamos.
0: Por ahí dicen que la congelaron después del... Bueno.

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6: Y ya estamos de regreso, señoras y señores, 12:30, ya regresando con todo. Y vámonos a decirle a España, una vez más, ganó el Mundial 2026. Y vámonos con esa canción de volar de 1989 aquí en La Rocola al Aire.
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0: eso, señores y señores, 12:34, ya estamos de regreso. 662143.
1: ¿Por qué te hace esa cara, la Raquel, siempre
0: yo
1: que
0: no
1: que
0: sé,
1: entra,
0: me hace así la cara, así la Raquel.
1: No, no, no, es una cara así como de desprecio, así como de que, ay, me repatina.
0: Si tú ya vas a ser el gerente operativo aquí.
1: Venga, tu roña. Así como que me repatea moverle el fader cuando vas a hablar tú.
0: Uy, no.
1: Oye, mi gente, de entre las cosas buenas y malas que pasaron el día de ayer, fíjate que un aficionado argentino quiso insultar a un mexicano que estaba apoyando a España.
0: ¿Qué fruta vendía, güey?
1: Exactamente.
0: Ciruela, chabacana, limón y sandía.
1: Lo quiso insultar, lo quiso sobajar, pero el mexicano, como buen mexicano que es, respondió de la mejor forma.
0: Ah, sí, estuvo muy bueno eso.
1: ¿Cómo crees que lo hizo?
0: Con unas palomitas que le entregó.
1: Ándale, algo así.
0: ¿Qué huele?
1: No, ay, no es cierto. Man. Le sacó una tarjeta roja.
0: ¿Qué huele? Ahí nomás.
1: Conmigo no te metas.
0: Tenía la jersey, oh my god, tenía la jersey de México y luego se quitó. ¿Y con qué se quedó?
1: No, ya no una jersey blanca, creo. Creo que de
0: era
1: España.
0: ¿De España?
1: Sí. Un argentino comenzó a insultar a un mexicano que estaba apoyando a España durante la final. La respuesta del mexicano fue esta: sonrió, sacó una tarjeta roja y se la mostró antes de comenzar a bailar frente a él.
0: Qué bueno, güey, me da mucho gusto.
1: No entró en la discusión y respondió con más insultos. Simplemente sacó una tarjeta roja y le mostró la jersey de España que traía debajo de la mexicana.
0: Debajo de la mesa, güey. El único argentino, che, boludo, que nos cae muy bien, es Luis Ángel, güey.
1: Ándale.
0: Fuera de ahí, güey. Es que ya tiene muchos años, ya sabe cómo trata a la gente, pero terminando la entrevista, le cuenta de decir, uy, me tengo que ir a bañar porque hablé con un mexicano. No, es el único. Oye, también vamos a dar paso a esa noticia que les platiqué el fin de semana. Bueno, les platiqué a mi querido Rocco. Ya ves que están todas las graduaciones, a todo lo que da, que terminó el ciclo escolar de primaria, secundaria, secundaria, prepa, lo que tú quieras. Y allá en Oaxaca, donde no hay ley.
1: Ah, ¿cómo no? Que te linchan ahí.
0: Sí.
1: Te robas una sandía y te linchan.
0: Y te linchan, güey, con machete y todo. Pues terminó la graduación de primaria, porque van a pasar a la secundaria, güey. Los maestros les dijeron, mijitos, felicidades y les vamos a poner carnita asada. Bueno, no carnita asada, no sé cómo ya se le llaman, pero
1: unos gatos.
0: Y los niños andaban bailando en la explanada de la primaria con cheve en mano.
1: ¡Inga tu rollo! ¿De qué marca era? ¿No sabes?
0: Con cheve en mano, güey. Era Victoria, güey. Bien fuerte, güey.
2: Está buena.
0: Ahí andaban las morritas y todo eso para acá. ¿De qué te gusta, güey? La Sofía, 12, 13 años, güey. Con cheve en mano, Rocco.
1: México, como siempre, superando la IA. Y eso no. Sí existió, búsquelo en redes sociales, ahí hay videos y todo el show, los niños están baile y baile con su botellita, creo que de cuartito de media, pero bien helada, hasta se me está antojando.
0: Botellita de Jerez, todo lo que diga será al revés, y no llegó la cerveza, pero ¿cómo podemos permitir esto? O sea, y bien orgulloso lo que están grabando, que son los adultos, yo creo que andaban entradones.
1: ¿Sabes qué le va a pasar? Nada.
0: No, pues claro.
1: Es que Oaxaca es tierra de nadie.
0: Es tierra de nadie, güey, así como este vato, güey.
1: Mendigo.
0: No es tierra de nada.
1: 12:37 minutos, mi gente, seguimos acá, por lo pronto vámonos con más música. El día de hoy, lunes 20 de julio. Ya casi echándonos el mes de julio con más información y obviamente pues más memes que platicarte. Vámonos.

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5: Y un día como hoy, señoras y señores, pero de 1947, ese gran guitarrista de Jalisco, con una mezcla de rock, blues y jazz, y los ritmos latinos que se abrió paso allá en Woodstock de 1969. Estamos hablando de Carlos Santana, hoy cumple 79 años, y lo vamos a recordar aquí en La Rocola al Aire.

0: 12:54, escuchando esta rolita, buenísima rola de Santana, pues la verdad es que las más icónicas y más recordadas, ¿no?
1: Así es, Europe. ¡Ándale!
0: Cuando alguien se quiere ver así, mamoncito, pues es de, Santana, es el mejor Santana, guitarrista. ¿Cuál, güey?
1: De toda Latinoamérica. No, güey, la neta que sí hay que reconocer, por supuesto, todo lo que abrió paso allá en Estados Unidos en 1969. Los gringos no conocían esos ritmos mezclados con Latinoamérica, rock, jazz, blues. Y ahí se enamoraron los gringos de este vato. De ahí fue cuando ya se hizo el, bueno, considerado uno de los mejores, no el mejor, uno de los mejores guitarristas del mundo, Carlos Santana. Hoy está cumpliendo 79 años y todavía sigue haciendo giras. Ya abrió nuevas fechas para el 2026 y 2027.
0: Mendigo, lo que sí está haciendo historia también es lo que pasó ayer en el Mundial con relación al show de medio tiempo, que supuestamente fue histórico por la combinación de artistas, cantantes que estuvieron. Pues estuvo el señor Bieber ahí, ya es un señor el muchacho.
1: Ya es un señor, ya no es así, ¡ay, el muchacho!
0: No, ya no es el niño Bieber, ¿no?
1: Es más grande que este vato que está aquí con nosotros.
0: Y más pelo.
1: Y, no, por supuesto, güey. Pero una de las cosas, el Justin Bieber, todos estaban así para arriba, Madonna cuando salió y que no quiso mezclarse con los demás, pero la rola, si le pusieron atención, era de Aleluya.
0: Aleluya, claro. Sí.
1: O sea, y todo así como que, de hecho, quitaron las tomas en el público y así como que salieron así como que, güey.
0: A mí se me gustó.
1: Arriba. A mí me encantó, me encantó su participación. Si la comparo con las otras que abre el YouTube, pues estaba a todo demás, ¿no?
2: Hubiera preferido que hubiera salido con su laptop otra vez.
0: Ándale.
1: Para meter el meme. No, pero sí, de repente, o sea, como que todos para arriba, atrás, y de repente
2: fue un bajón de energía horrible, ¿eh?
1: Exactamente, salió con su guitarrita así acústica, electroacústica, con tienes, güey, igualita, Rocco, igualita.
2: O sea,
1: y de repente empezó con Aleluya y dijeron, qué pez.
2: Hubiera estado cool que hubiera hecho como el cambio de ritmos con la misma guitarra y ya después cantar una moderna. Pero su nuevo disco es muy down, o sea, es muy reflexivo y todo este rollo, pero también la gente está diciendo, Lolo se nota que está a favor de cierto partido político o cosas así, porque se volvió muy conservador, pues, sí, y como que aprovecharon este show para hacerlo lucir más, ¿no? En este caso de Justin Bieber.
0: Como más amor y paz, pues, o sí. Sea, también con relación a está el Mundial en Estados Unidos, un país que ahorita se encuentra en guerra y es sumamente agresivo y bélico con pues allá con el Oriente y todo ese tema, pues sí lo quisieron ver así como que no, es que ahorita aquí somos todos unidos, aleluya, los estadounidenses con los latinos y no, que no te queremos problemas con nadie. Pues por eso lo hizo así, pues a lo mejor le dijo el trompas, pues le dijo, mijito, quiero que aviéntate y nada de playback, mijito, porque tú eres ska de los buenos.
3: Fue el único,
1: Y fue el único, afortunadamente o desgraciadamente, porque lo que hizo Madonna, güey, que a mí me encanta Madonna, que lo sigo desde hace muchísimos años. Lo que presenciamos el día de ayer domingo en la final, en la clausura del Mundial, fue para mí un asco, güey.
2: Se nota que lo hizo con hueva. O sea, como que no tenía ganas y dijo, pues ya había aceptado, ¿ya qué?
0: Estaba recién operada, dice el Jeffrey. No, es que si te diste cuenta, antes de que comenzara el show de medio tiempo, de repente se empezó a oscurecer el cielo, así... Estaban haciendo los rituales para despertarla,
1: güey. Para despertarla, güey.
0: Sí,
1: güey,
0: para revivirla.
1: Y sí es cierto, los gestos, no había gestos en su cara, güey.
2: No movía la boca. O sea, como que en una parte quiso hacer lip sync y no podía con
1: lo operada que estaba su boca y se notó le un quedó chorro.
0: Oye, y luego el Ronaldo que sale panzoncillo.
1: Espérate, wey. No le dijeron, güey, vas qué a salir, güey, prepárate, haz algo, güey, licuadito de piña para que, ¿no? Se desinflaron un poquito, no les interesó, güey.
3: Si Ronaldo lleva como 15 años ya con
0: retirado, peso,
1: ya. No, es correcto.
3: Si que un día para el otro, me imagino que le dijeron un mes antes, ¿no? Que iba a salir.
0: No, hace por mucho eso, antes, yo creo.
1: Se me hace mucho, pero pone que sea 15 días. Oye, vas a salir allá junto con aquella
2: no,
1: loca.
2: No, pues señor, ya quiso salir como es.
3: ¿En 15 días tiene, güey?
2: No sé.
1: ¿Como 4 kilos? Sí.
3: No, 50.
1: Ya no, ya está, señor.
3: Entonces, ya está, ponle que 15 días que te... ponte a hacer dieta. ¿En 15 días cuánto...?
1: El Rocco, güey, se quitó 5 kilos, güey.
0: En caliente.
1: En 15 días. En caliente. En la página oficial.
0: Ándale.
1: En nuestro patrocinador.
0: Oye, pero sí, o sea... fue toda la primera parte del show de medio tiempo, que es donde sale en el carro.
1: Así
0: y
1: es.
0: Y todo, ella estaba grabado. Eso es,
2: sí, la, claro.
0: Sí, o sea, se notaba que era grabado ya. Incluso había unas escenas en cámara lenta y dije, güey, menos vergüenza, pues, ¿no?
1: Y luego dices, bueno, a lo último todos se mezclaron, pues, la señora, no, llego donde está el puente, sí es cierto lo que dice la Raquel, ¿qué? Es algo de neón, lo que tú quieras, sí, claro. Cómo va a estar allá afuera, pero todos estaban, los artistas estaban allá afuera, BTS, güey.
2: Pero igual, por ejemplo, al final el único artista que se integró, que sale Chris Martin, ¿no? El de Coldplay, que de hecho fue el que hizo todo el show de medio tiempo, él lo organizó. Nomás Shakira se metió, pero porque acaba de terminar de bailar y se puso los lentes. Pero, bueno, o sea, los demás artistas nomás no se integraron.
1: Espérate, pero hay fotos en donde está el de Coldplay, BTS y y Shakira, güey.
2: ¿Cómo?
1: Hay una foto donde están tomados en la cancha, güey, donde están tomados.
2: Pues ha de haber sido cuando terminaron, pero cuando fue la performance, BTS no estaba ahí entre los niños ni nada, Sería cuestión de checarlo, pero
1: sí, hay que checarlo, porque sí hay una foto, yo ahí lo subí en el grupo y me da flojera buscarlo ahorita.
0: Mendigo. Una de la tarde, mi gente, ya estamos cruzando a la segunda hora de la Recorre al Aire. Por lo pronto nos vamos al corte y regresamos. 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

0: Pero pues ahí se quedó nomás.
1: Una con cinco de la tarde, mi gente. Ya son buenas tardes. Esperemos que usted ya ahora sí que se esté preparando para la hora de la comida. Nosotros, de momento por acá, ya tenemos a nuestro amigo Lalo Ballesteros con su Gran Bohemia, que va a ser el próximo miércoles, y nos va a estar platicando acerca pues de quién va a tener como invitado, cuál va a ser el repertorio, cómo está el show para ir a este bonito lugar que es Don Ignacio, pues allá en el Centro Histórico. Mi querido Lalo, bienvenido.
2: Muchas gracias por la invitación de nuevo, y aquí estamos con la Bohemia Tremenda para el próximo miércoles. ¿Qué crees? Vamos a tener al Carlitos Martínez ahí de invitado, tremendo. Además de bohemio, un hombre muy activo,
1: sí,
2: muy capaz, un chavo joven, bueno, un chavo ruco, como dice él mismo, ¿no? Así se autodomina. Sí.
1: No, Carlitos es una gran persona, bueno, camaradísima el güey, así que le recomendamos a todos que no dejen de asistir el próximo miércoles, porque va a traer muy buen repertorio, ¿no? Me comentabas que trae algo innovador ahí.
2: Algo innovador, así ya ves que dice, pues ya ves que las mujeres le tiran a los hombres con el rollo del despecho y la fregada. ¿Y por qué al revés no? Dice, ¿no? Y pues dirás bien, le dije, ¿quién dijo miedo? No, pues sí, hijo, con mucho miedo, pero ni modo, le vamos a...
0: Sí, claro, ¿verdad? Claro. Pero siempre es muy innovador, como decimos, mi querido Carlitos, y la va a ir muy bien.
2: Sí, ¿no? Totalmente.
0: Como todos los que se han presentado ahí contigo.
2: Gracias a Dios que sí, la verdad que sí, está muy prometedora la noche, la neta, ¿eh? O sea, va a estar muy, muy padre. Siempre trae muy buenas ideas y es muy innovador, Carlos,
1: la verdad. Sí, por lo pronto la invitación para que tú te pues asistas a la Gran Bohemia es... Carmendia, esquina con...
2: Obregón. Ahí en el Centro Histórico, ¿verdad?
1: Ahí en el Centro Histórico, donde está la Barra Hidalgo, así, contra esquina de volada, está Don Ignacio, en la pura esquinita.
2: Así es, todos
0: y no tienes ningún problema, porque totalmente techadito. Es que va a llover, no te preocupes, tú llegas temprano...
2: Refrigerado.
0: Y ahí refrigerado totalmente.
2: Con
0: ¿cuál
2: humedad?
0: Comida. ¿Cuál monzón de aquí, hombre? No, el monzón lo dejamos a un lado, al menzón.
2: Mira, al como decimos, rica comida, rica bebida, muy buena música, refrigerado... A pie ahí con el estacionamiento, o sea, no hombre, está pero de lujo eso.
0: Y luego más con todos los músicos que te acompañan.
2: Tremendo, ¿no? El Víctor.
0: ¿Cómo le hiciste para juntarlos?
2: No sé, oré mucho, la neta.
1: Carísimo.
2: Doblé muchas rodillas, muy, mira, callo me salió. La neta que sí, soy muy afortunado, la verdad que sí. Y de tener al Tiki, al Víctor, a la Londra y a todos los que han pasado,
0: claro,
2: por ahí, ¿verdad? Todos, incluyendo los dos, ustedes dos, ¿no? Entonces, la verdad que muy buenos invitados, mucho talento. Pues, ¿qué te digo, loco? Estamos muy, muy suaves, muy afortunados, contentos y dándole, haciendo la bohemia cada miércoles.
1: Música completa, absolutamente en vivo, mi gente. Y obviamente, pues la bohemia como es, todo lo que conlleva, pues música mexicana, boleritos, y ahora pues con el repertorio de Carlos, pues también se va a poner buenísimo. Por lo pronto, Lalo, ¿qué podemos hacer ahorita? Fíjate que hace rato traemos entre ojos una buena canción de Leo Dan. ¿Cómo te extraño, mi amor? ¿Por qué será?
2: Dale.
1: Mi querido Fabo la va a cantar en este momento.
0: ¿Qué?
1: ¡Jálate!
0: ¿Qué?
1: Oye, ¡jálate! ¿Qué?
2: Échale, sí, ay,
1: con ustedes, no, Gerardo.
0: Espérate, Raquel, ¿cómo la ves?
3: Así son. Es que por eso uno empieza a hablar primero para después tirar la bolita.
1: ¡Claro! ¡Dale de huevo! Mi especialidad.
0: Me voy al bar.
1: Mi especialidad.
2: ¿Cómo la está la? ¿Ahí está la bien? ¿O vas abajo?

0: que estaba, no me acuerdo.
1: Oh, ya,
0: hasta
1: ya,
0: ¡bravo! Fíjate que se me estaba mezclando con la versión de ska que sacó.
1: Pues es la misma, nomás que.
2: Sí, pues.
1: Fue que Lalo lo estaba tocando en quebradita.
0: Sí, porque yo dije, ¿cómo se llama? El vocalista se me va, de Café Tacuba.
1: Ay, no, no me acuerdo yo, güey.
0: Bueno, se me estaba diciendo.
3: Se cruzaba cables.
1: Era guapango. Era guapango.
0: Casi le hacía así. Mi querido Lalo, oye, ¿y qué otras canciones?
4: Muchas rolas que va a estar.
0: Una que me puedas deleitarte.
4: Ah, caray.
0: Una.
4: No, no me veas tan bonito.
0: No.
4: No seas loco, güey. No seas loco.
0: Una que tú me puedes decir, esta, será, vamos a quedar
4: será,
0: bien.
4: ¿Qué será? A ver, ¿cuál quiere? ¿Qué pide el público? ¿A qué teléfono?
1: Sí, al 6621-438203. Ponga a prueba las habilidades musicales de nuestro amigo Lalo Ballesteros.
4: Chin.
1: Porque él, como quiera, se la saca, ¿eh?
4: Ah, caray.
1: Y eso que es lunes. Es lunes, lunes. Y son la una de la tarde. A él, mira, no le interesa la hora ni el día. Se la saca porque se la saca.
4: Ah, caray, ¿cuál será bueno? Que la gente pida, vamos a tratar de escucharlos, a ver si responden luego a la llamada. Estaba yo, fíjate, también parecida, me acordé a la bohemia antepasada ahí, que pedían aquella de...

0: ¡Ándale! Oye, una con 12 almas se está reportando. Por eso te pregunté que sí, qué onda. Este payaso, no sé si me dijo a mí.
1: Mendigo,
0: sí. Que me callara.
2: Yo soy un payaso.
0: De Javier Solís.
2: Javier Solís, que entra José José. Inga Turroña. No, es que me acordé la de José José también.
1: Sí, yo también.
0: Oh, bueno, payaso, es que no le importa de qué circo será, lo que él quiere, lo que ella quiere es un payaso. Yo por eso me dijo payaso, dije, ah, cabrón. Órale.
1: La de Javier Solís.
0: Pero ya me puso Javier Solís.
1: A ver, vamos a buscar la letra porque no me acuerdo.
0: Pero sí te la saben,
1: yo
0: ¿no?
1: Creo que sí.
2: Ah, no, mi Lalo, pues,
0: ¿no estabas en serie de Javier Solís?
1: Será, yo la grabé con él. A lo mejor ya no me acuerdo, son tantos. Pero, oye, a ver, no me acuerdo.
0: Bueno, si no se la saben, no importa.
1: Acuérdame cómo va ahí, pues.
2: A ver, vamos aquí inmediatamente a San Google.
1: No funciona este. Payaso de Javier Solís.
0: Y luego, bueno, si no sabes, payaso está poniendo...
1: Que no seas payaso.
0: Sí, perfidia.
1: Perfidia.
0: De Los Panchos.
1: A ver, ponme la letra ahí. Cualquiera de las dos, o sea.
0: Pero si puedes, payaso.
1: Oh, que no seas payaso,
0: sí,
1: dijo.
0: Sí, que no seas payaso, hombre. Bueno, con 13-6621-43-8203, usted la pide y nosotros se la ponemos y no la canción.

0: algo así, ¿verdad?
1: Así.
0: Ya no me acuerdo. ¿Y la otra cuál era?
2: La del perfidia.
0: Perfidia. ¿Cómo va la de perfidia?
1: Fíjate, están llegando otras peticiones también de Lorenia.
0: Lorenia. ¿Te acuerdas de la rueda? Vamos a hacer una vez, alguna vez vamos a hacer algún programa.
1: 176
0: por ahí. Sí. Con puros anuncios viejitos, sí, ¿no? Estaría Lorena, curado para reírnos.
2: Lorena. ¿Cómo era el Café Combate, güey?
1: Café Combate, qué rico aroma. Café Combate. Es mujer, el mejor.
0: Si puedes tú con Dios hablar.
1: No, ¿la sabes? No, hombre. Si lo sacó en los 90s.
0: Te he dejado de adorar.
1: ¿Para qué? Perfidia, búscalo. En Gran Silencio.

0: ahí está.
1: ¿Cuál sigue? ¿Cuál sigue?
2: Vámonos a corte primero. Vamos a recibir llamadas 6621-438203 y dinos qué canción quieres que nos toque mi querido Lalo Ballesteros el día de hoy. Que nos
3: estén prestando. Lorena está pidiendo Paloma Querida.
1: Paloma Querida, ahorita
3: Tierra Consentida.
1: La hizo remix.
2: Vámonos al corte y regresamos. 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
3: Y ya estamos de regreso, señoras y señores. 1:18 de la tarde, ya la segunda hora del nuevo horario de su programa La Rocola al aire. 6621-43-8203. Aquí está Lalo Ballesteros, gran músico, gran cantante, intérprete de todo un poco y también maneja la brocha gorda, ¿no?
1: Lavo y plancho ajeno, todo a domicilio, ¿no?
3: Oye, seguimos con la petición. Seguimos. Sí.
1: Adiós.
3: No, qué bueno. Adiós. Mirana, adiós. Seguimos con las peticiones, me quedó Lalo.
1: Pidieron esa de, ¿cuál era? Paloma Negra.
2: Paloma querida.
1: Llegaste a mi vida. Paloma querida.
2: ¿O negra o querida?
1: Paloma querida.

0: ¿Qué huele? ¿Cuál sigue? ¿Cuál sigue?
1: Alfredo Jiménez, hombre. Y ya nomás es lo que te dije ya.
0: No, si habías dicho la de.
1: Ah, amanecí en tus brazos.
0: ¿Cuándo?
2: Acá tu roña. Quería enterarme.
1: No me dejas.
0: Esa era la otra, pásale.
1: ¡Pásale!

0: Ya, otra. Se está poniendo muy romántico.
1: Qué bonito cuando te pones romántico y más que el clima te ayuda.
0: Oye, ahorita nubladito.
1: Nubladito. ¿No? Húmedo, pero no importa.
0: No, ¿quién dijo?
1: Se va a poner de todas maneras
0: húmedo. Óyeme la voz, óyeme la ronca voz.
1: La Londra, así como que no manches, güey. No manches. Puso
0: colorada la Londra. Sí, va llegando la compañera ahí.
1: Sí, la pollera colorada. Oye, la invitación ya está ahí. Este miércoles próximo, pasado mañana,
0: man. Oye, que vayan a escuchar todas esas canciones que las pidan ahí en vivo. Además, tenemos
1: que
0: a nuestro invitado.
1: Que las pidan con un billete de 500 pesos.
0: ¿Verdad? Por ejemplo. Además, qué bonito, tenemos. ¿No? Sí, cómo no. Te digo que además tenemos a nuestro invitado ahí,
1: Carlitos
0: Martínez, con un repertorio padrísimo. Este próximo miércoles, 8 de la noche, allá en Don Ignacio, en el Centro Histórico, como les decimos. No tiene pierde, ahí en la Obregón y Garmendia. Ahí estamos todos los miércoles haciendo la bohemia y está también nuestra querida amiga Alondra Moreno, Víctor, Mada, el Tiki en las percusiones y bueno, ya llegó la Alondra. ¿Qué nos vas a cantar? ¿Cuál vas a poner a cantar a la Alondra?
2: Párate, Alondra, la que tú quieras.
3: Acepto peticiones. A ver.
1: Te voy a poner una prueba ahorita.
3: Ay, Dios.
1: Ah, qué les...
2: Oral.
4: A eso vine.
1: Sí.
4: Es mi especialidad.
3: Yo traigo una en mi mente. A ver, ¿cuál es? Que la cantamos el otro día de Álvaro Carrillo.
2: A ver, ¿cuál era?
3: ¿Un poco más?
1: Sí, un poco más, dime, para acordarme la rola. Okay.

0: cacas. Cállate, se me aflojó algo, no supe qué fue.
1: Córrele,
2: córrele, güey. Hay un momento,
3: güey. Cuando las cosas se aflojan.
2: Hay un momento que me desconecté, güey. Me perdí.
3: Sí, no, es que usaste aceite tres en uno.
2: Sí, tres en afloja uno. Todo. Por eso, tres en uno. ¡Ah! Tienes que tener en tu casa. No, güey. Escuchas a la Alondra, güey, y te vas. Y te vas.
3: Y si te vas.
2: Y ya no regresas ni por la feria, güey.
0: No ocupa nada más. No ocupa nada más.
2: Hay que aprovechar que ahorita no viene aquel, el que estaba aquí sentado.
0: Ándale. Me estaba acordando también ahorita de una rolita, mi querido Lalo. A ver, cómo tocar, güey, pero es más contemporáneo.
3: Échale, manteca.
0: ¿Te acuerdas que escuchabas ese primer verso y decías, ay, güey, quítame el teléfono porque si no...
2: Quítame este hombre de corazón.
0: Dale. Disculpa, no quería molestarte.
3: A ver, ¿cómo va?
2: Pero dile cuál es, güey.
3: Sí, qué gacho.
2: Es músico de toda la vida, pero bueno, no manches, güey.
0: La llamada.

0: Era un día de one hits, porque ese fue un one hit
1: sí,
0: desde
1: la firma. Que duró.
2: Oye, también como la de... ¿Ese que la cantaba?
0: La firma.
1: La firma, el grupo La Firma.
2: También la de un solo éxito, el del...
3: Disculpa, no quería...
2: La de Navojoa.
0: Benjamín.
2: Benjamín Franklin, güey.
0: No soy el aire.
1: No eres el aire. Acabamos sí. de estar con el Benjamín acompañándolo ahí.
2: Es cierto.
0: Por cierto, está escuchando y se acaba en cabrona.
2: ¿Cómo que no tengo éxito, cabrones? Y ahí va a ir con ustedes, pero hablan pura madre, güey.
1: No,
2: te digo si nos está escuchando.
1: Pues. Ah, saludos al Benja Espinosa con mucho cariño.
2: Era mentiras, güey. Tienes muchos, güey.
1: No soy el aire. ¿Qué está la
0: rola? No soy el aire.

0: Oye, ¿y la canta todavía el Benja tiene el toro original?
1: No, ya le bajó el tono, mi compadre.
2: Y menos va a venir ahorita.
1: No, pero
2: ya son dos tonos. Menos.
1: La neta que viví en Machico en el Benja, en el concierto ahí que se aventó la última vez aquí en Hermosillo. Estuvimos ahí acompañando en el piano. Y buenas rolas sacaba. Puras así acá.
0: Oh, bonitas rolas.
1: Puras.
2: Ah, cuando se platican, digo.
0: Oye, aquí

0: Aníbal Franco. Te amo, aunque no es tan fácil de decir. Y Franco, despido lo que siento con estas palabras. ¿Cuál sigue?
1: Puede ser de Fanta.
2: Me estaba acordando ahorita la de Evita. Ahorita que me acordé la llamada, la de Enamorado un fantasma, ¿cómo era, güey?
1: Y cómo no, de Abracadabra, ¿no?
2: Está muy buena.
0: Me da miedo eso de Abracadabra.
1: ¡Ay, juez!
0: ¡Gracias! ¡Siga participando!
1: ¡Que vaya muy bien! ¿Cómo va?
2: ¿Dónde se le da Gasparín aquí, güey?
1: La de... ¿Pero por qué, güey? Pues sí. ¿La de cómo se llama? ¿Qué dijiste?
2: Era el grupo de Liberación.
1: Ese sí tiene...

0: sí, la recordamos. Aquí está. Ya, ya quedamos. Ya la recordamos.
1: Al grupo la firma. Ándale, Liberación.
0: Liberación.
1: Ah,
2: Liberación.
1: Liberación.
3: Ya no van a venir.
0: Ya no, tampoco, Lalo. Llevan dos.
3: Ya van a quedar vetados.
0: Sí, llevan dos, que hemos quedado mal. Una con 29. Nosotros tenemos que ir a la pausa. Regresamos inmediatamente aquí en su Rocola al aire.
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En el segundo lugar permanece Jay Wheeler con De Lejitos. El puertorriqueño sigue en un lugar muy privilegiado gracias a la audiencia hispana.

una vez más el country contemporáneo sigue sumando. Ella es Ella Langley con Chosen Texas, es la número uno.

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0: 1:36 de la tarde, ya estamos de regreso aquí en su programa La Rocura al Aire en @101.1, hashtag te conecta, los invitados de lujo, y ya está entrando en cabina también, preparándose con todo, mi querida Evi Soto con Time Out, y así que ya tenemos la nueva programación que desde hoy, lunes 20 de julio del 2026, empezó con todo para todos ustedes, y pues bueno, no hay que desaprovechar nuestros invitados de lujo, que tenemos algunas peticiones, mi querida Alondra Moreno. Venga. Me está reportando, ¿cómo está el clima en Aquisma?
1: Venga, vamos a complacer peticiones, claro, vamos. Que sí, de tu público. Y es esta canción de Armando Manzanero.
0: Date.
2: Adoro

0: señor Manzanero. ¿Cuál sigue, Fava?
1: Sigue esta que ya nos depositaron. Gracias, muchas gracias por el depósito. 6626. Pero Chintegüe, lo dije.
0: ¿Cómo los queremos, de verdad?
1: ¿Cómo los queremos por el depósito que estamos haciendo? Porque queremos comprar aguas y unos gancitos.
0: Sí, sí, sí. Papel para el baño aquí en el estudio y todo.
1: Muy bien. Oye, sí, no tengo, güey.
0: Ya
1: tengo
0: que ir. Ya pasé por ahí.
1: Oye, mi querido Lalo, a la invitación una vez más, hombre. Estamos agarrando la bohemia, pero en sí, muy bien, muy bonito, mi querida Alondra. Date.
2: A ver, bueno, pues los invitamos este miércoles al restaurante Don Ignacio. Ahí vamos a estar el programa Desde el Piano del Abuelo a las 8 de la noche. Y en esta ocasión nos acompaña un gran talento también de nuestra ciudad, que es Carlos Martínez. Carlos Martínez ahí nos va a acompañar, así que no se lo pueden perder. Los esperamos en el restaurante Don Ignacio, que es Garmendia y Obregón.
0: En el Centro Histórico.
2: En el Centro Histórico, exactamente. Allá los vemos.
1: 1:39, nos están pidiendo... algo, puro de Javier Solís, hombre, no, no,
0: acá,
1: no, no, no. Sombras.
2: Ándale, ándale, te la pongo.
0: Sombras nada más. Ah, está muy alta ahí.

0: ¿Cuál sigue?
1: Se está reportando al 66214382 03 nuestro amigo, y se me perdió aquí, Héctor Miranda.
2: Ándale.
1: Qué bonito se escucha. Es que son los micrófonos, son chur. No,
0: es el micro, te voy a pasar
2: para
0: el modelo.
2: Empezar,
0: te voy a
2: pasar
0: el modelo, es un chur.
1: Dice que, ¿qué onda es con la barca?
0: La barca en que
1: me... Ahí la tengo la en Quino.
3: Esa es la llamada Libertad.
1: Sí, no.
2: De Cantarada.
0: Esa es otra, muy buena.
1: La barca, sí, o también algo de los dandies.
0: Pero yo no consigo esta razón.
1: Ay, es muy rápido, la barca está ahí. No, espérate.
0: Es que la marea está alta.
1: Espera, estamos remándome.
0: Subió la marea, espérate.
1: Pero me cabe, Raquel.
2: Era crucero, te digo
1: yo. Ay, yo creo que sí, papá.
0: Dice que la distancia se la olvidó. Dice, bueno. Pero yo no consigo esta razón.
1: No disfrutó la barca, pero estaba...
0: De los dandies
1: cualquiera. No, nomás dijo dandies y se acabó.
0: De los
1: la
0: dandies.
1: La que tú quieras.
0: Que no sea la misma de siempre, otra.
3: Tiene un perro que se llama dandies.
0: Sí, la neta.
1: Y se murió. Acá, ahí, pensé que era un chiste. Que
0: de los dandies,
1: que, no, pues, pero que no sea gema, pues.
0: Sí, ha hecho.
2: Los dandies.
0: Pues es la misma.
1: Es la misma, porque abría ese regalo y salía la gema, pues. Ay, qué mamá.
2: Mi linda esposa.
0: Mi linda esposa.
4: Aquí está presente.
0: Oye, no, pero ¿cómo empieza? ¿Cómo empieza?
2: Ah, te la pongo.
1: Si no saben que toque gema, ni modo.
4: No, qué feo. Bórralo, táchalo. Sí, cancélalo al vato ahí, bloquealo, no sé.
1: Héctor Miranda.
4: Gracias, Roma Sánchez, Héctor. Hay muchas rolas tan lindas de estos vatos. A ver,
0: por ejemplo. Como aquellos tiempos de nuestra juventud.
4: Pero vamos a buscar.
1: ¿Pero cuál es?
2: Mi linda esposa.
1: Ah, sí, está muy bonito.
4: Que Dios

0: lindísima canción.
1: Y fíjate que ahorita, curiosamente, que dijiste que, ay, Gema, no, sí es cierto, ¿no? O sea, una vez, muchas veces la raza invierte en pato, lo subiste mucho al micro, y creo que mucha raza insiste en invierte en contratar un mariachi o algo así, un trío. Y Gema.
2: Tres regalos.
1: De este...
0: Sí, solamente una vez. Si nos dejan. Ya. Oye, oiga, hay tanta música tan linda como para allá, y acá. Oye, novia mía. No. O si contratan al mariachi, el mariachi loco.
1: Ándale.
0: O sea, no, hombre.
2: No, pero tú pones una cosa. Si les pides otra cosa al mariachi, no se la van a saber.
1: No, suena que sí se la sabe. No,
0: los mariachis.
1: De hecho, te agradecen, ¿no? Cuando les pides algo así que. Ay,
0: oye, hermoso cariño. Hijo de la fregada. Mamacita querida, pues ya, los mariachis te hacen y tantas rolas que hay.
1: Y también la raza, muchas veces, si no escucha Gema, no se quedó a gusto.
0: No, pues sí.
1: No, bueno, manches, la gente sí, es como
0: sí,
1: la
0: cierto.
1: Chingada.
0: Eso sí es cierto. Eso
2: más
0: sí
2: de la chingada que gente. 1:44, vámonos a la pausa. La última parte de su programa, Rocola al Aire.
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2: 1:45 y estamos entrando a la última parte de aquí de su Rocola al Aire. Muchísimas gracias con el nuevo horario que ya tenemos en @101.1 y vamos a estar de lunes a viernes, si Dios quiere, por supuesto, y si que nos debemos también venir nosotros de 12 de mediodía a 2 de la tarde, mi querido Rocco.
1: Así es, mi gente, y la invitación para que no se pierda la bohemia de nuestro amigo Lalo Ballesteros el día miércoles, próximo miércoles, del restaurante Don Ignacio, Obregón y Garmendia, en el centro histórico de la ciudad. La Barra Hidalgo, contra esquina, ahí está. Así, ahorita están haciendo comentarios de que se escuchaba muy bonito y todo. Allá se escucha mejor
2: por todavía.
1: Por el micrófono. Equipo de sonido profesional.
2: Son de Rafa estos.
1: Ándale.
10: Ándale.
1: Ah,
0: sí, allá también tenemos Shure. Se ve bien lindo. ¡Ay!
2: ¡Qué lindo!
1: Oye, mi Lalo, pues ahorita que dijimos barcas, pues, de este...
10: De Cantoral.
1: Sí, no, la de... No, la barca de se llamaba Libertad, pues, la otra.
10: Ah.
1: Ayer se fue.
2: No,
1: tomó sus cosas y se puso a navegar.
2: ¿Sí?
1: ¿Tú te vas a decir exactamente qué tal?

0: La otra está poniendo atención a esa rola. Estaba bien loco el vato.
1: Perales,
0: resulta sí, que güey. Se le ocurrió decir el vato, ¿sabes qué? Voy a agarrar mis cosas y a la fregada, al mar a navegar, a ver a dónde me lleva. Pero en ese viaje, de repente le empezaron a hablar las olas, güey. Le dijeron, ¿a dónde vas, güey? ¿A dónde vas? Y el vato dijo, pues sí, cierto, güey, ¿a dónde voy? Y luego se durmió porque le dijo, ah, güey, me están hablando las olas. Y yo, algo está mal, me voy a dormir. Empezó a soñar el vato. Y ahora la que le gritaba era una mujer de ojos azules. Le decía, regrésate.
2: Lo regrésate. Que pasa es que no te dijo de cuál fumó antes de subirse sí, al bar.
0: No, güey, creo que está tomando agua de mar.
2: Y arriba es otra cosa, pues
0: es cierto. Historia, ¿no? Sí, no, es que una vez que confía uno y empieza a probar esa de la que da risa y agua.
1: Aquí hay unos aquí en la radio, güey. Que...
2: ¿En serio, Fabio?
1: Oye, no, qué feo. Mira, con 48 ya casi nos vamos, otra. Señores y señores. Una más, mi querida Alondra, para poder despedir el programa. Tú canta la
0: jálate,
1: si la de... quieres cantar en a capela, adelante.
3: Ok, eso es algo de Carlos Macías, compositor chapaneco.

0: Buenísima rola.
1: Carlitos Macías.
0: Carlos Martínez va a estar el próximo miércoles ahí.
2: El miércoles, 8 de la noche. Ahí lo vamos a esperar desde el piano del abuelo con esa tremenda bohemia en el restaurante Don Ignacio. 8 de la noche en Obregón y Garmendia.
0: Y así como lo escucharon aquí, de que una rola y lo te ríes y que saca comentarios, así es allá, así una bohemia. Entre camaradas, compas, sí, como no.
2: Que con buena comida, buena bebida, claro, bien refrigerados. Buena
3: atención. Bueno,
2: totalmente.
0: Yo les recomiendo llegar, se piden unas aceitunas preparadas, una carnita seca. Ufa. Y ya, si algo que te guste a ti, la cosa que haga daño que te guste más, ya sea vino, cerveza, lo que sea, también ahí hay.
2: Total.
0: Tequilita, qué rico.
2: De todo, bebidas preparadas, como les digo, bien refrigeradito, con estacionamiento, centro histórico, riquísimo restaurante, Don Ignacio, ahí hacemos la bohemia desde el piano de la abuela.
0: Todos los miércoles, mi gente, vámonos ya, ¿no?
3: Muchísimas gracias a toda la radioescucha que estaban pendientes de nuestro nuevo horario. Ya sigue Time Out con mi querida Evi Soto de 2 a 5 de la tarde. Nueva programación entre las redes sociales, en el Instagram y en el TikTok como arroba con símbolo y luego ya escrito arroba fm.hmo para que se enteren de los cambios y de todo lo que está aconteciendo en las redes sociales. También en Facebook como arroba fm101.1. Hermosillo, Raquel.
4: Gracias. Hasta luego, pues mañana nos escuchamos, ya saben, vamos a estar en este horario, ya a partir de hoy, hasta que nos quiten.
3: Ándale. Ya dijo y ahorita nos está escuchando el jefe Adrián.
4: Ándale.
3: Hasta que nos quiten. Vamos.
5: Ánimo, vamos a salir adelante todos juntos. No, claro que no, son mamadas, nos va a cargar la super ver.
6: Porque

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bienvenidos, buenas tardes, qué gusto saludarles. Arrancamos en este momento con el Time Out, justo cuando son las 2 de la tarde con 7 minutos. Estamos abriendo ya el micrófono de manera oficial para el primer programa de Time Out a través de Arroba FM. Yo soy Abby Soto y con muchísimo gusto voy a acompañarte hasta las 5 de la tarde. De verdad, te prometo, muy buena música, buena información, pero sobre todo, buena vibra. Así que ya lo sabes, quédate con nosotros en el 101.1. Formas de contacto tenemos distintas. Uno es el WhatsApp, 6621-438203. Gracias, Raquel. 6621-438203. Ese es nuestro WhatsApp. Y tenemos el teléfono en cabina, 6626-388706. Por donde se te sea más fácil, más cómodo y que no te distraiga de tus labores cotidianas. Aquí estamos para ti y, bueno, con muy buena música. Vamos a tener mucho pop latino, mucho el top 40 internacional, así que vamos a estar, mira, muy moviditos el día de hoy. De eso se trata el Time Out. Este es un programa así como para, sí, estar en todo lo que está sucediendo en tu vida, pero darte un momentito de relax, un momentito de espacio para continuar con la segunda mitad del día. Así que te invito a que nos acompañes y que te quedes con nosotros en el Time Out de Arroba FM. Continuamos con Jay Wheeler. Esto se llama De Lejitos. Lo escuchas en Time Out.

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16: En arroba FM son las 2:17.
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escuchaste a La Perla con Rosalía y Yaritza y su esencia, justo cuando son las 2 de la tarde con 21 minutos. Se siente extraño a esas horas porque pues yo estoy más acostumbrada en la tarde, pero me tengo que acostumbrar a estos horarios de la parte alta de la tarde, despuesito de mediodía. Y bueno, me da muchísimo gusto poderlos saludar a esta hora. Es momento de que ustedes hagan una pausa, que respiren profundo y que se regalen un momento para ustedes. Tenemos una temperatura actual de 36 grados centígrados y según el panorama de tormentas para el día de hoy, la cobertura nubosa de esta mañana que hemos tenido durante toda la mañana ha reducido considerablemente la temperatura del suelo en esta región, o sea, aquí en Hermosillo, y ha dejado lloviznas ligeras en la costa. Esto podría entorpecer la formación de celdas asociadas al ingreso de la brisa marina, que es a esta hora cuando ingresa, eso a las 3, 4 de la tarde. Y bueno, esto hace que se mantiene en un 30% la probabilidad de celdas al sur de la ciudad entre las 3 y las 6 de la tarde para que llueva. De presentarse serían lluvias breves y sumamente focalizadas en algunas colonias. Por la noche el panorama ya se empieza a mover, porque vamos a tener este complejo de tormentas nocturnas sobre la zona serrana hacia el oriente. Vamos a voltear hacia la presa y allá se van a estar viendo relámpagos y cuanta cosa. Va a estar activo entre las 10 de la noche y las 5 de la mañana. Esta actividad se generaría en la Sierra Alta durante el atardecer, por lo que tardaría en desplazarse hacia el centro del estado. Varios modelos están mostrando alguna probabilidad, bastante buena probabilidad, de que se aproxime a la ciudad. De ocurrir eso sería cerca de la medianoche durante la madrugada, con potencial de rachas de viento, actividad eléctrica y lluvia de moderada a fuerte. Eso es para que tomen precauciones y en la noche no dejen la ropa tendida, no dejen cosas afuera, que se puedan volar o que se puedan mojar, que corran el riesgo de mojarse, porque probablemente tendremos lluvia en la noche, madrugada de la mañana de mañana. Así que ahí está la información. Esto es de Meteo Alert, con información del pronóstico del tiempo de Meteo Alert. Yo soy Evi Soto y este es el Time Out. Estamos abriendo, estrenando este nuevo espacio. Esperemos que les guste. Ya lo saben, 6621-438203. Ese es nuestro WhatsApp. Se pueden comunicar con nosotros. Más música. Aquí viene David Guetta junto con Sam Martin. Eso se llama Dangerous. Lo escuchas en Time Out.

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3: En Arroba FM son las 2 con 32 minutos.
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1: Tenemos el termómetro, estamos estrenando sección aquí en Time Out, bueno, estamos estrenando todo en Time Out. Muchas gracias a Alan Gómez Torres que nos hizo la producción. Y bueno, el día de hoy el termómetro nos dice, vamos a hacer esta pregunta a ustedes y tienen que responderme. Tienen que responderme al 6621-438203 y decirme, por ejemplo, pon mucha atención y responde de verdad. ¿Qué hábito de tus papás heredaste y juraste que tú jamás harías, pero ya haces? Va de nuevo la pregunta. ¿Qué hábito de tus papás heredaste y juraste que tú jamás harías, pero ya haces? Cuéntame acerca de esto. Por ejemplo, decir, no sé, tú juraste que jamás ibas a sonar como la generación anterior, vaya, los papás o quizás los abuelos, criticando, no sé, la música o la forma de vestir de los más jóvenes. Y entonces, en estos tiempos, porque pues ya tienes 20 feria, ya tienes 30 y algo, ya tienes 40 y algo, 50 y tantos, te encuentras cuestionando las tendencias actuales y diciendo, a nuestra edad nosotros sí sabíamos entretenernos con cualquier cosa. Ahora los chamacos no pueden vivir sin internet. O ya no se hacen las cosas como antes. A ver, cuéntame. ¿Cuál es el hábito de tus papás que tú heredaste y que juraste que jamás harías, pero que ya haces? Cuéntamelo todo. Si quieres, puedo ser, mira, completamente ajena a tu nombre. Puedo no mencionar tu nombre, pero sí tengo que decir qué es lo que tú harías. 6621-438203. Ese es nuestro número de WhatsApp para que te comuniques con nosotros y nos cuentes cuál es el hábito de tus papás que tú heredaste y que jurabas. Habías jurado que jamás lo harías. Pero ya te descubriste haciendo algunas cosas. Tenemos más música aquí en Time Out. ¡Ay, ya llegó! Dice uno, eructar y decir, se oye mal, pero descanse el animal. Eso es mala educación, oiga. Raúl nos dice, eructar y decir, se oye mal, pero descanse el animal. Así decía el papá. Y ahora sí lo dice el señor también. ¡Qué bonitos! ¡Qué bonitos! Tenemos más música en el Time Out. Aquí viene Look at My Life. Esto es Gracie Abrahams.

0: escuchaste a Bruno Mars con I Just Might, justo cuando son las 2 de la tarde con 45 minutos. Llegó el momento de irnos a la pausa comercial y regresando, tenemos un corte informativo, 15 minutitos, y a las 3 de la tarde regresamos con el Time Out.
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6: La presidenta Claudia Sheinbaum afirmó que su gobierno trabaja para proteger la economía mexicana durante la revisión del T-MEC. Ernesto Rufo Apple y otros 7 acusados enfrentarán su proceso en prisión por presuntos delitos federales. México, Estados Unidos y Canadá fortalecen su alianza para organizar el torneo deportivo, destacó el embajador Johnson. Esto y más en las noticias de hoy.
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7: Bienvenidos al resumen de noticias de Radio Resultados. Hoy es lunes 20 de julio y estamos listos con la información. A los Reyes y a Alejandro Osorio. Quédese con nosotros. Iniciamos.
5: Conferencia de prensa, Claudia Sheinbaum Pardo.
7: Este lunes, en la Mañanera del Pueblo, la presidenta Sheinbaum aseguró que México defenderá su economía en la revisión del T-MEC y buscará reducir los aranceles impuestos por Estados Unidos.
8: Entonces, nuestro objetivo, y esperemos pues poder llegar a una serie de acuerdos. Estados Unidos lo que quiere es que haya más reglas de origen. ¿Qué quiere decir reglas de origen? Que más partes de un producto se produzcan en la región. Pero ellos también quieren que esas reglas de origen digan que una parte muy importante se produce en Estados Unidos. Ahora hay algunos esquemas que lo dicen en el tratado actual, pero pues también nosotros tenemos que cuidar la economía mexicana. No es nada más lo que ellos nos digan que debemos hacer. Y obviamente nosotros queremos una disminución de las tarifas de los aranceles de lo que le llaman 232, que es el acero y los automóviles. Y en ese diálogo estamos viendo de qué manera podemos llegar a acuerdos.
7: El titular de la Profeco, Iván Escalante, informó este lunes que ya inició el operativo vacacional 2026 con acciones de monitoreo, verificación y vigilancia en transporte, servicios turísticos y venta de alimentos. La estrategia está vigente del 16 de julio al 31 de agosto.
9: Iniciamos ya la semana pasada el operativo vacacional de verano 2026. Vamos a estar realizando acciones de verificación y vigilancia en transporte y servicios automotrices, turismo y hospedaje, alimentos y comercios, y vamos a fortalecer nuestros módulos. Tenemos 16 módulos en aeropuertos y 17 módulos en centrales de autobuses. En la página de internet de Profeco pueden identificar en dónde están todos estos módulos, sumando 33, y estos solo los móviles, además de nuestras 38 oficinas en todo el territorio nacional.
7: Mario Delgado, secretario de Educación Pública, anunció el inicio de un debate nacional sobre la regulación de la inteligencia artificial, redes sociales y el uso de dispositivos tecnológicos. El objetivo, dijo, es construir marcos normativos que protejan los derechos de las niñas, niños, adolescentes y jóvenes frente a los nuevos retos digitales.
10: Y la idea que se está planteando en este debate nacional, pues no es que regresemos el reloj a una época previa, a los dispositivos, las redes sociales y la inteligencia artificial, sino preguntarnos cómo generar entornos más sanos, menos competitivos y más solidarios en nuestras escuelas y fuera de ellas, para fortalecer una comunidad protectora en torno a nuestros hijos, a nuestras hijas. Por eso, hablar del uso de las tecnologías digitales en la enseñanza y su impacto en la salud mental es un imperativo que nos incumbe a todas y a todos por el presente y el porvenir educativo de nuestro país.
7: En este mismo contexto, la mandataria mexicana informó que durante un mes, cada lunes se abrirá un espacio en la conferencia matutina para analizar la regulación de la inteligencia artificial, las redes sociales y el uso de las tecnologías digitales. Además, destacó que en 16 estados del país ya existen medidas para regular el uso de dispositivos digitales dentro de espacios escolares.
8: Entonces, no se trata de regular por regular, sino más bien que entre todas y todos lleguemos a un acuerdo para que no sea solamente los estados de la República. Ya hay 16 estados, miren, ahí están, que ya prohibieron el uso de teléfono celular en las escuelas de educación básica. Está Aguascalientes, Campeche, Ciudad de México, Coahuila, Durango, Estado de México, Guanajuato, Guerrero, Hidalgo, Jalisco, Michoacán, Nuevo León, Querétaro, San Luis Potosí, Sonora, Tamaulipas. Como ven, incluso son gobiernos de diferentes partidos políticos que llegaron a través de distintos partidos políticos, pero que están preocupados por el uso de la tecnología, sobre todo en las y los niños y en los jóvenes. Entonces, la mañanera, pues, los lunes, durante un, por lo menos un mes, lo vamos a dedicar a este tema.
7: La presidenta Claudia Sheinbaum informó que durante su asistencia al partido conversó con el presidente de Estados Unidos, Donald Trump, y con el primer ministro de Canadá, Mark Carney, sobre temas comerciales. Además, señaló que estos encuentros se dieron previo al inicio de las conversaciones formales para la revisión del T-MEC.
8: Muchas gracias de verdad a todas las paisanas y paisanos que nos esperaron afuera del hotel. Y temprano nos fuimos al estadio. Ahí pues tuve oportunidad de hablar con algunos secretarios del gobierno del presidente Trump, que también estaban ahí, los de comercio, el embajador Greer y el secretario Lodnik, igual con el secretario Rubio. Pues fueron momentitos en realidad. Y ya después con el presidente Trump y el primer ministro Carney, realmente fueron pocos momentos, pero sí tuvimos alguna oportunidad para pues poder comentar el tema comercial. Con Canadá tienen otros temas también, el tema de seguridad, porque Canadá pertenece a la OTAN. Entonces ellos también platicaron de eso. Recuerden que el día de hoy inicia esta segunda ronda de conversaciones sobre la revisión del tratado y pues esperamos poder completar algunos acuerdos esta semana.
11: Nacional.
6: El embajador de Estados Unidos en México, Ronald Johnson, celebró la alianza que, dijo, han construido la presidenta Claudia Sheinbaum y el presidente Donald Trump junto con el primer ministro de Canadá, Mark Carney, para la organización del Mundial de Fútbol. A través de redes sociales, el diplomático afirmó que los tres países trabajan para realizar el torneo más grande, más seguro y más memorable de la historia. El mensaje fue acompañado por una fotografía de los mandatarios durante la final disputada en Nueva Jersey, donde también aparecieron la primera dama estadounidense, Melania Trump, Diana Fox Carney, esposa del primer ministro canadiense, y Gian Infantino. Además, aprovechó para felicitar a la selección de España por conquistar el campeonato. Una jueza federal dictó prisión preventiva al exgobernador de Baja California, Ernesto Rufo Appel, y a 7 personas más por su probable participación en delitos de delincuencia organizada y contrabando. De acuerdo con la Fiscalía General de la República, durante la audiencia inicial se presentaron cerca de 100 datos de prueba relacionados con una presunta red de importación y comercialización irregular de hidrocarburos. Rufo Appel y otros 4 imputados deberán cumplir la medida cautelar en el penal del Altiplano en el Estado de México. Los acusados permanecerán en sus domicilios por motivos de salud, mientras que una mujer fue enviada al Cerezo Nezahualcóyotl Sur. La defensa solicitó la duplicidad del término constitucional, por lo que será en los próximos días cuando se defina su situación jurídica. La Secretaría de Anticorrupción y Buen Gobierno informó que 34 servidores públicos de 20 instituciones fueron sancionados por faltas graves y no graves, con inhabilitaciones de hasta 20 años y multas que superan 1.800.000 pesos. Entre los casos destacan sanciones en Profeco, Pemex, Guardia Nacional, CFE, IMSS, SADER y la Secretaría de Economía. La sanción más alta fue contra un trabajador de la Autoridad Educativa Federal en la Ciudad de México, inhabilitado por 20 años por acoso sexual contra 2 estudiantes. También se reportaron irregularidades en licencias con goce de sueldo, viáticos, apoyos sociales, revisión de mercancías y verificación de medidores. La dependencia señaló que las resoluciones fueron emitidas conforme a la ley y que defenderá los casos sustentados en evidencia. La presidenta Claudia Sheinbaum fue recibida por decenas de mexicanos a las afueras de su hotel en Manhattan, previa a su asistencia a la final entre España y Argentina en el estadio de Nueva York, Nueva Jersey. En videos difundidos en redes sociales, se observa con nacionales coreando su nombre, lanzando consignas de respaldo y ondeando banderas de México. Sheinbaum agradeció el recibimiento a través de su cuenta oficial en X, donde destacó el cariño de las y los mexicanos en Estados Unidos. La mandataria viajó por invitación del presidente Donald Trump y esta visita marca su primera participación como jefa de Estado en un evento internacional de esta magnitud.
11: Ciudad de México.
7: Con una asistencia de 110 mil personas para la final entre España y Argentina, concluyeron las actividades en el Zócalo de la Ciudad de México. La Secretaría de Gobierno capitalina informó que el evento terminó con saldo blanco y destacó que durante 32 jornadas, el Zócalo y las 16 alcaldías se convirtieron en puntos de encuentro para miles de aficionados nacionales e internacionales. De acuerdo con las autoridades, más de 2 millones de personas acudieron al Zócalo durante el torneo de fútbol. Como parte del operativo de seguridad, fueron decomisadas bebidas alcohólicas en las inmediaciones de Reforma y en Avenida 20 de Noviembre en el Centro Histórico.
11: Estados.
6: En Mazatlán, Sinaloa, fuerzas federales detuvieron a Yanero Van N., ciudadano estadounidense presuntamente ligado a la facción de los Chapitos del Cártel de Sinaloa. La captura fue confirmada por el secretario de Seguridad y Protección Ciudadana, Omar García Harfuch, quien informó que el operativo derivó de la cooperación internacional y del intercambio de información con la DEA. En la acción participaron la SSPC, la Fiscalía General de la República, la Marina y el Instituto Nacional de Migración. El detenido es requerido por autoridades de Estados Unidos por cargos relacionados con tráfico de drogas en Michigan, por lo que se iniciarán los trámites para definir su situación jurídica y su posible extradición. Un operativo de fuerzas federales dejó 10 personas detenidas en Nayarit, entre ellas José Guadalupe N., alias M4, señalado por las autoridades como presunto operador de una organización delictiva y coordinador de actividades criminales en Nayarit y Tlaxcala. De acuerdo con el Gabinete de Seguridad, elementos de Marina, FGR y la Secretaría de Seguridad ejecutaron 7 órdenes de cateo derivadas de trabajos de inteligencia e investigación. Durante las acciones fueron aseguradas 3 armas largas, 3 vehículos, equipos de comunicación y bienes con valor superior a 4 millones de pesos. El despliegue realizado por aire y tierra llamó la atención de habitantes de Tepic y Jalisco por la presencia de aeronaves militares. Hasta ahora no se reportan detalles sobre enfrentamientos o personas lesionadas. Integrantes del colectivo Amor por los Desaparecidos localizaron 2 tambos con fragmentos óseos y una fosa clandestina con restos humanos calcinados en un predio al sur de Reynosa, Tamaulipas. El hallazgo ocurrió cerca de la brecha El Becerro, a unos 30 kilómetros de la zona urbana, durante la jornada de búsqueda número 97 del colectivo. De acuerdo con Edith González, presidenta de la organización, las autoridades ministeriales fueron notificadas de inmediato para procesar la zona. Peritos y agentes de investigación iniciaron el levantamiento de indicios y los estudios forenses para determinar el número de víctimas, la temporalidad de los restos y su posible identidad. Este caso representa el hallazgo número 31 del colectivo en lo que va de 2026.
11: Economía.
7: Washington enviará esta semana a su equipo negociador a la Ciudad de México para participar en la tercera ronda bilateral rumbo a la revisión del T-MEC. Las delegaciones de México y Estados Unidos se van a reunir del 21 al 23 de julio para revisar temas clave como acero, aluminio, industria automotriz, agricultura, asuntos laborales, seguridad económica y pagos electrónicos. El representante comercial estadounidense Jamison Greer reconoció la colaboración de la Secretaría de Economía y destacó avances de México en controles de exportación, propiedad intelectual, facilitación comercial, medio ambiente y operaciones aduaneras. El objetivo es fortalecer una relación comercial que beneficie a trabajadores, productores y empresas de ambos países.
11: Clima.
6: El Servicio Meteorológico Nacional informó que el monzón mexicano continuará afectando al noroeste del país, provocando lluvias intensas en Sonora y Chihuahua, así como precipitaciones muy fuertes en Sinaloa y Durango. También se esperan lluvias fuertes en Baja California Sur, Zacatecas, Jalisco, Michoacán, Guerrero, Estado de México y Morelos, además de chubascos en el centro, sur y sureste del país. El organismo advirtió por rachas de viento de hasta 60 kilómetros por hora en distintas entidades y ambiente muy caluroso en el norte, con temperaturas superiores a 45 grados en Baja California. Para el Valle de México se prevé cielo nublado, ambiente cálido, chubascos en la capital y lluvias fuertes en el Estado de México.
11: Internacional.
7: Este lunes, en una corte de Nueva York, el juez Brian Cogan dictó cadena perpetua contra Ismael El Mayo Zambada, considerado durante décadas uno de los principales líderes del cártel de Sinaloa. Además, deberá pagar $15 mil millones como parte del acuerdo tras declararse culpable en agosto de 2025 por delitos relacionados con narcotráfico y delincuencia organizada. Durante la audiencia, Zambada leyó una carta en la que aceptó su responsabilidad y dijo: "No estoy aquí para pedir compasión, estoy aquí para aceptar mi castigo y pedir perdón". Un sismo de magnitud 5.5 sacudió la región andina de Junín, en Perú, y dejó al menos 5 personas muertas, más de 20 heridas y cerca de 300 damnificadas. De acuerdo con el Servicio Geológico de Estados Unidos, el movimiento ocurrió la noche del sábado cerca de Sicaya, en la provincia de Huancayo, con una profundidad de 10 kilómetros. Autoridades de Protección Civil informaron que varias viviendas construidas con adobe colapsaron o quedaron severamente dañadas, principalmente en Chongos Bajo. También se reportaron afectaciones en una iglesia y un convento considerados patrimonio histórico. Perú se ubica en el llamado Anillo de Fuego del Pacífico, una de las zonas con mayor actividad sísmica del mundo.
11: Deportes.
6: España se coronó campeona del torneo de fútbol 2026 tras vencer 1-0 a Argentina en tiempo extra y conseguir su segundo título mundial 16 años después de su primera conquista. La llamada Furia Roja fue superior durante gran parte del encuentro, dominó el balón y mantuvo bajo presión al equipo argentino, que tuvo pocas opciones claras al ataque. Durante la ceremonia, la presidenta de México, Claudia Sheinbaum, entregó al español Rodri el Balón de Oro como mejor jugador del torneo. Gianni Infantino y Donald Trump encabezaron la entrega de medallas, mientras que el primer ministro de Canadá, Mark Carney, otorgó a Unai Simón el Guante de Oro como el mejor arquero. Pau Cubarsí fue reconocido como mejor jugador joven y Kylian Mbappé ganó la Bota de Oro con 10 goles, consolidándose además como máximo goleador histórico de los mundiales. Las gemelas jaliscienses Mía y Lía Cueva conquistaron la medalla de oro en trampolín de 3 metros sincronizado femenil dentro de la Copa México de Clavados 2026 realizada en Zapopan. Con apenas 15 años, las mexicanas sumaron 298.65 puntos y superaron a la dupla de China, que se quedó con la plata, mientras Colombia obtuvo el bronce. El triunfo tuvo sabor especial luego de que las clavadistas chinas dominaran la prueba individual un día antes. Con esta victoria, Mía y Lía dieron a México su segunda presea dorada en la competencia y confirmaron su lugar como una de las grandes promesas del deporte nacional.
7: Y con esto llegamos al final del resumen de noticias de Radio Resultados. Informaron para ustedes a los Reyes y a Alejandro Osorio. Saludamos este lunes a Nogales Estudio 89.9 y a Fiesta Mexicana 101.5 en Nuevo Laredo. Gracias por sintonizarnos. No se olviden de seguirnos en redes sociales. Nos encuentran como @ Radio Resultados. Que tengan un excelente inicio de semana.
12: En @ FM son las 3:02.
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Escuchaste Red Success con Zoe, las 3 de la tarde con 9 minutos. Estamos arrancando con la segunda hora de este programa. Bienvenidos nuevamente a Time Out, aquí a través del 101.1, arroba Hermosillo. Si apenas nos vas sintonizando o quizás vienes regresando del trabajo y pusiste la radio, bueno, te cuento que el día de hoy estamos estrenando el horario. A partir de hoy nos encuentras de 2 a 5 de la tarde con Time Out, listos para acompañarte el resto de la tarde con la mejor actitud y, por supuesto, la mejor música que te hace vibrar, te hace bailar, te hace tararear. Yo soy Evi Soto y estoy feliz de compartir este nuevo espacio contigo, así que quédate con nosotros, ponte cómodo, disfruta de lo que tenemos preparado para ti, porque acá tenemos muy buena música. Y hace ratito estábamos lanzando una preguntita, que es la pregunta del termómetro. Por ejemplo, ¿qué hábito de tus papás heredaste y juraste que tú jamás harías, pero ya haces? ¿Qué es eso? Saluditos para George Islas, gracias por estar en sintonía. También Gesiel Ismael Encinas, gracias, nene, que todos los días nos escucha y siempre nos manda mensajito. También Flor Aguilar, muchísimas gracias por estar pendientes de la programación de Arroba FM. Así que, ¿más música, les parece? Bueno, aquí viene Olivia Rodrigo, eso se llama Drop Dead, lo escuchas en Time Out.

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11: 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En arroba FM son las 3, con 20 minutos.
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0: ¿Recuerdas esa canción que te trae mil historias? Vamos a buscarla juntos en el baúl del vinilo. The Time Out. 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
1: 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Ándele pues, les tenemos secciones bonitas, secciones distintas. Y en esta ocasión el baúl del vinilo se basa en 1982. Del álbum Thriller de Michael Jackson vamos a extraer la canción Billie Jean, que mira, la hemos bailado, la hemos imitado los pasos, la coreografía, cuando empiezan los primeros acordes todo el mundo sabe qué rola es. Pues bueno, resulta que esta cancioncita fue uno de los mayores retos para el productor Quincy Jones, porque no quería incluirla en el álbum Thriller. De verdad, así como que, sí me gusta, está padre, pero no la vamos a poner ahorita, vamos a ponerla en otro álbum. Y el otro, no, Michael decía, no, yo quiero, porque dice, bueno, decía Michael, que el bajo tenía un gancho irresistible, que a él le gustaba. Además, marcó la historia de la televisión cuando Michael Jackson, el rey del pop, debutó con su icónico paso del Moonwalk en el especial de Motown 25. Y esto, obvio, hizo que todo mundo se quedara boquiabierto con esos calcetines con lentejuela, que no tienen idea yo cómo buscaba calcetines con lentejuela. Después se me ocurrió la idea de que, oye, yo se los puedo bordar, yo se los puedo poner, obvio. Igual, guante blanco, yo a fuerzas quería encontrar uno que trajera lentejuela, no encontré por ningún lado. Entonces hubo que una amiga mía le bordó unos, muy mal por cierto, porque movía la mano y se me caían las lentejuelas, pero pues era la moda, era lo que teníamos en nuestros recursos pobres en aquel tiempo. En los ochentas no había mucha producción, entonces nosotros hacíamos que sucediera. Pues ahí está el día de hoy, el baúl del vinilo. Vamos a ir sacando cancioncitas así poquito a poquito con sus pequeñas historias. Si usted tiene alguna rolita que quisiera escuchar en el baúl del vinilo, eche el mensajito al 6621-438203. Y por supuesto, vamos a escuchar esta canción de Michael Jackson. Eso se llama Billie Jean. Pequeñas historias. Si usted tiene alguna rolita que quisiera escuchar en el baúl del vinilo, eche el mensajito al 6621-438203. Y por supuesto,

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3: En Arroba FM son las 3:34.
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1: Ándele pues, playlist al gusto. Tenemos el bloque abierto para que la gente nos pueda mandar su mensajito, pueda saludar, pueda pedir su rola favorita, la que quiera escuchar. Ya tengo, de hecho, yo aquí a Salomón García. No me mandó un audio, sino fue escrito. Me dice, Evi, buenas tardes, tendrás All for Love de Color Me Bad. Gracias y bienvenida a este caluroso horario. Gracias, Salomón García. Dice, saludos desde la Olivares City. Bueno, pues aquí viene entonces Color Me Bad. Si tú quieres escuchar una rolita, me puedes mandar mensaje al 6621-438203. Si tienes por ahí un mensajito, si me quieres mandar una nota de audio, eres bienvenido, ¿eh? 6621-438203. Aquí viene All for Love con Color Me Bad.

1991 escuchaste a Color Me Bad con All for Love, una petición hecha por Salomón García. Y bueno, tú también puedes mandarnos mensaje al 6621-43-8203 y decirnos qué es lo que quieres escuchar. Es el tiempo para que te luzcas y nos dices qué canción necesitas para sobrevivir a lo que resta de la tarde en este primer programa del Time Out. Y bueno, aquí viene entonces Laura Branigan. Es una petición hecha por Rogelio Saavedra. Laura Branigan nos trae Self Control aquí en el Time Out.

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7: En arroba FM son las 3:49.
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0: En arroba FM son las 4 en punto.
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4: Un niño de 2 años de edad perdió la vida por asfixia por sumersión la tarde de este domingo en el sector Ranchitos, en el pueblo mágico de San Carlos. El suceso se suscitó cuando el pequeño se encontraba junto a sus padres en un departamento de renta, quienes no se percataron que el niño, al estar cerca de la alberca, cayó al agua. Una nueva ruta aeroportuaria fue inaugurada la mañana del lunes en el Aeropuerto Internacional de Hermosillo, la Hermosillo AIFA, misma que se encuentra disponible en Mexicana de Aviación, y la unidad de Mexicana de Aviación fue bañada en agua, como parte de una tradición al existir una nueva ruta para los aeropuertos. El secretario de Educación Pública, Mario Delgado Carrillo, afirmó que la Secretaría de Educación Pública aclaró que el debate sobre el uso de las tecnologías digitales no busca regresar el reloj, sino generar entornos más sanos para proteger el ambiente de niñas, niños y adolescentes. No es limitar el acceso a la tecnología, sino construir mecanismos que contribuyan a prevenir riesgos y fortalecer la protección de las infancias y adolescencia en los entornos digitales. Consulta esta y otra información en www.nuestrasnoticiasonora.com. Soy Cheryl García y continuamos en una hora con más información en Nuestras Noticias Radiorama Sonora.
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0: Escuchaste a Bad Bunny y su baile inolvidable. Quiero que escuchen esto, quiero que escuchen esto.
1: Hello, hello, buenas tardes, muy buenas tardes, Elisoto, ¿cómo andamos? ¿Todo bien? ¿Desde cuándo está a esta hora? Porque a las 7 le escuchaba muy poco, pues porque ya a esa hora ya no estaba trabajando, pues. Pero muchas gracias por la canción. ¿Quién es el número uno? A ver, ¿quién es el número uno?
2: Yo.
1: Pues era el número uno, ¿eh? Usted era el número uno. Ya no se lo olvide.
0: Muchas gracias por sus mensajes bonitos. Gracias a quienes se toman la molestia de mandar un mensajito para saludar, para preguntar que sí, a qué horas, por qué, desde cuándo, etcétera, etcétera. Muchas gracias, de verdad. Yo les aprecio muchísimo y los llevo en el corazoncito. Fíjense que hace rato Jesús Antonio Jubera, Clima y yo, así lo podemos encontrar en redes sociales, mandó otra actualización acerca del seguimiento de tormentas del día de hoy. Dice, se mantiene la actividad de tormentas en los alrededores de Hermosillo, principalmente en las zonas montañosas como el Zaguaral, Siete Cerros y parte de Sierra Libre, esto en la carretera a Guaymas. Hasta el momento, ninguna de estas celdas se desplaza hacia la ciudad. Sin embargo, persiste la posibilidad de que se genere una celda sobre la mancha urbana una vez que el arco de la brisa marina cruce. El potencial de alguna cortina de lluvia aislada se mantiene hasta las 6 de la tarde. Todavía tenemos esta ventana, son las 4:10 apenas, entonces todavía tenemos esta ventana que quizás hasta las 6 de la tarde tenemos la posibilidad de tener alguna lluvia aislada aquí dentro de la ciudad. Tenemos una temperatura de 36 grados centígrados, sigue todavía nubladito. De hecho, se ve una fotografía que la tomaron desde el Cerro del Bachoco. De hecho, se las voy a poner ahorita en los estados de WhatsApp de Arroba FM. Y se ven las tormentas, bueno, no a lo lejos, sino, o sea, por fuera de la ciudad, pero sí se aprecian, sí se logran apreciar las tormentas. Y supongo yo que la gente que anda ahorita en la calle debe de oler a petricor, ¿no? Que es este olorcito a tierra mojada. Supongo yo que así, porque cuando volteas y dices tú, ah, oh, mira, está el airecito fresco, rico, agrada. Bueno, ahorita no creo que esté fresco, pero que está el airecito como de lluvia, dice uno. Sí, huele a lluvia, huele a agua, a tierra mojada. Bueno, eso se llama petricor. Tenemos más música para ustedes. Este en el primer programa del Time Out en este horario de 2 a 5 de la tarde. Y de aquí para el Real. Esperemos que les guste y esperemos que ustedes también contribuyan con sus comentarios y sus sugerencias. Viene Katy Perry, quien es la novia del ex primer ministro de Canadá, Justin Trudeau, y que por cierto va a estar en Hermosillo próximamente, creo que en noviembre. Y acá la tenemos con esta canción que es de lo más nuevo, Watch It Burn.

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9: En arroba FM son las 4 con 16 minutos.
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2: Y pues esto hubiera quedado mejor a las 2 de la tarde, ¿cierto? Bueno, entonces mañana el a comer lo vamos a tener más temprano, porque ahorita ya como que ya comiste, supongo yo, ¿verdad? O si andas como yo, que no has comido y que te andas mordiendo las manos porque ya sé hambre. Sí, ya sé hambre, ¿cómo no? O sea, si no has comido, imagínate, ¿eh? Bueno, resulta que te tengo una receta rápida, muy, muy sabrosa y muy fácil de conseguir los ingredientes. Sobre todo porque eso te va a servir ya sea para el lonche de mañana, para que lo lleves al trabajo, o puede ser de cena para el día de hoy. Ándale, pues. Mira, vamos a llamarle wrap crujiente de pollo, ¿ok? Pero eso puede ser burrito. Ajá. O sea, no tiene nada de maravilloso. Vas a buscarte una tortilla de harina lo suficientemente grande, que puede ser... No se les llama sobaqueras, porque no, porque es así un poco despectivo, pero podría ser una tortilla de agua, una tortilla grande, pues. Que casi no tiene... Bueno, de hecho, no tiene grasa. La tortilla de harina de agua, las tortillas grandes, no tienen grasa. Así que no te va a salir así como que... ¡Ay, qué bárbaro! ¿Cómo voy a engordar? No, bueno. Tortilla grande. Una pechuga de pollo, la puedes tener empanizado, simplemente sazonada con lo básico, pimienta, ajo, sal, o puede ser empanizadita. Qué rico, ya se me está haciendo agua la boca. Y la vas a poner en el sartén doradita, ¿no? Y luego, ya que esté dorada esa pechuga de pollo, la vas a cortar en tiras. Vas a tener también ya la lechuga romana picadita y desinfectada, muy importante, porque no le queremos sacar la vuelta a esa enfermedad que anda ahorita de moda. Y vas a tener tomate picadito también en cubos. Vas a tener un quesito que se derrita, que puede ser, no sé, un queso chihuahua, un queso manchego, quizás queso Oaxaca. Que si ya andamos muy nice, puede ser mozzarella, puede ser gouda, no sé. Lo que tú prefieras, lo que tú tengas en casa. Quesito que haga hebra. Eso es lo que queremos. Y un aderezo César, que lo tienes porque sí. Entonces vas a calentar la tortilla en el comal. Ya que calienta la tortilla y que está suavecita, te vas a apurar con todo, ¿eh? Ya debes de tener todos los ingredientes listos. Entonces vas a poner una base de lechuga, le vas a poner encima el pollito que ya partiste en tiras, y que está crujiente, bien rico, calientito. Y luego le vas a poner el queso encima, luego el tomate, y lo vas a bañar con el aderezo César. Lo vas a envolver, mira, se me está haciendo agua la boca. Lo vas a envolver bien, como un burrito dobladito de todas las puntas, ¿no? O sea, de las dos puntas, y luego lo vas a poner en el sartén de nueva cuenta para que se dore un poquito la tortilla. Ya sea que le pongas cualquier cosita de mantequilla o en la misma grasita en la que hiciste la pechuga de pollo, ahí, y que se le quede un poquito de los restos del pollito. Entonces vas a dorar la tortilla de ambos lados para que quede crujientito por fuera. Y bueno, ya lo tienes listo. Puedes cenar eso o puedes hacerlo para que el día de mañana tú te lo lleves de lonche. ¿Te parece la idea? A mí me gustó. Yo creo que eso vamos a cenar. Son las 4 de la tarde con 24 minutos en este lunes 20 de julio. Estamos iniciando esta... renovación de arroba con estos nuevos horarios. Ya escucharon a Lalo Medina por la mañana de 9 a 11 de la mañana. Y luego viene los chicos de la Rocola de 12 a 2 de la tarde. Viene la Evi de 2 a 5 de la tarde. Y por la tarde, ahorita más al ratito, va a llegar Álvaro Sánchez de 5 a 9 de la noche. Así que nosotros acá seguimos un poquito más. Aquí viene Karol G con Tiesto. Eso es Don't Be Shy.

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6: En Arroba FM son las 4:33.
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Escuchas el Look at My Life, las 6 de la tarde con 41 minutos. La siguiente canción es bastante, bastante viejita. Es de 1978 y fue compuesta por Camilo VI, cantautor español Camilo VI, que en realidad se llamaba Camilo Blanes. Fue publicada inicialmente en su álbum llamado Sentimientos en el 78, como te lo digo, y después fue remasterizada en el 97. Y en el 2018 se lanzaron algunas ediciones y remezclas de esta canción. Ha sido reversionada por múltiples artistas. Más de 10 personas han grabado esta canción, desde El Canto del Loco, el cantante Cox, también Chayla Durcal, en su momento hija de Rocío Durcal, La Gusana Ciega, la banda mexicana, en Operación Triunfo, en 40 el Musical. Bueno, mucha, incluso Alaska, de Alaska y Dinarama, pero ya en su otra banda que se llama Fangoria, también la versionó. Ninel Conde también hizo una versión de esta canción, no entiendo cómo, pero bueno, Vicentico, Regina Orozco y bueno, Mónica Naranjo, etcétera, etcétera. Esta versión que vamos a escuchar es a cargo de David Bisbal. Yo pienso que es muy digna esta versión que hace, y para la gente que ya tenemos más de 40, hola, ¿qué tal? Obviamente que esto nos brinca inmediatamente y nos recuerda la versión que hizo Camilo VI, pero esa es una versión bastante buena, bastante digna, y que obviamente David Bisbal le da ese toquecito distinto. Aquí tenemos Vivir Así es Morir de Amor.

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9: En Arroba FM son las 4:47.
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Escuchaste Wild Ones, las 4 de la tarde con 56 minutos. Faltan 4 para que sean las 5 de la tarde. Le agradezco, señor Ibarra, su atento, que me acaba de corregir que dije 6 de la tarde. Pues bueno, la costumbre, querido, la costumbre. 3 años y medio diciendo esa hora, pues obviamente que sí, se me fueron las 4 ahí. Qué rápido se fue la tarde, de verdad, ya hemos llegado al final de este espacio, pero la música y la buena vibra no se detienen aquí en Arroba FM. Ha sido un verdadero placer estar con ustedes en este primer Time Out, acompañando tu tarde de 2 a 5 de la tarde. Gracias por regalarnos tus oídos, tu energía, por hacer que estas horas se pasaran volando. Tengo hambre, sí, tengo hambre, no me preparé debidamente. Así que te invitamos a que te quedes con nosotros porque tenemos más buena música. Viene la programación de En Conexión con Álvaro Sánchez y en punto de las 7 de la tarde, Retro con Álvaro Sánchez. Ya lo sabes, buenísima programación y excelente compañía. Yo me despido, soy Abby Soto. Aquí te dejo con esta canción a cargo de YouTube, lo nuevecito de YouTube, esos Street of Dreams. Con eso cerramos el Time Out.

0: Llegamos al final de Time Out.
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0: 3 horas se fueron volando en compañía de la mejor música aquí en @101.1. Gracias por sintonizarnos y hacer de este programa parte de tu tarde. Yo soy Evi Soto y me despido por hoy, pero la invitación queda abierta. Mañana a la 1 de la tarde aquí nos volvemos a encontrar. Que tengas una excelente tarde y sigue disfrutando de la programación de Arroba.
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5: La unidad deportiva Cárcamo H Cerro Colorado registra un avance del 85% en su construcción y próximamente será entregada, informó el presidente municipal Antonio Estiazarán Gutiérrez, quien destacó que este proyecto beneficiará a más de 373 mil habitantes de 212 colonias del norte de Hermosillo. Con el objetivo de brindar una experiencia segura y sin contratiempos durante su ingreso a México, el gobierno de Sonora, a través de la Secretaría de Hacienda, reitera a los connacionales que participan en el programa Héroes Paisanos la importancia de portar la documentación oficial que acredite su nacionalidad y su calidad migratoria al momento de cruzar la frontera, como pasaporte vigente, cédula de identidad, copia certificada del acta de nacimiento, matrícula consular, carta de naturalización, certificado de nacionalidad mexicana o credencial para votar expedida por el INE. En el caso de hijos nacidos en Estados Unidos, se recomienda contar con el acta apostillada expedida por el registro civil estadounidense. El Centro Nacional de Huracanes advirtió la formación de la tormenta tropical Berta en el Golfo de México, frente a la costa de Florida, y que dejará precipitaciones intensas e inundaciones repentinas en los próximos días en el sureste de Estados Unidos. Consulta esta y otra información en www.nuestrasnoticiasonora.com. Soy Cheryl García y continuamos con esta y más información en una hora en Nuestras Noticias Radiorama Sonora.
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6: El Centro Nacional de la